0: que la fortaleza de Dios nos renueve la fuerza, nos cubra bajo su protección.
1: Amén.
0: Y que la palabra de Dios pueda levantar nuestro ánimo, socorrernos en las aflicciones, levantarnos en las tempestades. El Señor bendiga a nuestro hermano Jando para que pueda estar saludando.
1: Primeramente que nada, cierto, darle gracias a mi Dios por el privilegio de tenernos acá, cierto, mi hermano, amén, tenerlos trabajando una vez más junto a mi hermano Matías, y ya somos como compañeros, cierto, mi hermano, aquí para los días lunes estamos,
0: amén,
1: estamos convocados, así que el Señor, cierto, nos ayude, cierto, nos proteja esta tarde, demuestre su poder, cierto, mi hermano, todo aquel que necesite oración, nos puede enviar un mensajito, cierto, nosotros ya al final del programa, amén, nosotros estamos orando por las peticiones, así que mi hermano, a conectarse y ayudar a compartir el programa, amén, cierto, mi hermano, Jesús, para que así llegue a distintos lugares, mi hermano, para que donde nosotros no podamos llegar, cierto, envíeselo a un amigo, un hermano, a quien necesite, cierto, escuchar de la, amén, palabra del Señor, mi hermano, envíe este el programa, cierto, o compártalo, mi hermano, así que eso pedirle nomás, pues, mi hermano, y que se conecten para empezar a saludar, cierto, a dar sus pancitos de vida, quien necesite pancito de vida, igual no puede pedir, mi hermano, así que la oportunidad la tiene mi hermano Matías para que esté saludando, cierto, pues ya poniéndolos más o menos en orden.
0: Que el Señor nos bendiga, vamos a orar, elevarle una oración delante de la presencia de Dios para que Dios pueda renovar nuestra fuerza y levantar nuestro ánimo en muchas veces lo que podamos estar viviendo o la situación que podamos estar atravesando. Amado Dios y buen Padre Santo, nuevamente vamos ante su presencia. Agradecer, Señor amado, la oportunidad que usted nos ha dado de llegar, amén, a este, sí, lugar, Señor, de poder, Señor amado, tener esa fortaleza, esa fidelidad, esa gracia, Señor amado, que podemos encontrar en tu presencia. Señor de los cielos, de la gloria, de la eternidad. Nuestra vida, Señor amado, depende de tu fuerza, depende de tu sustento. Nuestra vida depende de tu gracia, de tu soberanía y de tu voluntad hacia nuestro corazón. Señor amado, todos los entregamos ante tu altar. Todo lo entregamos a sus plantas, todo lo entregamos a su nombre, Señor de los cielos, porque nuestra vida ha sido, Señor amado, formada para buscarle y adorarle en todo momento. Mi Señor amado, que todos los que puedan escuchar sean, Señor amado, oyendo la voz de tu nombre a través principalmente de tu palabra y, amén, de lo que más,
1: sí, Señor,
0: usted, mi Señor amado, puede realizar en nuestro corazón.
1: Amén, gloria a Dios.
0: Señor de los cielos, todo está en su mano, nuestra vida está en sus manos.
1: Sí, Señor, amén.
0: Y en esta hora, Señor amado, esta oración la elevamos en el nombre de Jesús, nuestro Salvador, amén y amén.
1: Amén.
0: Dios bendiga a nuestro hermano Jando para que pueda estar saludando.
1: Saludar cariñosamente, cierto, mi hermanita Martita, que hace mucho tiempo que no la veo, cierto, en nuestra casita de oración.
0: Amén, sí, Señor.
1: Pero algún día el Señor, cierto, la llevará de vuelta. Solo ella sabe, cierto, el compromiso que hizo con el Señor, así que, amén, que no se olvide, Jesús, ¿no? Porque el Señor no se olvida, mi hermanita, así que un saludo cariñoso desde acá de esta emisora, cierto, y desearle ricas bendiciones y que siga conectada. Comparta el programa, mi hermanita. Saludar, cierto, a mi hermano Oscar.
0: Amén.
1: Desde Yumbel, cierto, lo está viendo mi hermanito Oscar. Un saludo cariñoso, mi hermano. Muchas bendiciones a usted y su familia, cierto. Que el Señor me lo bendiga mucho. Un saludo cariñoso. Le vamos a dar un pancito de vida, cierto, mi hermanito Oscar. Vamos a empezar al tiro con los pancitos de vida. A dar los pancitos de vida, amén, cierto. Sí, en el nombre del Señor, cierto, mi hermano. Vamos a empezar a dar pancitos de vida. Dice, he aquí Dios es salvación mía.
0: Amén.
1: Sí, me, Señor Jesús, aseguraré y no temeré. Isaías 12:2. Ahí tiene un pancito de vida, cierto, amén, mi hermanito, sí, Jesús, Oscar. Así que un saludo cariñoso, cierto, mi hermanita Marta. Le vamos a dar también un pancito de vida, cierto. Dice que pues, amén, diremos, Señor Jesús, a esto: si Dios es por nosotros, ¿quién contra nosotros?
0: Amén.
1: Romanos 8:31. Ahí tiene un pancito de vida, ¿cierto? Mi hermanita Martita, así que el Señor me la bendiga mucho, ¿cierto? Y seguir saludando, ¿cierto? Los hermanitos de Agüita la Perdiz, ¿cierto? Mi hermano.
0: Amén.
1: Miguel, su esposa, ¿cierto? La hermanita Connie. A mi hermano Diego, ¿cierto? Mi hermano, amén. Al hermanito Luis. A mi hermanito Nicolás, ¿cierto? Su esposa. Al hermano Natán. Todos los hermanitos de la Agüita la Perdiz, amén, ¿cierto? Mi hermano, saludarlo en el nombre del Señor, cariñosamente, ¿cierto? Y sale que sigan conectados, ¿cierto? O si todavía no están conectados, ¿cierto? Que se acuerden que el día lunes, martes y jueves hay programa radial. Apóyenlo, sí, ¿cierto, Jesús, mi hermano? Con eso, con conectarse, ¿cierto? Por último, déjenle un corazoncito y después, no importa, ya está contento uno que ya lo está viendo, ¿cierto, mi hermano? Amén. Un saludo cariñoso, ¿cierto? A mi hermanita Ornella,
0: amén,
1: Reyes.
0: Sí, Jesús.
1: Que al otro día no la saludé, salió ahí y se me fue, así que no la saludé, así que un abrazo cariñoso de acá, un fuerte abrazo a mi hermanita, amén, sí, Ornella, y que el Señor me la bendiga mucho, ¿cierto? Dice, muy buenas tardes, mi hermano Héctor y hermano Matías, que Jesús les bendiga y les acompañe en esta tarde. Gloria a Dios, mi hermanita, que el Señor me la bendiga mucho. Así que un saludo, ¿cierto?, para todo aquel que ya está conectándose.
0: Amén.
1: A mi hermana Martita dice amén, dice muchas gracias. Dios le bendiga siempre, mi hermano, mi hermanito, amén, de Dios.
0: Señor Jesús.
1: ¿Qué más decirle, pues, mi hermanito? Así que se conecten nomás, pues, y que lo ayuden, ¿cierto?, a compartir el programa. La oportunidad tiene mi hermanito Matías, ¿cierto?, para que siga saludando, ¿cierto?, todo aquel que a mí no me aparece.
0: Que el Señor nos bendiga. Recordarles que mañana hay programa radial, miércoles, culto de varones, con la ayuda del Señor. Día jueves, programa radial, y día viernes, culto unido con nuestros hermanos de Hualpén y San Pedro de la Paz,
1: gloria,
0: Ministerio de Promesa Fiel y Verdadera. Y el día sábado, con la ayuda del Señor, nuestro culto con normalidad. Necesitamos buscar de su presencia, buscar, amén, su palabra. Necesitamos que su presencia vuelva a arder en el corazón que un día muchas veces ardía. Porque cuando la palabra de Dios se levanta como una llama encendida, se levantan muchas cosas, se levanta protección, se levanta de nuevo, se levanta fortaleza, se levanta escudo, se levanta vida, se levanta todo lo que es de Dios. Y el Señor nos ayude a poder poner nuestra mirada no en lo que está alrededor, sino en el blanco perfecto que es Cristo. 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Y que Dios nos bendiga, Dios nos ayude, Dios nos fortalezca, Dios nos anime, porque necesitamos ser animados por la palabra de Dios en nuestra vida. Dios bendiga a nuestro hermano Jando para que pueda estar.
1: Amén.
0: Y seguir saludando.
1: Amén, mi hermanito Oscar. Sí, ahora hacemos culto de varones los días miércoles y culto de Dorcas. Así que.
0: Amén.
1: Pero para los que llevamos poco tiempo, mi hermanito Oscar. Es muy enriquecedor, ¿cierto?, venir el culto el día miércoles. Deja una muy buena enseñanza, porque tenemos tiempo para todo. Pues el Señor, bueno, los prepara ahí. Tenemos culto, cierto, oración más que nada y alabanza igual, pues cantamos, cierto, hacemos un culto, pero es más corto que el de siempre. Después un cafecito, una conversación, cierto, para conocerte con los demás hermanos, así que muy bonito, deja muy buena experiencia el venir el día miércoles, mi hermanito Oscar, así que contento por eso, contento con mi pastor, cierto, saludar a mi pastor, mi pastora, cierto, donde quiera que sí, ellos estén, Jesús. Cierto. Bueno, hasta ahora todavía están trabajando, así que un saludo cariñoso a toda la familia, ¿cierto? A la hermanita Francisca, a Fernanda, a Mateito y a Panchito, y mi pastora, ¿cierto? Que el Señor me las bendiga mucho. Y recalcarle, ¿cierto? Que el de los cultos, ¿cierto? El día miércoles, culto de varones este miércoles. Viernes culto unido, ¿cierto? Mis hermanos con la iglesia de Hualpén. En eso de San Pedro y el día sábado culto normal, amén, con normalidad, sí, cierto, pero ahí nos juntamos, cierto, todos los hermanitos a gozarlo en el Señor, y que los invito, cierto, mi hermano, eso queda en Cosmito, cierto, calle principal, a unos pasitos de la carretera,
0: amén,
1: ahí hay un letrerito siempre cuando estamos en culto, cierto, los días viernes, miércoles, viernes y sábado,
0: amén, sí, Señor Jesús.
1: Y darle las gracias, cierto, a todos los que hicieron posible, mi hermano, el aporte voluntario, cierto, que es para que este programa siga adelante, cierto, a todos los, aquellos los que el Señor le tocó su corazón, mi hermano,
0: amén,
1: a los que hacen posible, cierto, para que esto siga adelante, así que darle las gracias a todos esos hermanitos, cierto, que se esforzaron, pero todo aquel que da con alegría, cierto, el amén. Señor le devuelve, cierto, su con ganancia su todo lo que él aporta, así que mi hermano, me siento orgulloso, cierto, de pertenecer a esta iglesia, cierto, a esta congregación, y orgulloso de trabajar con mi hermano Matías,
0: amén, sí, Señor Jesús,
1: cierto, mi hermano, amén, y saludar, cierto, mi hermano Juan Carlos, desde Villalegre,
0: amén,
1: a mi hermanita Liliana, cierto, y ya hace tiempo que ellos no se congregan porque ellos están pasando por unos procesos, ¿cierto? Fue por los incendios, se le quemó su casita y todavía están viviendo en una mediagua. Pero ya el Señor ya le traerá su casita, amén, definitiva. Sí, mi hermano tiene que tener fe nomás que el Señor pronto ya va a tener su casita definitiva, el hermano Juan Carlos, ¿cierto, mi hermano? Amén.
0: Sí, Señor.
1: Saludar Jesús. A mi hermana Dori, a mi hermano Cristian, ¿cierto? Que el Señor me los bendiga mucho, a su hija. Y así seguir saludando, ¿cierto, mi hermano? A todos los hermanitos que ya se han conectado, así que la oportunidad la tiene mi hermano Matías.
0: Que el Señor le bendiga. Saludos. También recordarles que nuestros pastores, nuestra pastora Lorena, nuestro pastor Javier, también ellos con su servicio los días martes, miércoles y sábado, con la ayuda del Señor, en Hualpén, pasaje 1-27-94, y en las anexos San Pedro de la Paz, Lautaro 37-70, y anexo de Cosmito, con la bendición de Dios, donde allí se han abierto los, ayúdanos, Señor, lo que Dios ha querido abrir por su presencia. Todo lo que Dios hace, lo hace con su perfección. Todo lo que Dios hace, no es casualidad de que Él lo haga. Lo hace con un detalle tan minuciosamente perfecto. Cada detalle que encontramos en la palabra, cada levantar del templo con las maderas específicas, lo hizo con un detalle que si nosotros empezamos a descubrir por qué Cristo se presenta como el templo que se levantó al tercer día. y las maderas que usó en aquellos templos. Bendito sea Dios. Es como decir, mi hermano Jando, se hace una casa, pero la casa no se hace con la madera que se necesita para que cuando la lluvia llegue, esa madera se corrompe. Esa madera al mojarse, la casa se empieza a agrietar. Bendito sea Dios.
1: Amén.
0: Porque si mi hermano Jando, como hombre que construye edificios, él sabe ya la base con qué construir el edificio y para que no se caiga y para que cuando llegue el viento, el agua, no surja un efecto a largo plazo. Y así hace Dios tan minuciosamente con nuestra vida. Los detalles lo hace perfecto. El Señor nos bendiga, el Señor nos ayude. Ya vamos a estar entrando a lo que nos quiere Dios recordar, a lo que Dios nos quiere hablar, a lo que Dios nos quiere ministrar. Y Dios bendiga a nuestro hermano Jando para que pueda estar orando al Señor para que Dios pueda entregar lo que Él quiere entregar.
1: Amén. Voy a dar un pancito de Dios primero, mi hermano Matías.
0: Amén.
1: Vamos a dar un pancito de Dios, ¿cierto?, mi hermano Juan Carlos. Y ya, amén, lo está viendo, sí, ¿cierto? Jesús. Con la ayuda del Señor, ¿cierto? Le vamos a dar un pancito de vida a mi hermano Juan Carlos.
0: Amén,
1: ¿por qué está, Señor? Dice, ¿por qué está? Es la voluntad de Dios que haciendo bien hagáis callar callar la ignorancia, amén, de los hombres insensatos. Una, amén, de Pedro 2:15.
0: Amén.
1: Sí, ahí tiene un pancito Jesús de vida, ¿cierto? Mi,
0: sí, Señor Jesús.
1: Mi hermano Juan Carlos. Saludar, ¿cierto?, mi hermana Raquel, que yo también lo está viendo, ¿cierto?
0: Amén.
1: Que le trajimos a cuidarlo la bicicleta, y que ahí está fuera de la calle ya, cuidándolo el medio de transporte.
0: Amén.
1: Que un saludo cariñoso, ¿cierto? Y que el Señor les diga dando paciencia, ¿cierto?, para que lo acompañe y algún día llegará hasta acá, a la, ¿cierto?, esta emisora, ¿cierto?, de la radio. Solo el Señor, ¿cierto?,
0: amén,
1: lo prepara uno y lo coloca donde Él considera que está la necesidad, ¿cierto?, y donde uno puede hacerlo bien. Así que agradecerle al Señor. Amén, ahora vamos a orar, Dios, ¿cierto?, para que el Señor vaya tomando dominio, ¿cierto?, de nuestro programa. Padre amado, voy a tu presencia en esta tarde, Señor, dándote las gracias primeramente por la vida, la salud que me concede hasta este momento, Padre, amén, amado.
0: Jesús.
1: Le doy las gracias, Señor, por el privilegio de poder trabajar esta tarde, Señor, junto a mi hermano Matías, Padre amado. Gracias le doy, Señor. Ahora solo quiero pedirle, Señor, que usted prepare esos corazones, Señor, que van a escuchar de su palabra, Padre amado. Que su palabra llegue a rincones, Señor, a donde uno no puede llegar, Señor amado. Yo te pido y te clamo, Señor, que usted vaya preparando, Señor, esos corazones, Señor, y vaya sembrando la inquietud, Padre amado, para que ellos puedan buscar su casita de oración algún día, Señor. Que no sea muy tarde, Señor amado, porque para mañana ya es tarde, Señor.
0: Amén.
1: Yo te pido y te clamo, Señor, por esas almas perdidas que andan, Señor. De una o de otra manera, Señor, yo sé que van a llegar a tu casita de oración. Que no sea tarde, Señor, que no sea con dolor que lleguen, Padre amado. Que sea en un momento de alegría, Padre amado. No sea llorando o no sea por enfermedad, Señor. Solo le pido, Señor, que usted vaya sembrando la inquietud en los corazones, Señor, en esos corazones rebeldes, Padre amado, porque la juventud, está muy rebelde, Señor, pero yo sé que usted, Señor, tiene medicina en la abundancia, Señor, para calmar esos corazones. Por eso yo le pido y le clamo, Señor, nada más que su bendición, que Padre, Hijo, Espíritu Santo, amén, amén y amén. Un saludo voy a saludar aquí a mi
0: hermano. Amén, mi
1: hermana. Un saludo cariñoso, ¿cierto?, mi hermanita Yesenia Sangüesa, que ella siempre los ve, ¿cierto? Es como, amén, la fiel auditora que tenemos nosotros de este programa, ¿cierto? Amén, mi hermano. Y le voy a leer un pancito de vida a mi hermana Yesenia, ¿cierto? porque ella fue muy especial, ¿cierto? Cuando yo iba a esa casita de oración, fue un apoyo que siempre ellos me decían, el hermanito Luis, el hermanito Jaime, ¿cierto? Vamos adelante, no vamos, hermanito Jando, si usted puede, decía, si nosotros pudimos, ¿cómo usted no va a poder?
0: Amén, así
1: que,
0: sí, señor.
1: Amén, gloria a Dios por eso, ¿cierto? Y le agradezco de corazón, ¿cierto?, mi hermano, por el apoyo que tuvieron siempre conmigo. Así que le vamos a dar un pancito de vida a mi hermanita Yesenia. El Señor es Dios justo, bienaventurado.
0: Amén.
1: Todos los que confían en Él. Dice Isaías 30:18.
0: Amén, sí, Señor Jesús.
1: Todos los que confían en Él. Amén. Así que ahí tiene su pancito de vida, mi hermanita Yesenia, mi hermana Carmencita, ¿cierto? Amén.
0: Amén,
1: la oportunidad la tiene usted, mi hermanito Matías, ¿cierto? Porque ya no me quedan nada mucho para saludar, ¿cierto? Lo dejamos para después de la palabra.
0: Amén, que el Señor nos bendiga. Vamos a ir a lo que Dios nos quiere hablar o recordar en esta hora de la tarde.
1: Amén.
0: El cual se va a encontrar su palabra en Salmos 18, verso 30.
1: Amén.
0: Y dice así en el nombre de nuestro Señor Jesucristo. En cuanto a Dios, perfecto es su camino. Y acrisolada la palabra de Jehová. Escudo es a todos los que en él esperan. En cuanto a Dios, perfecto es su camino. Y acrisolada es la palabra de Jehová. Escudo es a todos los que en él esperan. El Señor nos ayude. El Señor nos bendiga. El Salmo 18 lo escribe David. Cuando él, en el capítulo 2, 22 de Samuel, de 2 de Samuel, capítulo 22, Dios lo libra de los enemigos y también de Saúl que lo perseguía. Porque si nos encontramos frente a esta misma frase, es la misma que declara, que dice en 2 Samuel 22, verso 31. En cuanto a Dios, perfecto es su camino. Y acrisolada la palabra de Jehová. Escudo es a todos los que en él esperan.
1: Amén. Y Señor, amén.
0: El Señor nos ayude. ¿Pero qué quiere decir acrisolado o acrisolada? ¿Qué quiere decir esta frase? Acrisolada es la palabra de Jehová. Acrisolado denota pureza o calidad superior, alcanzada mediante prueba o proceso de perfeccionamiento. En palabritas más simples, más fáciles de entender, lo que Dios le está diciendo a David y pura es la palabra de Jehová. Y superior es la palabra de Dios. y esencialmente pura es la palabra que sale de la boca de nuestro Dios.
1: Amén, sí, Señor, amén.
0: Bendito y alabado sea el Señor. Mi hermano Jando sabe, cuando él construye la base para un edificio, para que el edificio pueda tener su base más sólida y más resistente, para que la base del edificio no sea endeble, y ya cuando el edificio esté ya en lo más alto de su rango, porque el edificio puede estar construido, pero si la base que no está dentro no alcanza su grado máximo en el metal quirúrgico para poder resistir, de nada va a valer que el edificio esté en pie, porque automáticamente dentro de un terremoto va a caer a tierra.
1: Amén, así es.
0: De nada le sirve al constructor o al arquitecto planear para hacer un edificio sin que primero el metal haya alcanzado el grado más puro de lo que él puede alcanzar. Y aquí Dios nos está diciendo acrisolada, o sea, más pura esencia, es la palabra de Dios. Bendito sea el Señor. O proceso de perfeccionamiento. El Señor nos ayude.
1: Amén.
0: El Señor nos bendiga. La prueba no viene para destruirte ni destruirme. Muchas veces la prueba no viene para destruir mi vida ni destruirte a ti. ¿Cuántas veces te has encontrado en una cierta situación en la que dices, o en lo que comienzo a decir, tan larga que es la prueba, tan largo que es esto, tan largo que ha sido la batalla, tan largo, años que han sido de pruebas y de pruebas, años que estoy en esta tormenta, años que estoy en este proceso y no puedo salir. Pero nos hemos preguntado por qué aún estamos en el proceso. Te ha preguntado y me he preguntado yo por qué aún estamos ahí. Porque Dios algo quiere perfeccionar. Dios algo quiere perfeccionar. Dios algo quiere perfeccionar. Como iglesia, como cuerpo. Dios algo quiere perfeccionar. Bendito sea el Señor.
1: Amén.
0: ¿Qué es el crisol? Es un recipiente de material. Que se usan en las empresas. Donde trabajan con metales. metales líquidos, donde trabajan con el acero, donde trabajan con las soldadurías, donde hacen materiales. Para que las rejas que tenemos en nuestros hogares, algunas sean resistentes, no se quiebren tan fácilmente. Materiales en todos los elementos, en los autos, en todo lo que nuestros ojos ven, diseñados para ser resistentes. A muy altas temperaturas. A muy altos grados de calor. Bendito sea el Señor. Por eso que dice acrisolada. Es la palabra de Jehová en su estado más puro, en su estado más cálido. El proceso, el oro o la plata en el crisol. Separa las impurezas dejando solo el metal más puro, dejando solo el metal más puro en su estado. Bendito y alabado sea Dios. Porque hay hermanos que resisten y otros no. Porque hay hermanos que resisten la prueba y otros no la resisten. Porque dentro de una congregación hay hombres de Dios que resisten la tentación, resisten la prueba, resisten la adversidad, resisten la lucha, resisten todo el proceso, porque sabemos que después de aquello, después de todo ese proceso, ese fuego, vendrá algo que la palabra de Dios nos retribuye, nos rescata.
1: Amén.
0: Que Jehová quita las impurezas. Bendito y alabado sea Dios. Bendito y alabado sea el Señor.
1: Amén.
0: Es una palabra elegante lo que declara este Salmo 18, verso 30. Hermanos, acrisolados en la palabra del Señor, bendito sea el Señor. Honestidad, puesta a prueba y es absoluta. Qué fiel es este hermano, qué fiel es esta Dorca, qué fiel es este hermano, qué fiel es este hermano, este varón que se congrega, qué fidelidad hay en él. Alabado sea el Señor. Qué fidelidad de corista, qué fidelidad de Dorca, qué fidelidad de alabanza. Bendito sea nuestro Dios. El Señor nos bendiga. Porque eso es lo que produce la palabra de nuestro Dios. Como el crisol, aquel recipiente que en temperaturas demasiado altas quita todo para que el metal quede en su estado más puro. Así muchas veces hace Dios en nuestra vida, como hijos e hijas de Dios. Valor acrisolado, valor en su estado más puro. Valentía demostrada en los tiempos difíciles. Valentía demostrada en los tiempos de dificultad. Bendito sea nuestro Dios.
1: Amén.
0: Lealtad acrisolada. Lealtad acrisolada, lealtad a Dios, lealtad a todo lo que hay de la casa de Dios. Lealtad acrisolada. Fidelidad incondicional que no flaquea ante la adversidad. Bendito sea nuestro Dios. Bendito sea el Señor. Una fidelidad en su estado más puro. Y David confiaba en esta palabra que acrisolada se le nota. O sea, David estaba confiando en la pureza de la palabra del Señor y de Dios. Y no solamente acrisolada, no solamente en su estado más puro. Escudo es a todos los que de él esperan. Escudo es a todos los que en él esperan. El Señor nos ayude. Por eso que Pablo habla de la armadura espiritual. El escudo de la fe, que es la palabra de Dios. Y ella nos protege, ella nos renueva, ella nos fortalece. Y viene a ser un escudo para los que creemos en su palabra. Bendito y alabado sea nuestro Dios. es uno de los elogios que implica que su bondad no es accidental. Sino es el resultado de la vida, de haber resistido las llamas de la vida sin corromperse. Bendito y alabado sea el Señor. Bendito y alabado sea nuestro Dios. El enemigo está haciendo su trabajo. El enemigo está haciendo su labor. El enemigo está metiendo en todos los ámbitos de la existencia de la vida humana sus secuaces. Todo lo que está en su ejército ¿para qué? Para cuestionar todo lo de Dios, para corromper todo lo que es de Dios. Porque podemos estar dentro del templo, estar dentro de las congregaciones, estar dentro de los altares, estar dentro de la casa de Dios, estar dentro del trabajo de Corista, el trabajo de Dorcas, estar dentro del trabajo de la casa de Dios. Pero yo y tú corromperme por algún puesto, corromperme por algún lugar que no me corresponde dentro de la casa de Dios. Porque ese es el trabajo del enemigo. Ese es el trabajo del diablo. Ese es el trabajo de Satanás. Pero Dios en su palabra acrisolada aún tiene hombres. Aún tiene hombres en sus manos. Que a pesar de la prueba ser muy alta, hemos decidido y no han decidido doblar sus rodillas ante el trono de Baal. No se han corrompido por un puesto dentro de la iglesia, sino que han permanecido fiel a la palabra de Dios. Fiel a la palabra del Señor. Fiel a la obediencia delante de Dios. Y nuestra vida en su palabra lo levanta como un escudo. Y todo esto, porque David fue librado de la mano de todos sus enemigos y de la mano de Saúl. Bendito y alabado sea Dios.
1: Amén.
0: Hermanos leales a su congregación. Hombres leales a sus congregaciones. Hombres leales a los que los presiden. Hombres sabios delante de la presencia de Dios.
1: Amén, sí, Señor.
0: Hombres, mujeres de Dios que solamente dicen: mi naturaleza no es guardar odio, mi naturaleza no es hacer esto, mi naturaleza no es esto, mi naturaleza es buscar el camino perfecto de Dios y encontrar su palabra que ella me fortalezca en su estado más puro. Bendito sea el Señor de la gloria.
1: Amén.
0: El resultado de la

0: se aside de ella, como decía el mensaje el día sábado. Tomarse de ella, abrazarse a la palabra, aferrarse a ella. Porque la acrisolada es su palabra. Su palabra es pura, su palabra es eficaz. Su palabra es medicina a nuestros huesos, a nuestro cuerpo.
1: Amén.
0: Que el Señor nos bendiga.
1: Amén, gloria a Dios.
0: Este ha sido el mensaje. Que la palabra de Dios pueda cada día tener efecto, cada día tener valentía a nuestra vida en hablar de su palabra, en fortalecernos. Porque Dios nos está buscando, nos está encontrando. Dios bendiga a nuestro hermano Jando para que pueda orar por la palabra que se ha entregado.
1: Amén. Padre amado, voy a tu presencia nuevamente dándole las gracias, Señor. Se me ha encomendado, Padre amado, a orar por esta palabra, Señor. Muy bonito su mensaje que usted los tenía preparado en esta tarde, Padre amado. Para todo aquel que está conectado, escuchando de su palabra, Señor. Todo aquel que tiene necesidad de escuchar de su palabra, Señor. Le doy las gracias porque usted, Señor, tenía un muy bonito mensaje, Señor, en esta tarde preparado. Para todo aquel que está escuchando, ya sea por intermedio de esta emisora, Señor amado. Ya sea por intermedio del celular, Señor. Pero usted está preparando, Señor, los corazones que solo usted quería que ellos escucharan de esta palabra, Señor amado. Por eso yo le doy las gracias y le doy muchas gracias, Señor. Muy agradecido de su palabra, Señor. Y le doy las gracias y solo le pido, Señor, su bendición, que Padre, Hijo, Espíritu Santo, amén y amén. Ayúdame, Señor.
0: Dios bendiga a nuestro hermano Jato para que pueda estar, seguir saludando a los que se han ido conectando.
1: Amén. Saludar, cierto, a mi fiel auditor, cierto, mi hermanito Manuel Morales Poblete, cierto, desde amén. Villa Alemana. Un abrazo gigante de acá, de la octava región, cierto. Y le vamos a dar un pancito de vida, todavía cansamos, cierto. Le vamos a dar un pancito de vida a mi hermanito Manuel. Sí, que el Señor me lo bendiga mucho. Dice, no perdáis pues vuestra
0: amén.
1: Confianza, que tiene grande galardones.
0: Amén.
1: Hebreo 10:35. Si que tiene un pancito de vida, mi hermanito Manuel, ¿cierto? Porque el fiel auditor los ve todos los programas. Así que un abrazo, ¿cierto? Desde acá. A mi hermana Sunilda Chávez, que hace mucho tiempo que no la había conectado, ya hoy día ya la veo, ¿cierto? Gloria a Dios por ella. Y le vamos a dar un pancito de vida también. Dice, si te convirtieres,
0: amén.
1: Yo te restauraré y delante de mí estarás.
0: Amén.
1: Jeremías 15:19. Muy lindo el pancito de vida, ¿cierto? Para mi hermanita Sunilda Chávez, ¿cierto? Eso quiere decir que el Señor le está diciendo,
0: amén, sí, Señor,
1: que empiece Jesús a buscarlo, ¿cierto? Que empiece a buscar una casita de oración donde congregarse, porque el Señor algo grande tiene preparado para ella, así que,
0: amén.
1: Porque lo que dice el Señor no lo dice en vano, mi hermano, así que se prepare mi hermanita Sunilda Chávez. Así que la hermanita Martita dice, gloria a Dios, mi hermanito Manuel, amén. Y amén, dice mi hermanito Matías Espinosa, ¿cierto?
0: Amén, sí, Señor.
1: Y agradecerle, ¿cierto?, grandemente al Señor por el privilegio de darlo de poder trabajar en esta tarde. Recordarle, ¿cierto?, los cultos.
0: Amén.
1: También los programas radiales, día lunes, ¿cierto?, martes, programa radial, jueves. Tendremos programa radial, ¿cierto?, mi hermano. Y el miércoles, este miércoles tenemos,
0: amén,
1: culto de varones. Así que no se olviden, ¿cierto?, de este miércoles, mi hermanito varones, para juntarlo, ¿cierto?, y congregarlo ahí en nuestra iglesia, en Conmito.
0: Amén, sí, Jesús.
1: El viernes tenemos culto unido, ¿cierto?, con,
0: amén,
1: la iglesia de Hualpén, el anexo de San Pedro, y en Conmito.
0: Amén.
1: Y el sábado, culto, Jesús, normal.

0: Así que mi hermano lo dejó invitado, ¿cierto? Para que puedan llegar a nuestra casita de oración. Un saludo cariñoso también a mi hermanito Luis, sí, a su esposa, ¿cierto, mi hermano?
1: Amén. Jesús.
0: Y a mi hermanito Pedro, que hacen días que no lo veo, ¿cierto? Hacen como 3 cultos atrás, que nos juntamos, ¿cierto? En un culto de varones. Pero si no ve ahora el programa, ¿cierto? Lo hay más adelante.
1: Amén.
0: A mi hermanita, que hoy día no la vi también, a mi hermanita Nidia. A lo mejor está enfermita porque andaba media delicadita de salud, así que, pero un saludo cariñoso, ¿cierto? Desde acá, del medio de esta emisora. La oportunidad la tiene mi hermano Matías, para que esté, ¿cierto? Saludando ya, porque ya los quedan poquitos minutos.
1: Que el Señor nos bendiga, que este tiempo haya sido de grato alivio delante de Dios. Ya nos está quedando nada de tiempo, y solamente encontrarnos el día de mañana junto a nuestros hermanos que estarán dentro de este programa radial, y nos despedimos con la bendición de nuestro Dios.
0: Amén.
1: Que Dios les guarde, les anime, y nos despedimos en el nombre de nuestro Señor Jesucristo.
0: Amén.
1: Amén y amén. Que el Señor de paz les bendiga.
0: Será hasta la próxima, si el Señor así lo quiere.
1: Amén. Sí, Señor.

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0: ¿Quién tengo en el cielo sino a ti? Si estoy contigo, ya nada quiero en la tierra. Podrá desfallecer mi cuerpo y mi espíritu, pero Dios fortalece mi corazón. Él es mi herencia eterna. Salmo 73.
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0: Alaba, alma mía, al Señor. Alabe todo mi ser su santo nombre. Alaba, alma mía, al Señor, y no olvides ninguno de sus beneficios. Él perdona todos tus pecados y sana todas tus dolencias. Él rescata tu vida del sepulcro y te cubre de amor y compasión. Él colma de bienes tu vida y te rejuvenece como a las águilas. Salmo 103.
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4: 20 horas y 59 minutos.
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0: Hola, ¿qué tal? ¿Cómo están ustedes? Que el Señor les bendiga. Qué alegría de poder compartir con ustedes, queridos auditores, hermanos y amigos que están en sintonía en esta hora. Una bendición de poder saber que ustedes ya están conectados con nosotros, esperando el programa, por supuesto, Renovación de Vida en Cristo, un ministerio que nace del corazón de Dios para estar con ustedes cada noche de 21 a 22 horas, de lunes a viernes. Saludamos a nuestra pastora en la sala máster. ¿Cómo está, pastora? Buenas noches.
1: Amén. Muy buenas noches, pastor. Que el Señor también le bendiga a usted, que está dando inicio a una nueva semana.
0: Una semana donde vamos a tener palabra, donde vamos a tener también de cuanto sabe la Biblia, preguntas bíblicas, y vamos a estar orando y pidiéndole a Dios que pueda bendecir. Así que desde este mismo instante les invitamos a los hermanos, porque vamos a orar, vamos a ir a buscar la presencia del Señor y pastora. Así que llegan los momentos de oración.
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0: Padre, en el nombre de Jesucristo, queremos ir a su presencia a esta hora de la noche para agradecerle, Señor, por esta bella oportunidad de poder compartir junto a los auditores, junto a los hermanos que están en sintonía, Señor, de norte a sur, de este a oeste y de cordillera a mar. Usa nuestros labios, usa nuestras mentes, usa nuestros corazones para poder esta noche, oh Dios mío, hacer tu santa y divina voluntad. Que todo lo que hagamos sea para tu gloria, sea para tu honra. Señor, tendremos palabras, tendremos preguntas, tendremos oración, lindas alabanzas. Señor, guíanos para hacer este programa en excelencia y que todo resulte bien para ti, mi Señor. Que el triste reciba alegría, el enfermito reciba sanidad, el angustiado reciba la paz, el que tiene problemas sean resueltos sus problemas, y el que no tenga trabajo, usted sea, Dios mío, también abriendo las puertas laborales. ¿Qué más pedirte? Que tú bendiga a mi país, Chile, de norte a sur, de este a oeste y de cordillera a mar. Al comenzar este programa, tu bendición la tomamos y la recibimos en el nombre del Padre, del Hijo y del Espíritu Santo. Amén y amén, Señor.
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0: Bien, ahí estamos con esta linda música dando comienzo a este programa. No se equivocó, usted está junto al programa Renovación de Vida en Cristo, en vivo y en directo, con esa linda música andina. Él Me Tocó, se llama esa linda alabanza, por supuesto. Mi pastora, bueno, estamos saludando ya, bueno, usted ya saludó, pero nos vamos al norte, porque allá en el norte están los hermanos de Arica, están los hermanos de Iquique y de Antofagasta. Y después nos venimos ahí a, digamos, al lugar de Rancagua, nos venimos a Santiago. En Santiago también hay hermanos, en Chillán después, como también hay en Ipa, como una de Ranquil, y como también ahí en ese lugar de Coliumo, y también Alto Perales y Coelemu, por supuesto. Después nos vamos a Dichato, como nos saludan a Dichato, a los hermanos de Dichato. Dios les bendiga grandemente a los hermanos de Tomé, a los hermanos de Lirquena, a los hermanos de Penco, a los hermanos de Condito y Concepción, Concepción Centro y sus alrededores. Un abrazo para cada uno de mis hermanos. Nos vamos a Arauco, porque en Arauco también hay hermanos que nos están ahí escuchando. Un saludo para Lota, para Coronel y por supuesto para Lagunilla, para los hermanos también de ese lugar de Michaihue, y para todos los hermanos de San Pedro, y también para los hermanitos que nos escuchan ahí en ese lugar también, donde nos escuchan Lomas Colorado. Un saludo para Lomas Colorado. Seguimos saludando, porque allá en Temuco, allá en Valdivia, allá también en Osorno, y por supuesto Los Ángeles, a los hermanos, que Dios les bendiga grandemente, y más al sur, como también Chihuayante, a todos los hermanos de ese lugar, Talcamadia, a los hermanos también de la isla, a los hermanos de las caletas, que el Señor bendiga a todos los hermanos, por supuesto. Y nos venimos a Hualpén, una salud grande para Hualpén, para los hermanos que están en sintonía, les decimos bendiciones, bienvenidos a este programa. Nos vamos a Talcahuano rápidamente, y Batola.
1: Amén, así es, saludamos allá en los cerros. Tenemos Centinela, Los Copigües, Lobos Nuevos, Lobos Viejos, sector de las Canchas. También tenemos a todos los cerros, ¿cierto?, que tienen distintos nombres. Les saludamos en esta hora y les decimos que el Señor les bendiga. Bajamos al sector de San Vicente, en el sector Arenal. Allá hay una hermanita que hoy, me parece, si yo no me equivoco, está de cumpleaños, mi hermana Angelita. Me parece que hoy sí está de cumpleaños.
0: Habría que averiguarlo un poquito, eso, que ella nos llame.
1: Si amén, amén. Así que un abrazo grande y las bendiciones del Señor para su vida. Amén. Saludamos Talcahuano Centro, de Navisur, Los Cóndores, Salinas. Tenemos también, es cierto, Santa Leonor. Tenemos Medio Camino, Club Hípico.
0: Amén. Para todos los hermanos, les decimos que Dios les bendiga grande, grandemente. Estamos en vivo, estamos en directo, y por supuesto le hacemos el llamadito entonces a nuestra hermana Angelita, que se comunique con nosotros para que nos dé a conocer si hoy el Happy Birthday o es mañana. Entonces, para así tratar por todos los medios de buscar el tema para enviarle el saludo que corresponde a nuestra hermana, cierto, una fiel guerrera que ama la obra del Señor, esposita amada. ¿Le parece?
1: Amén.
0: Así, hágale usted el llamado también.
1: Amén, así es, mi hermana Angelita, si está en sintonía, para que me confirme, sí, yo no tengo mala memoria, ella ya estaría hoy día de cumpleaños.
0: No hablemos de memoria, por Dios. Amén, gloria al Señor. Yo creo que con suerte se acuerda qué día nació usted, ¿eh? Aleluya al Señor. Bien, pues, esposita amada, y por supuesto saludamos a todos los auditores. Queremos invitarlos para Talcahuano. Este día domingo hay un culto que tienen los apóstoles ahí en calle de ahí Fuente, pero mejor escuchemos, cierto, este aviso para que usted comparta y vaya a reunirse este domingo ahí en calle David Fuente número 60, en población, me parece que Arenal,
1: sector Arenal,
0: sector Arenal, ahí en Talcahuano. Por favor, escuchemos.
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0: ¡Levántate! Amén. Ahí estábamos, ¿cierto?, haciendo la invitación, pastora, para esas personas que viven cerca por ahí, que acudan este día domingo, por supuesto, para compartir ese gran culto, 11:30, ¿cierto?, de la mañana, ahí en Talcahuano. Esposita amada, ya nos estamos preparando. Yo no sé si va a haber algún saludo para la persona que llamó, ¿no? Ya, bien. No sabemos quién es el que llamó, si usted sabe. Ah, ya. Un saludo entonces para nuestro hermano Gerardo, Dios le bendiga, junto a su compañera Jacqueline. Un abrazo, bendiciones para él que nos está escuchando en esta hora. Vamos entonces a la eterna y poderosa palabra, palabra de Dios.
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0: Amén. La palabra se va a encontrar en el Salmo número 34, versículo número 7. Dice así: en el nombre del Padre, del Hijo y del Espíritu Santo. El ángel de Jehová acampa alrededor de los que le temen y los defiende. Amén y amén.
1: Padre, ministra esta palabra que no vuelva vacía. Pedimos, Señor, que tomes lugar en estos micrófonos para que esta palabra pueda fluir de una manera grande, poderosa y sobrenatural en cada persona que la va a escuchar. Habla, te lo pedimos en el nombre de Jesús. Amén y amén, Señor.

0: Permíteme esta noche compartir esta palabra de protección de parte de Dios para tu vida. Y esta noche queremos hablar, a ver si me da un poquito de música de fondo, pastor. Queremos conversar un poquito acerca de este tema. La iglesia necesita entender que hay una protección divina de Dios en este tiempo para los que le temen a Dios, para los que buscan su presencia, para los que caminan correctamente, para los que obedecen a Dios. Siempre decimos, y una verdad, hay múltiples, cierto, de promesa en la Biblia, las cuales Dios siempre está mencionando cosas importantes para su pueblo que le sirve. Más de 3.000 promesas tiene la Biblia, y una de ellas es que Él manda un ángel para que acampe alrededor de los que le temen al Señor y le sirven. Estoy hablando de un ángel enviado por Dios para cuidar tu vida y mi vida. Es tan importante que usted lo sepa, que cada persona tiene que sirve a Dios, tiene un ángel enviado por Dios para que lo cuide, para que lo proteja de peligro, de accidente. Siempre va a haber alguien, porque Dios, su preocupación que tiene hacia los que le sirven es guardarlo, es cuidarlo y es protegerlo. Diga conmigo amén. Entonces, cuando Dios tiene esta preocupación, Él no solamente se queda con la preocupación, sino que lo hace en forma demostrativa. Él demuestra su amor a través, cierto, de enviar a ese ángel para que guarde a Margarita, para que guarde a Julio, para que guarde a María, para que guarde a Pedro. Siempre va a tener el Señor, cierto, un ángel que está a su disposición para ser enviado hacia los que le buscan y le sirven con el corazón, pastor.
1: Amén, así es como esta palabra, cierto, que es tan importante, la cual dice el ángel de Jehová acampa alrededor, o sea, no estamos solos, nos cuida, porque el Señor está contigo, Él también te protege de todo mal, por lo tanto, usted no se debe de preocupar de las cosas, cierto, que ha de venir o las cosas que muchas veces nos pasa inesperadamente. No te preocupes tanto. ¿Sabes por qué? Porque tienes que... ¿Qué es lo que tenemos que hacer nosotros cuando estamos viviendo los momentos difíciles? Tenemos que orar, pero orar con el corazón, no de labio. Y poner todo en las manos de Dios. Y decir gracias, gracias Dios, porque has estado conmigo en medio del problema. Por lo tanto, nadie podrá derrotar lo que el Señor cuida, lo que el Señor levanta, lo que el Señor protege.
0: Usted dijo algo muy importante, a los que el Señor cuida, porque Él ha dado una orden. Diga conmigo, Él da órdenes a los ángeles para que cuiden a sus hijos. ¿Amén?
1: Amén.
0: Él le da una orden. Por favor, escuchen lo que voy a decir. Él le da la orden al ángel para que cuide a un hijo de Él, de los que le sirven en la tierra. Por eso Él dice claramente, el ángel de Jehová, es el rey, acampa alrededor de aquellos que le sirven, que le temen a Dios. Cada persona que le sirve, que le teme a Dios, no lo hace en vano, porque Dios también se encarga de cuidarlo. No te preocupes, porque Dios tiene a su disposición ángeles que le sirven y que los envía a favor de nosotros. Están enviados para que cuiden en tu trabajo, para que te cuiden en tu hogar, para que te cuiden en los trámites, para que te cuiden ahí en casa. Siempre habrá alguien que ha enviado Dios, porque la preocupación de Dios es que tú estés bien y que nadie te dañe, porque el Señor dice que ese ángel acampa, o sea, no se retira. Él vive, hace un campamento ahí en el lugar donde tú vives. vive alrededor tuyo, pone un campamento, aleluya, para cuidarte de noche y de día. Diga conmigo, de noche y de día, el ángel de Jehová me cuida y me protege, porque Dios lo ha enviado para hacer tal trabajo. Diga conmigo, amén.
1: Amén.
0: Entonces, no se preocupe. Dile, Señor, si estás ahí, envía a tu ángel, Señor, para que me guarde, para que me cuide. Yo quiero ser protegido. Y Dios te dice, yo te protegeré a través de mi ángel que enviaré para que te defienda. La Biblia especifica que el ángel de Jehová, ¿cierto?, acampa alrededor de aquellos que le temen al Señor y los, diga conmigo, y los defiende. Y los defiende. Repite otra vez. Y los
1: defiende.
0: Los defiende. Aleluya. ¿A quiénes defiende el ángel, pastora? ¿A quiénes? A los que le sirven al Señor. A los que son obedientes. A los que leen la Biblia. A los que oran. A los que tienen un buen comportamiento como cristiano. El Señor no se va, aleluya, va a usar un ángel para proteger y defender a una persona que no quiere servir bien a Dios. Dios dice que somos, tenemos libre albedrío. Si el hombre no, una mujer no le quiere servir a Dios, bien a Dios, esa persona está, diga conmigo, desprotegida. ¿Cómo está, pastora, la persona que no sirve bien a Dios?
1: Desprotegida.
0: Está desprotegida. ¿Por qué está desprotegida, pastora? Porque Jehová no envía ángeles a donde no le temen, donde no le sirven, no le buscan. Jehová ahí no puede enviar ángeles. Porque ahí hay otra persona, otro personaje que tiene control y dominio de esa persona. Un hijo de Dios. Lo defiende Dios. Y Dios se encarga de guardarlo, de cuidarlo y de protegerlo, como lo hizo con Josué. Cuando él peleaba, cuando él estaba, cierto, en plena batalla, dice que él detuvo el sol para que no llegara la noche, para poder vencer a sus enemigos. Y Josué, escuche, oró y Dios detuvo el sol. Porque estaba en plena batalla. Porque el ángel de Jehová estaba al lado de ese hombre que servía, que amaba y que buscaba a Dios. Hoy soltamos esta palabra sobre aquellos hombres y mujeres que necesitan la cobertura de Dios para que el ángel de Jehová, si usted puede orar, por favor, levante su mano derecha y levántela y diga conmigo, Señor, envía tu ángel para que acampe en mi hogar, para que acampe en mi trabajo, para que acampe en medio de mis trámites. No quiero andar solo. Señor, envía tu ángel para que me guarde, me cuide y me defienda. Y no solamente a mí, sino que envíalo sobre mi hermana, sobre mis hijos, sobre mi esposa, sobre mi familia, porque soy tu hijo, pero también envía ángeles alrededor de aquellos que te sirven, como mi familia, que te busca y que te honra, porque Dios enviará ángeles para que te guarden, y esos acamparán y no se irán, sino que estarán siempre a disposición de Dios para cuidarte y protegerte. Palabra de Dios. Amén y amén, Señor.
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0: Amén, así es. El Señor nos tomará, nos guiará y nos hará triunfar. Una palabra que nos hace reflexionar a esta hora de la noche.
1: Así es, qué lindo es saber que hay un ángel que acampa a su alrededor, mi pastora. Quiero que lo sepa, de noche y de día. Amén. Él vino a ser acampar a su alrededor. Y eso significa, vino a vivir para protegerlo, para cuidar. Por eso que muchas veces el enemigo se enoja, porque él sabe que hay ángeles que están alrededor de los que le sirven y quiere dañarlo, quiere destruirlo, pero no puede, porque el ángel pelea.
0: Amén.
1: Pelea para guardarnos, porque el ángel tiene un trabajo. Diga conmigo amén. ¿Tiene amén. ¿Qué es lo que tiene? Un trabajo. ¿Y cuál es el trabajo? De defendernos, cuidarnos y protegernos. Amén. Un saludo para los hermanos, para las hermanas, y le decimos que el ángel de Jehová acampa a tu alrededor, amén, de día y de noche. Aleluya. Así que estamos ya, no sé cómo estamos la hora, pastora, dígame la hora usted mejor.
0: 21 horas con 29 minutos.
1: Con 29 minutos.
0: 21 ¿qué es lo que... horas con 30 minutos.
1: 21 horas con 30 minutos. ¿Qué es lo que viene ahora, pastora?
0: ¿Cuánto sabe de la Biblia?
1: ¿Cuánto sabe la Biblia? Así que usted se prepare mientras yo le tengo una pequeña rellenadita. Usted me dice, estamos okay. Y entramos entonces inmediatamente a buscar, a escudriñar las escrituras entre todos los hermanos que van a llamar. ¿A qué teléfono, pastora?
0: Al 41-221-0090.
1: Ellos van a participar en una pregunta que hacemos, nos van a llamar, nos dan la respuesta, la anotamos. Y están participando en la respuesta de la pregunta. Vamos entonces, porque a esta hora llega ¿Cuánto sabe

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0: ¿Cuánto sabe de la Biblia? La pregunta es la siguiente.
1: ¿Cuál es la pregunta, amada pastora, esta noche?
0: Coloquen mucha atención.
1: Amén.
0: ¿Qué oficio tenía Pedro antes de conocer a Jesús?
1: ¿Qué oficio tenía Pedro antes de conocer a Jesús? Eso es todo. ¿No hay alternativa?
0: No, sin alternativa, porque es muy fácil. Estamos a conocer ¿ya? el número telefónico.
1: ¿Cuál es el número, Ivatora?
0: 41-221-0093.
1: ¿A qué se dedicaba o qué oficio tenía Pedro antes de conocer a Jesús? 41-221-0093. ¿Cuánto sabe?
0: De la Biblia.
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0: Amén, ahí estamos ya, cierto, recibiendo los llamados de mis hermanas, de los hermanos. Al 41-221-0093, dando la respuesta a la pregunta de esta noche.
1: Que es la siguiente,
0: doctora. ¿Qué oficio tenía Pedro antes de conocer a Jesús?
1: Antes que él fuera apóstol, todo, ¿cierto? ¿Qué oficio, a qué se dedicaba? Eso es todo, mi doctora, facilito. Y ya tenemos, me parece que dos o tres varones.
0: Así es, tenemos un llamado de hermana y un llamado de hermano. Así que vamos a empate.
1: Vamos uno a uno, por supuesto. Es muy fácil. Nuevamente repetimos la pregunta. ¿Qué oficio tenía Pedro antes de conocer a Jesucristo, el Señor, al Señor Jesús? ¿Cierto? ¿O a qué se dedicaba? Tiene algo bien particular que sobre todo se come harto en la Semana Santa. Bien imposible. Aleluya. Oh, y a toda la que se me sale. 41-221-0093. Aleluya. Entonces, usted nos llama, por supuesto. Encuentro un poquito lento y ya los hermanos, pastora, ¿qué pasa?
0: Estamos como día lunes.
1: Usted igual tiene sueñito. Y estamos como día lunes. Pero, ¿sabe lo que pasa? Es que hay muchos hermanos que a lo mejor andan viajando.
0: ¿Y por qué?
1: No sé por qué viajaron de semana. Aleluya, por lo que yo creo, doctora, o no se sabe la respuesta, ¿no? Nuevamente, ¿qué oficio tenía Pedro antes de conocer a Jesús? ¿A qué se dedicaba? 41-221-0093.
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0: Bien, él me salvó, él me cambió. Bueno, estamos con un poquito de lentitud hoy día, cierto, como día lunes, dice el pastor, siempre dice esto, como día lunes, aleluya. El otro día sonaba y usted no podía tocar el teléfono, lo guardaba ahí, lo cerraba y inmediatamente llamaban. Y hoy día ha sido un poquito más lento, pero también han llamado algunos hermanitos y hermanas a mi pastora.
1: Amén, así es. Han llamado, cierto, mis hermanas, dando la respuesta a esta pregunta de la noche, como dice mi hermana Elcita.
0: ¿Cuánto sabe la Biblia?
1: Hay que atesorar la palabra, hay que guardarla.
0: Ya.
1: Así que.
0: Bien, pues un saludo para Elcita, la reina.
1: Amén. La reina, cierto, así que ahí está saliendo de su resfriado. Pero vamos, que se puede, que el Señor nos da victoria.
0: Se juntó con nuestra mami. Se juntó con nuestra mami, que también la misma resfriada.
1: Amén.
0: Bueno, pastora, la pregunta por última vez ya, una última vez.
1: Amén, la vamos a recordar por si usted viene llegando. ¿Qué oficio tenía Pedro antes de conocer a Jesús?
0: ¿Qué oficio tenía Pedro antes de conocer al Señor Jesús? ¿Qué oficio tenía? ¿A qué se dedicaba? Por supuesto, usted tiene que llamar a este teléfono que dirá la pastora.
1: 41-221-0093.
0: Yo lo encuentro súper mega fácil, ¿cierto? Pero súper fácil.
1: Amén.
0: Súper fácil, porque hay mucha gente que le gusta, ¿cierto? Ese trabajo y que lo encuentra bien bueno, ¿verdad? Aleluya al Señor, ¿eh? Y en los puertos, por lo general, la gente va a los puertos los fines de semana, Semana Santa, va a comprar. Bien, esposita amada, nos quedan poquitos minutos. Por favor, quiero que me diga cuántos minutitos nos quedan para ya estar entrando en la oración también.
1: Son las 21 horas con 44 minutos.
0: Nos queda un minutito. Un minutito, puede llamar a algún hermano, varón galileo, varón esforzado. ¿Dónde están los galileos? ¿Dónde están los esforzados? Para que llamen y digan, ¿a quién se dedicaba Pedro antes de conocer a Jesús?

0: Bien, ya estamos entonces con la hora pasadito, porque vamos a dar a conocer la respuesta a la pregunta que teníamos, por supuesto, porque hemos llegado al término de la pregunta, a un pasadito de la hora. Esposita Amada, la pregunta era la siguiente: ¿a qué se dedicaba o qué oficio tenía Pedro antes de conocer a Jesús, o a qué se dedicaba, qué trabajo tenía? Él era pescador. Era pescador, pestañitas azules, pestañitas largas, ojos azules. Él era pescador, por supuesto, a eso se dedicaba, ¿verdad? Bien, llamaron las siguientes personas por las damas primero, pastor Amada.
1: Amén, así es, tenemos a la hermana Olimpia, a la hermana Digna María Ángel, a la hermana Elcita, mi hermana Judith y a la hermana Graciela. Cinco damas.
0: Cinco damas. Vamos a los varones. Galileo, varón esforzado.
1: Está el hermano Gerardo y el hermano Enrique, que le manda muchos

0: Galileo, varones esforzados, como que les cuesta un poquito llamar, porque están ocupaditos, a lo mejor trabajando, algunos, todos.
1: Claro, están ocupaditos viendo la tele. Ya,
0: pues. Aleluya, Señor. Bien, esposita amada, entramos en el otro espacio, el cual también, que es muy importante, en la oración, pastora. Los hermanos pueden llamar si necesitan oración a este teléfono que usted va a dar.
1: Amén, al 41-221-0093, pero las damas que llamaron también pidieron la oración, las así damas que llamaron, vamos pidieron. A orar por ellas.
0: Vamos entonces a entrar, por supuesto, en ese milagro que hoy Dios quiere entregarle a cada una de mis hermanas y de mis hermanos.

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1: Estaremos orando por mi hermana Judith de San Pedro.
2: Padre, oramos por tu hija Judith y le pedimos, Señor, que usted vaya obrando en la vida de su hija. Tú conoces, Señor, su corazón, su preocupación, y declaramos que en este instante tu ángel acampa alrededor de ella y la defiende. Y, Señor, todo lo que pudiera estar viviendo se aborte, y declaramos una bendición, declaramos un milagro y una sanidad para ella. En el nombre de Jesús le decimos: reciba el milagro de Dios. Le toca al Padre, el Hijo y el Espíritu Santo, y usted es sana y bendecida. Amén y amén.
1: Estaremos orando por ese milagro para Natalie Godoy.
2: Al Padre, oramos por ese milagro para esta joven Natalie. Señor, tu palabra dice que cuando pedimos, recibimos, y cuando golpeamos, usted nos abre, y declaramos hoy día, pidiendo, Señor, con mucha humildad, que el milagro ocurra en Natalie. Todo lo que esté dañando, todo lo que esté perjudicando su vida, retirado ahora de su vida, y la dejamos, Señor, en tu nombre, bendecida, y el milagro y la respuesta tuya esté sobre Natalie, en el nombre de Jesús, porque su madre lo pidió, lo creemos que hecho está. Amén y amén, Señor.

0: Estaremos orando por la familia de mi hermana Graciela.
1: Padre, oramos por la familia de mi hermana Graciela. Tú conoces, Señor, a esta familia. Yo te la presento junto a mi esposa para que usted acampe su ángel alrededor de ellos, los guarde, los cuide y los defienda. En su nombre son bendecidos. Llévate todo lo que pueda estar dañando, Señor, la unidad familiar, y en tu nombre son bendecidos, en el nombre de Jesús. Amén y amén, Señor. Oh, Señor.
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0: Un milagro, Señor. Usted empieza la obra y usted la termina. Estaremos orando por la hermana Elcita.
1: Padre, oramos por la reina, por Elcita, para que usted la bendiga, para que usted cada día vaya obrando en ese resfriado, Señor. Saque todo resfriado de su cuerpo, Señor, con tu mano poderosa, colócala sobre la mollera y declaramos sanidad, declaramos el milagro ahora sobre ella. En el nombre de Jesús, sé sana. En el nombre de Jesús, creemos, Señor, que hecho está. Amén y amén.

0: Padre, oramos por la hermana Angelita para que la bendiga, la ayude, Señor, le fortalezca su vida. Yo no sé si ella está de cumpleaños, Señor, pero si estuviera de cumpleaños, usted bendiga, le guarde, la cuide, la proteja, Señor, que tenga este happy birthday, este cumpleaños feliz. Señor, en tu presencia hermoso es cuando estamos en ti, en tu presencia cumpliendo años, bendígala, obre, sane. Restaure, Señor, sus huesos, sus rodillas, sus caderas. En el nombre de Jesús, reciba la bendición y el milagro de Dios. Le toca al Padre, le toca al Hijo y el Espíritu Santo. Ella es sana. Amén y amén, Señor. Sí.
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2: Amén. Estaremos orando también por aquellos que se levantaron este mes, nos apoyaron, nos levantaron los brazos y nos dijeron, sigan adelante. Tenemos a la hermana Erika de Quillón, a la hermana Nilda, tenemos a la hermana Angelita, al hermano Enrique, al hermano Ángelo, a la hermana Cristina, al hermano Anónimo, al hermano Francisco Salazar. Tenemos también al apóstol Alejandro junto al apóstol Cecilia. Tenemos a mi hermana Judith de San Pedro. Tenemos a mi hermana Magdalena, a mi hermana Digna María Ángel, a mi hermana Margarita de Coliumo. Tenemos al hermano Isaías, al hermano Gerardo. Tenemos a mi hermana Rosita Galindo. Tenemos también al hermano Adán. Tenemos también a mi hermano Freddy Torres. Tenemos saludos, también en esta hora a la hermana Elcita. Tenemos también en esta hora al hermano Mario Rivera. Y también tenemos a la hermana Marioli.
0: Amén, Padre, oramos, clamamos y pedimos, Señor, que tú bendigas de una manera grande y poderosa, Señor, a cada uno de nuestros hermanos que nos levantan los brazos, que nos apoyan para que sigamos predicando tu palabra. Bendígale en el área espiritual, cada día llénelo, nútralo, Señor, con su palabra, que cada día, Señor, la inteligencia tuya, la sabiduría los pueda tocar, Señor, de la mochila hasta la planta de los pies. Dios mío, bendícelo en el área también monetaria para que no le falte en su trabajo nada, Señor, para que en su mano pueda ponerle usted la necesidad que ellos tengan, porque ellos, Señor, han bendecido tu obra y tu palabra dice que cuando sembramos, cosechamos, y por eso declaramos una buena cosecha espiritual como material para aquellos que hoy día y que el mes no levantaron los brazos para decirnos, sigan adelante hablando de la palabra. Son bendecidos en el nombre de Jesús. Amén y amén, Señor.
1: Aleluya, aleluya. 9 de la noche con 56 minutos.

0: milagro para la hermana Olimpia.
1: Padre, oramos por la hermana Olimpia, para que tú vayas con tu manito poderosa ahí donde se encuentra, le toques, obre, Señor, y bendiga su vida en el nombre de Jesús. Creemos y declaramos que son bendecidos, que es bendecida tu hija junto a su familia. Por favor, Señor, no la deje, bendígala ahora en el nombre de Jesús con un milagro. Amén y amén, Señor. Padre, oro por el hermano Enrique Miguel para que lo bendiga el evangelista, sea con él, guárdelo, cuídelo, protéjalo, Señor, ahí donde se encuentra, cúbrelo, que el ángel tuyo, Señor, lo guarde, lo cuide y lo proteja en salud, Señor, en trabajo, que no le falte nada, provee todas sus necesidades en el nombre de Jesús. Evangelista Enrique Miguel, bendecido, y el milagro es suyo, tómelo, recíbalo ahora en el nombre de Jesús. Amén y amén, Señor.
2: 9:58 p.m.
1: Bien, Padre, yo oro por el hermano Francisco Salazar para que lo bendiga, Señor, a él cada día, lo guarde, lo cuide, Señor, a él junto a su hija, a su nieta, protégelo, dale tu bendición, que él no se sienta solo, que sepa que tú estás con él para bendecir su vida desde ahora y para siempre, Señor. La hermana Marioli, junto a su madre, bendígala, guárdela, cuídelo allá en su trabajo, como a cada uno de sus hermanos, son bendecidos en el nombre de Jesús. Amén y amén. Y pastora, parece que ya tenemos que irnos.
0: Amén, así es, ya nos estamos retirando, dándole gracias, Señor, por cada uno de ustedes que nos permitió compartir este programa.
1: Amén, ya nos estamos despidiendo para volver, si es la voluntad de Dios, el día de mañana estaremos nuevamente de 21 a 22 horas. Gracias por la sintonía, gracias por haber compartido con nosotros, le decimos gracias a todos ustedes, gracias Concepción, gracias Chile, en el nombre del Señor, que el Señor les bendiga.
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0: Alaba, alma mía, al Señor. Alabe todo mi ser su santo nombre. Alaba, alma mía, al Señor. Y no olvides ninguno de sus beneficios. Él perdona todos tus pecados y sana todas tus dolencias. Él rescata tu vida del sepulcro y te cubre de amor y compasión. Él colma de bienes tu vida y te rejuvenece como a las águilas. Salmo 103.
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2: 22 horas y 5 minutos.
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1: 22 horas y 59 minutos.
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Hola, hola, hola, amados hermanos en Cristo y aquellos que aún no lo son, pero se gozan en la palabra de vida, en la palabra de salvación, les gustan los programas cristianos evangélicos. Aleluya, aunque sea para criticarnos. Hoy día tenemos un programa escandaloso. Aquí usted va a amar o me va a odiar, pero le voy a predicar por la palabra y lo voy a cultivar. Otros le dicen culturizar, le voy a enseñar, porque hay demasiada ignorancia, hijo e hija mía. Así que llame a su hermano, a su hermana, a su vecino, a su vecina. Hoy día es escandalizante este programa. Así que vamos a orar primero, vamos a ir a una pequeña y corta alabanza y después vamos a irnos con cuatro mensajes hoy día, o sea, lanzamos. Vamos a la presencia bendita del Señor. Bendito Padre de Gloria, en esta hora alabo y bendigo tu precioso nombre. Reconozco, Padre, que soy falto, que no hay justicia en mí. Mas creo que en la cruz del Calvario, ahí en el Gólgota, en el monte de la calavera, usted pagó mis pecados y mis maldades. Y a todos los que creemos en usted, Señor, usted nos regaló a través de Jesús salvación y vida eterna. Por eso, Señor, voy al Gólgota, voy al hombre de la tercera cruz, Padre, para que usted, a través de su sangre preciosa, me lave, me limpie, Señor, desde la mollera de la cabeza hasta la planta de los pies, y me dé la unción, me dé la gracia, Padre, para poder llevar esta su palabra. Tú, aleluya, colocaste en mí, aleluya, un espíritu de guerra, de guerrero, y es lo que voy a hacer en este día, Señor amado. Sea usted conmigo. Aleluya, su Espíritu Santo sea aclarándome, su palabra sea en mis labios, Señor, y usted, Padre, sea obrando conforme a su preciosa y divina voluntad. Se lo clamo y se lo ruego en el único nombre que hay poder, que hay salvación y vida eterna, en el nombre de Jesús, su Hijo, en Yeshua Mashiach, en Jesús el Mesías. Se lo clamo y se lo pido. Amén y amén. Y vamos a la primera alabanza y única, y luego nos vamos de corridito con palabra de vida y palabra de salvación.

hermanos y hermanas amadas. Ahora vamos al mensaje de la palabra de vida, de la palabra de salvación que se encuentra en Marcos, capítulo 16, versículo 16, dice: el que creyere y fuere bautizado será salvo, mas el que no creyere será condenado. El título del mensaje es: los equivocados que dicen Jesús fue el primer comunista. Aleluya, usted me dirá, ¿y qué tiene que ver la palabra de Dios con el comunismo? Espérese un poquitito. Aleluya, que esto está bueno. Te quiero decir que el que es ateo, según la palabra de Dios, según Marcos capítulo 16, versículo 16, dice que el que creyere y fuere bautizado será salvo, mas el que no creyere será condenado. O sea, los ateos, ¿tú sabes lo que significa la palabra ateo? Yo se lo voy a explicar. A significa sin y teo Dios. Ateo significa sin Dios. ¿Me está escuchando? Se lo repito. Ateo significa a sin teo Dios. Ateo significa sin Dios. El Partido Comunista nace el año 1848, producto de dos grandes amigos que eran judíos, lamentablemente, eran judíos y eran ateos. Y uno se llamaba Frederick Engels, ¿está escuchando? Frederick Engels. Y el otro se llamaba Carlos o Karl Marx. ¿Cuántos marxistas me están escuchando en esta hora? Bueno, ambos judíos eran ateos y hacen la proclama comunista el año 1848. O sea, el comunismo nace con ellos, con la proclama comunista el año 1848, y ellos eran ateos. Pero no solamente eran ateos, sino que uno de ellos, en especial el más inmoral, era don Karl Marx, el cual era un vividor. Ese hombre se casó con una mujer, obviamente adinerada, y vivió de ella toda su vida. Y Karl Marx nunca trabajó, hermano y amigo mío, jamás trabajó. Era un intelectual. Y en su casa era tan comunista que tenía empleada doméstica, tenía una asesora del hogar. Pero él, como era adúltero, era un hombre que no respetaba a su esposa, más encima viviendo de ella, le hizo un hijo, ¿sí? Le hizo un hijo a su empleada doméstica. Y habiendo con problemas, porque esto le iba a traer problemas familiares, ¿quién lo iba a sustentar? ¿Quién lo iba a alimentar si él nunca trabajó? Entonces su amigo Frederick Engels, el otro que le ayudó a hacer toda la teoría marxista y toda la teoría del comunismo, le dijo: no te preocupes, amigo mío, yo me hago cargo de la guagua. Yo asumo el deber. Bueno, Karl Marx con su esposa tuvo 4 hijos, más este hijo por fuera, de los cuales 3 murieron de hambre porque era papito corazón, no alimentaba lo suyo. Cuando su esposa murió, ¿sabe lo que hizo él? Se buscó otra mujer adinerada para vivir de ella. Bendito sea el Señor. Esa es la moral de Karl Marx. Además, la historia lo dice. Usted puede buscar su bibliografía en Wikipedia, en Google. Además, era de hacer adúltero. Era un hombre asiduo al vino tinto, al vino blanco, al whisky, a los tragos fuertes. Era borracho y era un asiduo a los prostíbulos. Un hombre muy asiduo a las prostitutas. El ideólogo. ¿Tú crees que Jesús, que Dios va a tener algo que ver con un par de ateos? ¿Con un par de inmorales? Aleluya. ¿Con un par de hombres que crearon una doctrina que es anti Dios? El principio del comunismo es el hombre por el hombre. Hay que quitarle a los ricos para darle a los pobres. A ver, hablemos un poquito de Jesús. ¿Quién era Jesús en su vida secular? Jesús, aleluya, vivía con José, su padre adoptivo, y María, porque Jesús es el Hijo de Dios y fue engendrado por el Espíritu Santo. Pero su padre adoptivo
era José. Y José era un carpintero. Y José como carpintero era un microempresario. Y le enseñó esta actividad de la carpintería a Jesús. Y Jesús se ganó la plata desde muy pequeño ayudándole a su padre adoptivo. Después nacieron hijos e hijas a José y María, de los cuales hay dos hombres muy eminentes que fueron hermanos de Jesús por el lado de madre, que fueron Judas, el cual escribió el libro de Judas, y el apóstol Santiago. Entonces, después se aumenta la cantidad de integrantes de esta pequeña empresa familiar, en donde se ofrecían los servicios de ampliaciones, fabricación de casas, fabricación de muebles y todo lo que tuviera que tener que ver con la construcción y la fabricación de productos de madera. O sea, José era un pequeño empresario y al morir José a edad temprana de Jesús, Jesús se hace cargo como el hermano mayor de toda la familia y sigue trabajando en esto hasta que cumple los 30 años e inicia su ministerio. Bendito sea el Señor. Entonces, Jesús era un microempresario. Y te quiero hablar de otro que era un empresario, que era un pyme, que se llama Simón Pedro. Simón Pedro tenía barcazas y tenía empleados, tenía trabajadores. O sea, era un pyme. Bendito sea el Señor. Al que nuestros hermanos católicos le llaman el primer papa. Y era casado, tenía suegra y tenía esposa y tenía hijos. Bendito sea el Señor. Entonces, toda esta historia, que Jesús es el primer comunista, y que hoy día tenemos lamentablemente pastores que predican esta mentira, y lo digo con vergüenza, no la alcanza siquiera para hermanitos, por hermano. Otros tienen, aleluya, la figura de Salvador Allende en el living de la casa. ¿Usted sabe quién es Salvador Allende? Salvador Allende era un hombre que se enamoró de Hortensia Bussi. Y Hortensia Bussi tenía un hijo pequeño. ¿Y sabe lo que le dijo Allende? Da en adopción a tu hijo y yo me caso contigo. Y Hortensia le obedeció, dio su hijo en adopción y se casó con Salvador Allende. Y Salvador Allende fue un adúltero. Se paseaba con sus amantes. Y también era, le decían el chillo, porque era también bueno para el tintito. Y este hombre, ateo, que murió siendo ateo, es tu ídolo. Entonces, hermano y hermana amada, nosotros no tenemos por qué tener ídolos, aunque sean políticos o personas eminentes, a tu conciencia, a tu entender, porque tú tienes un solo Dios. Un solo Dios. Y los ateos, tal como dice Marcos 16:16, dice que el que no creyere ha sido condenado. Si Carlos Marx era un ateo, si Friedrich Engels era un ateo, que formaron el comunismo, si Salvador Allende Gossen, si Pablo Neruda también, nunca alcanzaron la fe, ¿son hijos de Dios o son hijos del diablo? ¿Son personas que se fueron a salvación o a condenación eterna? Te dije, este es un programa escandaloso. Estoy corriendo el riesgo hasta que se me eche de la radio, pero no me interesa. Yo voy a morir hablando la verdad y enseñando a mi pueblo, porque mi pueblo es ignorante. Mi pueblo no sabe muchas cosas. Bendito sea el Señor. Pero hoy día, mi pueblo está aprendiendo. Y está aprendiendo sana doctrina. Está aprendiendo la verdad. ¿Por qué? Porque es lo que te digo, porque es lo que te hablo, hermano y hermana amada, amigo y amiga mía. Esto es. Y es verdad y es realidad. Por lo tanto, sáquese esa ideología. Tenga solo a Cristo en el corazón. Lea la Sagrada Escritura. Y no sea de ideologías que son anti Dios. En toda nación comunista, donde se levanta un pueblo cristiano, consigue persecución de parte del Estado. Si no se alinea con lo que les conviene a ellos, sufre persecución. Usted no puede ser parte.
parte de una ideología que tiene más de 150 millones de muertos solo en el siglo XX. Usted, pastor, es un político. No, te estoy hablando la verdad, te lo estoy hablando por la palabra. Y si me quieres alegar, me quieres discutir lo que hoy día estás escuchando a través de esta radio, hazlo por la palabra. Bendito sea el Señor. O tráeme el testigo que escuchó que Carlos Marx, que Freddy Engels, que Stalin, que Hitler, aleluya, que Salvador Allende y que Neruda aceptaron a Cristo como Señor y Salvador antes de irse de este mundo. No hay testigo, no hay testimonio. Vivieron en incredulidad, en ateísmo y así murieron. Por lo tanto, los tales no heredarán el reino de Dios. ¿Muy duro? No importa, pero es verdad. Ahora vamos al segundo mensaje de la palabra, mientras tenemos un pequeño intertanto, aleluya, musical. Dios te bendiga.

Gloria a Dios para siempre. Y seguimos con palabra de vida, con palabra de salvación y hablando verdad. Porque este pastor, si algo vas a encontrar, va a ser siempre verdad. Yo no te voy a hablar mentira ni ideas de hombre. Te hablo verdad. Y este programa lo pago, aleluya, para que hablemos verdad y usted escuche verdad. Bendito sea el Señor. Y gracias a Dios, doy gracias a Dios que yo no tengo amarras. No tengo amarras. Porque yo a usted no le predico para que usted se sienta bien o para capturar sus ofrendas y sus aportes económicos. Porque de usted yo no recibo ni un aporte económico. Porque gracias a Dios no lo necesito hasta el día de hoy. Si lo necesitara, se lo pediría. Pero no lo necesito, gracias a Dios. Soy un profesional y vivo de mi trabajo. Y por lo tanto yo no tengo compromisos con nadie. No me paga ninguna institución, ningún pastor, ni un obispo, ninguna iglesia, nadie. Yo solamente dependo del Señor y de la salud que Él me da y la capacidad de trabajo que me da para poder sustentarme a mí y mi familia y pagar este programa radial. Por lo tanto, hermano y hermana amada, de mí va a escuchar verdad, solamente verdad, porque no tengo compromiso con nadie. Solamente tengo compromiso con el Padre de Gloria que un día me salvó, me dio de su palabra y me ungió con su Espíritu Santo. Por eso, ahora, hermano y hermana amada, vamos a ir a la palabra de vida, a la palabra de salvación. Y la palabra de Dios se encuentra en Mateo capítulo 3, versículos 7 al 10. Mateo 3, versículos 7 al 10. Y dice la Sagrada Escritura lo siguiente. Mateo 3, versículos 7 al 10. Dice la Escritura. Al ver él que muchos de los fariseos y de los saduceos venían a su bautismo, este es Juan el Bautista, les decía: generación de víboras, ¿quién os enseñó a huir de la ira venidera? Haced pues frutos dignos de arrepentimiento y no penséis decir dentro de vosotros mismos: a Abraham tenemos por padre, porque yo os digo que Dios puede levantar hijos de Abraham aún de estas piedras. Y ya también el haya está puesta a la raíz de los árboles. Por tanto, todo árbol que no da buen fruto es cortado y echado en el fuego. ¿Sabe, hermano y hermana amada, el título del mensaje? Los Judas Iscariote hoy están en la iglesia. Y algunos son dirigentes de iglesia. Algunos se autodenominan obispos de Dios, apóstoles de Dios, presidente de la corporación, tanto de Dios. Pero, sin embargo, se quedan callados ante la injusticia. No hay valentía. Son pusilánimes. Son cobardes. No hablan la palabra. No causan impacto en esta tierra. Por cuanto están vendidos al sistema. Están cómodos ahí. Hoy día en que tenemos hombres que antes de ser pastores eran hombres que trabajaban en lo secular. 8 horas al día trabajaban para llegar con el alimento a su casa. Y si a todo eso le suma más la locomoción de ida y vuelta, eran hombres que estaban dedicados solamente para trabajar entre 9 a 10 horas, otros 11 horas. Y hoy día, lamentablemente, están ahí distrayéndose en el celular, distrayéndose con el control remoto, haciendo zapping en los distintos programas que dan en la televisión. No le trabajan ni en promedio 1 hora diaria al Señor. ¿Sabes tú? Eso es ser sinvergüenza, pues, hermano, amigo mío. Porque si usted al mundo, para ganarse el sustento, le trabajaba 8 horas diarias, hoy día que el Señor te mantiene con los recursos de la iglesia, ¿cuánto le estáis trabajando? Va a los hospitales, va a las cárceles, va a los sanatorios, va a los servicios de urgencia, visita a los hermanos, va en pos de los matrimonios que están en crisis, visita a la viuda, visita al huérfano. ¿Qué estás haciendo con el tiempo? Y llegó el siervo de Dios. Siervo significa esclavo. Una vergüenza. Arrepiéntase y conviértase. Porque al que mucho se le da,
mucho se le demanda. Sí, sé que no me vas a invitar nunca a predicar a tu iglesia, sí lo sé. Pero por lo menos arrepiéntete y conviértete. Porque es necesario que el juicio comience por la casa de Dios. Y si comienza por la casa de Dios, ¿dónde quedará el impío, el pecador, el que no considera a Dios, el que se ríe del Evangelio? Hoy día nos quedamos callados ante la injusticia. Admitimos que se metan en nuestra iglesia hombres corruptos que van a pedir nuestros votos. Un cristiano no puede votar por ateos, por aborteros que quieren aborto libre. ¿Sabe usted lo que es el aborto libre? Mientras la guagua está ahí adentro del vientre, la podemos matar. ¿Usted sabe lo que cree los movimientos políticos marxistas? Que mientras está en la guatita es una célula y la podemos matar. No es un ser humano. Cuando entra aire en sus pulmones, ahí es un ser humano. Criminales. ¿Y usted vota por ellos? Aleluya. ¿Qué pasa? ¿Quiere apagar la radio? No la apague nada. Déjela bien prendida porque todavía falta y falta harto más. Porque usted tiene que escuchar verdad para que alguna vez escuche verdad de un siervo de Dios. Nosotros somos cristianos, estamos a favor de la vida. ¿Sabe hoy día esos que le van a pedir votos a su iglesia y que lo admite el que se llama pastor o obispo? Y más encima lo pone en el púlpito a ese sinvergüenza, ese ateo, ese hijo del diablo. Habla de la eutanasia. O sea, cuando se ponen viejitos, se enferman, ¿para qué los cuidamos? Matémoslo mejor. O sea, igual que Hitler. Igual que los nazis. Matemos al viejito mejor. Eso es la eutanasia. Matar. Tienes que cuidarlo hasta el final. Tienes que amar la vida hasta el final. Y usted está votando por eutanasista. Por desviadores sexuales de niños. En nuestros colegios, en nuestros liceos, están desviándole sexualmente a los niños. Le están enseñando ideología de género, desviada. Para ellos no existen dos géneros. Existe lo que quieras ser tú. Si tú naciste hombre, puedes ser mujer. Si naciste mujer, puedes ser hombre. Mire las cuestiones degeneradas, depravadas que están enseñando hoy en día en nuestros colegios. Y usted está votando por ellos. Ellos dicen que hay que castrar químicamente a los niños a los 3 años, porque a los 3 años los niños saben identificar qué es lo que van a hacer y hay que ayudarlo. Y si los papás se oponen a ayudarlo, hay que hacerle una denuncia y perseguirlo judicialmente, incluso hasta poder meterlos presos. ¿Y tú votas por ello? ¿Qué te parece bien que en Chile miles de niños están castrados químicamente para cambiarles el sexo? Y su pastor lo mete en la iglesia y en el púlpito para que voten por esto. Ladrones que dejan sin insumos los hospitales. En julio se terminaron los insumos aquí en el hospital de Concepción, en muchos hospitales. Se mueren 40.000 personas al año porque no hay insumos en los hospitales, porque se los roban. A los profesores le dijeron que iban a pagar la deuda histórica, todavía están esperando. Y en las fronteras nuestras, en las fronteras de mi Chile, amado, querido, Chile es para Cristo, se dejan entrar narcotraficantes, se dejan entrar sicarios, se dejan entrar delincuentes ilegales. Las fronteras están abiertas. Y más encima, desfalcan al Estado con fundaciones truchas y dejan sin insumos a los hospitales. Y el varón que está por delante de su congregación les da púlpito a esto. ¿Hasta dónde estamos cayendo, iglesia? Iglesia, ¿hasta dónde estamos cayendo? Si nosotros somos los baluartes de la verdad, somos los representantes de la palabra de Cristo en esta tierra. ¿Qué pasa? Estamos vendidos. Nos vendimos al sistema. Nos vendimos a los corruptos. Iglesia, tienes que ser remecida. Porque nadie lo hace. Y un chiquitito como yo lo toma el Señor.
No, si no me interesa, si yo sé que nunca me vas a invitar a tu iglesia, yo sé que jamás, jamás ninguna invitación, ¿sabes por qué? Porque no te interesa. Porque voy contra la corriente. Yo soy como el salmón, voy contra la corriente. Pero así mismo, los siervos de Dios fueron muertos por estas causas. Y hoy día están muriendo 7.000, este año 7.000 nigerianos, 7.000 nigerianos cristianos en manos de los musulmanes. Porque para los musulmanes, ¿sabes lo que somos nosotros? Somos perros. Para los musulmanes, nosotros somos los infieles. Y si no nos convertimos a su religión, debemos ser muertos. Pero eso no te lo cuentan, no te lo dicen. Ese que tú metes pastorcito ahí en la iglesia y que le hable al pueblo desde el púlpito, esos son protectores de violadores, son parásitos sin vergüenza. Pro Agenda 2030, que es una agenda degenerada. Pro ONU, que es plataforma de la bestia con su nuevo orden mundial. Dices ser cristiano y votas por los hijos del diablo y sus medidas. Todos estos son anti Dios. Dios te bendiga. Duro, no importa. Para esto me levantó el Señor. Para esto estoy aquí. Y para esto es lo que Dios ha preparado para que haga. Y es lo que hago. Nada más. Cumplo mi ministerio. Cumplo mi llamamiento. Y hay de mí si no lo hago. Vamos a una linda y hermosa alabanza, un intertanto musical pequeño, porque después sigue la cosa. Te lo dije. Hoy día es un programa escandaloso. Pero hablo verdad. Dios te bendiga. Vamos a esta linda alabanza.

0: Y seguimos en la palabra de vida, en la palabra de salvación. Vaya a Efesios, capítulo 2, versículo 8 al 9. Dice, porque por gracia sois salvos por medio de la fe, y esto no de vosotros, pues es don de Dios, no por obras, para que nadie se gloríe. El título del mensaje es transformando la gracia en desgracia.
1: Aleluya.
0: Por gracia sois salvos por gracia. Una vez que Dios nos entrega gratuitamente la salvación, nos da este don, este regalo, que es la salvación y la vida eterna. Es por gracia. Pero luego que es por gracia, hay que hacerle empeño, pues, hermano y hermana amada. No vamos a seguir en la misma vida. Si Dios me llamó conviviendo, no puedo seguir conviviendo. Tengo que casarme con la mujer que Dios me dio, pues. Bendito sea el Señor. Si Dios me llamó siendo borracho, no voy a seguir poniéndole copete y siendo alcohólico, drogadicto, pues, hermano. Tengo que cambiar. Si Dios me llamó, aleluya, a ser parte de su pueblo, no voy a poder ser el mismo garabatero que era, pues, hermano y hermana amada, la misma persona violenta que era. Tiene que haber un cambio, pues, hermano y hermana amada, porque es gracia, no es desgracia. Si yo antes era un mal vecino, ahora soy un buen vecino. Si yo antes adulteraba, fornicaba, hacía lo que se me ocurría, tiene que haber un cambio en mi vida, porque ahora Cristo vive en mí, pues, hermano y hermana amada. Por el fruto se conoce el árbol. Entonces, hemos transformado la gracia en desgracia. Y hoy día le pedimos, por favor, Dios te necesita. Oiga, si Dios no necesita a nadie, hay algunos predicadores, Dios te necesita. Oiga, si Dios no te necesita a ti, no me necesita a mí, Dios no necesita a nadie. Aleluya, Dios contigo y sin mí sigue siendo Dios, pero nosotros sin Dios somos absolutamente nadie. ¿Me está escuchando? Dios con nosotros, sin nosotros, sigue siendo el Dios Todopoderoso. Nosotros sin Dios no valemos nada. Y aquí tenemos los pseudo hermanitos, las pseudo hermanitas, que siguen con su misma vida pecaminosa, viviendo en maldad, en iniquidad, y dicen, yo soy hija de Dios, yo soy hijo de Dios, alabo y bendigo al Señor, y me voy para el cielo, y no ha cambiado nada de su conducta antigua. Hoy día se puso el nombre, el título de evangélico, cristiano, seguidor de Cristo, pero en su vida no ha cambiado en nada. Vamos a Hebreos capítulo 10, versículo 26 y 27. Oiga que soy pesado, pero no importa, pero hablo verdad. Para ti seré pesado, pero para Dios soy súper agradable y eso es lo que me interesa. Porque al que tengo que agradar es al Padre. Y si a ti te desagrado, no importa. Lo importante es que lo que hable esté según la palabra de vida, la palabra de Dios. Advertencia al que peca deliberadamente. Porque si pecáramos voluntariamente después de haber recibido el conocimiento de la verdad, ya no queda más sacrificio por los pecados, sino una horrenda expectación de juicio y de hervor de fuego que ha de devorar a los adversarios. No convirtamos la gracia en desgracia, hermano y hermana amada. Ningún árbol bueno da frutos malos. Y ningún fruto bueno viene de un mal árbol. Por lo tanto, por sus frutos los conoceréis. ¿Cómo están los frutos? Oiga, es que nunca me habían predicado así. Yo no sabía que el evangelio era así. Yo no tenía idea que el evangelio era así. Pues así es el evangelio, pues, amigo y amiga mía. Así es el evangelio. No es de otra manera. Aleluya, el evangelio es exactamente así. O somos de Dios, amigo mío, amiga mía, o somos del diablo. O vamos para arriba, hermano y hermana amada, o vamos para abajo. O vamos con un cuerpo de gloria a la eternidad junto a Dios, junto a Cristo, junto al Padre, junto

eterna y a disfrutar la eternidad junto al Padre. Usted no es un lastimero predicador a la calle. Evangelista, usted no es un lastimero para andar, por favor, pidiendo a la gente que se acerque a Cristo. El que es de Cristo va a venir a Cristo. El que no es de Cristo, aleluya, se va a perder. Pero la verdad tiene que ser predicada desde el Génesis al Apocalipsis. No puede estar endulzando el mensaje. Hoy día tenemos verdaderos edulcorantes del Evangelio. Suavizadores del Evangelio. No. La verdad. Y con la verdad tienen que llegar a someterse al Padre. Y si no son hijos de la verdad, no son del Padre, el Padre lo desecha, así de simple. Son tiempos finales, hermano y hermana amada. Es tiempo en que el Evangelio hay que predicarlo tal como está escrito. Pero aquel que es un vividor, que no le gusta trabajar, al que le da miedo que sea un hermanito, una hermanita, porque hay un mensaje muy fuerte, porque ese no anda detrás de predicar el mensaje, anda detrás de los panes y los peces, anda detrás de su mantenimiento, porque nunca ha trabajado, porque no sabe lo que es trabajar, entonces es fácil sacársela sin dolor a los hermanitos y las hermanitas incautas. Trátelos con amor. No, si tratamos con amor, la verdad es amor. Aleluya. ¿Qué pasa, siervos de Dios? ¿Qué pasa, siervas de Dios? ¿Qué pasa, varones y varonas de Dios? ¿Se van a enderezar o vamos a seguir igual? Esta ha sido palabra de Dios.

El último mensaje, Apocalipsis 20, versículo 1 al 3. Dice la Escritura: vi a un ángel que descendía del cielo con la llave del abismo y una gran cadena en la mano, y prendió al dragón, la serpiente antigua, que es el diablo y Satanás, y lo ató por 1000 años y lo arrojó al abismo y lo encerró y puso su sello sobre él para que no engañase más a las naciones hasta que fuesen cumplidos los 1000 años. Y después de esto, debe ser desatado por un poco de tiempo. Hermanos y hermanas amadas, aleluya, luego del gobierno terrible de la bestia, luego que se cumple

0: cumplan los 7 años de ese gobierno mundial. Por eso que hoy día tenemos Agenda 2030, por eso que hoy día tenemos la ONU, por eso que hoy día el mundo se está uniendo en un nuevo orden mundial. Va a haber una sola moneda, luego el dinero va a fallar y tú vas a poder comprar y vender solamente si tienes la marca de la bestia. Aleluya. Después de que esos 7 años se cumplan, dice la Escritura en Apocalipsis 20, versículo 1, dice: vi un ángel que descendía del cielo con la llave del abismo. Ese ángel es Miguel. Y con una gran cadena en la mano. Y él prende al dragón, a Satanás, la serpiente antigua, y lo ata por 1000 años y lo arroja al abismo. ¿Sabe lo que es el abismo? El infierno. Está en el centro de la tierra. Ahí es arrojado el diablo por 1000 años. Bendito sea el Señor. Y lo ató y lo encerró y puso su sello sobre él para que no engañase más a las naciones hasta que fuesen cumplidos 1000 años, y después de esto debe ser desatado por un poco de tiempo. Imagínate, tú le tienes miedo al diablo, hermano y hermana amada. No es un ejército el que viene y ata al diablo, a sus demonios, a sus ángeles caídos, a toda esta horda de maldad, aleluya, y son arrojados ahí al abismo, al infierno durante 1000 años. Un solo ángel. Y usted le anda teniendo miedo al diablo, hermano. Si el Dios poderoso está con nosotros, usted no tiene por qué tener miedo al diablo. Pastor, no predica así, que le van a tirar una brujería. Oiga, el que me tira una brujería, la brujería se le devuelva a él. Si me tira algo de muerte, se muere él. Porque yo soy hijo de Dios. Soy salvo. El Dios grande, poderoso está conmigo. Usted no tiene que andar tiritando, y menos andar visitando hechicero, hechicera, tarotista, viéndose la mano, pues, hermano y hermana amada.
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3: Alzaré mis ojos a los montes. ¿De dónde vendrá mi socorro? Mi socorro viene de Jehová, que hizo los cielos y la tierra. No dará tu pie al resbaladero, ni se dormirá el que te guarda. He aquí, no se adormecerá ni dormirá el que guarda a Israel. Jehová es tu guardador, Jehová es tu sombra, tu mano derecha. El sol no te fatigará de día, ni la luna de noche. Jehová te guardará de todo mal, Él guardará tu alma. Jehová guardará tu salida y tu entrada, desde ahora y para siempre. Salmo 121.
0: Nosotros tenemos cuerpo de gloria y vamos a estar gobernando esta tierra con Cristo durante 1000 años. ¿Me está entendiendo? ¿Me está escuchando?
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0: Y va a haber mucha gente.
4: 23 horas y 59 minutos.
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0: No sabes lo terrible, cuánta gente quisiera tener la oportunidad que tú tienes ahora y que está ahí y no hay salida para él un día mismo, en este mismo momento. Gente que está ardiendo ahí, siendo atormentado día y noche, quiere tener la oportunidad.
5: Habrá alguien aquí que tiene un Dios fiel y dice amén.
0: Está escrito que el hombre viva una sola vez. Luego el juicio.

0: versículo 7 al 10.
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0: Cuando los mil años se cumplan, Satanás será suelto de su prisión.

0: puedo denunciar.
1: ¡No lo
0: creas! 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Dios les bendiga.

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El Espíritu Santo viene y se apodera de este lugar y de cada lugar donde estamos conectados. Y lo que una vez hizo, lo hará otra vez en nosotros. Y aún mayor, te bendecimos, Señor. Te adoramos. La tierra está llena de tu gloria y eres bienvenido, Espíritu Santo. Entrónate.

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0: Vamos a la palabra del Señor. ¿Cuánto dicen amén? Salmos capítulo 92, verso 4. Salmo 92, verso 4. Ahí también está nuestra hermana Paula Muñoz, nos está saludando. Buenos días, bendiciones, dice. Germán también está con nosotros. La Ceci está con nosotros, ¿está allá acá, Ceci? Ceci Carolina dice. ¿Me estáis viendo, Ceci? Así que ahí saludamos a nuestros hermanos. Salmo 92, verso 4 dice: por cuanto me has alegrado, oh Jehová, con tus obras, en las obras de tus manos me gozo. Vuelvo a repetir: por cuanto me has alegrado, Jehová, con tus obras. ¿Cuántos se alegran por las obras del Señor en nuestras vidas? Y en las obras que Él hace, ¿no es cierto?, con sus manos, nos gozamos en Él. Padre, te pedimos que tú nos bendigas. Bendícenos a través de tu palabra. Bendícenos, Señor amado, a través de la exhortación. Ministra nuestro corazón en esta mañana. Que esta palabra pueda llevar muchos frutos, Señor amado. Fruto de una vida integral, una vida bendecida, una vida llena de gozo, Señor amado, en la cual tú estás presente siempre. Te pedimos que tú nos bendigas a través de ella, ahora y siempre. Amén. Amén. El domingo antepasado, no el pasado, que el antepasado, hablamos de no naturalizar las cosas. ¿Se recuerda que no naturalizar los desastres en nuestras vidas? Y cuando hablo de naturalizar las cosas, no estoy tan solo hablando de las cosas malas, sino que también muchas veces de las buenas. Ya que muchas veces son intervenciones de Dios a nuestro favor, vemos su gracia, vemos su favor, y se la entregamos a personas, se la entregamos gracias a esta persona, y al final lo que comenzamos a hacer, sacamos de vista la gracia y el favor de Dios y empezamos a entregarle ese favor a las personas. O peor aún, muchas veces al destino o a la casualidad de la vida, ¿no es cierto? Dice, oh, por casualidad sucedió y me pasó tal cosa. Y cuando tú y yo sabemos que no hay casualidades en la vida, sino que existen los propósitos del Señor. ¿Amén? No hay casualidades. Alguien dijo, hay causalidades. Pero yo más que una causalidad, yo le llamo un propósito de Dios que tiene a nuestra vida. Y muchas veces nosotros naturalizamos eso. No, lo que pasa es que el destino fue justo, tuve la suerte. No, sino que son propósitos de Dios, intervención divina del Señor, que está a nuestro favor, que está su favor y su gracia en nosotros. ¿Cuánto dicen amén? Aquí el salmista se está regocijando por las obras del Señor y eso trae fortaleza a su vida. Este salmo refleja todo lo que ha hecho Dios a favor de su pueblo para librarlo de la esclavitud. El Salmo 90 está en la mente de Moisés, viendo al pueblo en la esclavitud. El Salmo 91 es el reflejo de la experiencia de Israel, ¿no es cierto?, ¿no es cierto?, con la ocasión de las plagas de Egipto y todo el trasfondo de su liberación sobrenatural de la esclavitud. Y el Salmo 92 es el reflejo del poder y el favor de Dios. Es el orden de los Salmos, ¿cierto?, y cómo se está reflejando a través de la Escritura. Así también nosotros debemos ver a Dios y su favor en nuestra vida de una forma cotidiana. Y eso es un motivo para cantar con gozo, con alegría y estar felices siempre. Cuando tú y yo vemos el favor de Dios, es un motivo de gozo. ¿Cuántos se alegran porque vemos el favor de Dios? Es un motivo de alegría, es un motivo de estar feliz. Dios nos tomó del muladar de la vida, nos sacó del foso de la desesperación, nos sacó de una amargura, nos sacó de la pobreza, nos sacó de una situación que cada uno en forma particular sabe que Dios obró en favor de nosotros. Sabemos que Dios hizo cosas a nuestro favor. ¿Cuántos dicen amén? ¿No es cierto? Dios nos sacó. Algunos dicen, pastor, Dios a mí me sacó de la depresión, pero otro dice, pastor, a mí me sacó a mí de la pobreza. Otro dice, pastor, a mí me sacó de un estado de alcoholismo, un estado de drogadicción, de un estado de frustración matrimonial. Y de allí el Señor nos levantó. Y es un motivo de gozo porque Dios lo hizo. Nos vistió con ropa nueva, dice la palabra del Señor. Y hay un pasaje bíblico que quiero compartir y aquí donde quiero basar también el mensaje de esta mañana. Nehemías capítulo 8, verso 10, versión TLA. Dice, Edras también le dijo, hagan fiesta. Coman de lo mejor. Beban vino dulce. Inviten a los que no tienen nada preparado. Hoy es un día dedicado a nuestro Dios. Así que no se pongan tristes. Alégrense que Dios les dará fuerzas. Vuelvo a repetir el texto. Hagan fiesta. Coman de lo mejor. Beban vino dulce. Inviten a los que no tienen nada preparado. Hoy es un día dedicado a nuestro Dios. Así que no se pongan tristes. Todo lo contrario, dice, alégrense que Dios les dará fuerzas. Aquí está hablando Esdras, ¿no es cierto? Está en el libro de Nehemías. Nehemías es el copero del rey. Nace en su corazón al saber que los muros están destruidos, saben que la ciudad está asolada, saben que hay tristeza, amargura, y él quiere ir a construir los muros. Tiene que reconstruir los muros de una ciudad asolada, levantar las puertas de protección, pero no tan solo en la parte física levantar los muros, sino que levantar a una ciudad que está en la derrota, a una ciudad, a un pueblo, a gente que está viviendo la derrota, que está viviendo el fracaso, que está viviendo la frustración de la vida, a enseñarle a la gente a vivir después de un desastre como lo que vivieron. Nehemías tenía que reconstruir no tan solo los muros, sino que reconstruir la vida de gente, porque tenía que reconstruir una ciudad. Pero para reconstruir una ciudad tenía primero que reconstruir la vida de la gente. La gente estaba en amargura, veía el desastre. Yo me recuerdo, ¿cierto?, a través de estas palabras. ¿Se acuerda cuando los primeros días del terremoto no sabíamos, estábamos todos descolocados, no sabíamos qué iba a suceder, qué estaba pasando? No teníamos luz, no había agua. Se tuvo que comenzar una reconstrucción. Imagínense, este pueblo está 70 años donde vienen los enemigos, les roban, les matan a su gente, les roban sus recursos, y estaban allí. Y Nehemías tiene que reconstruir muros, pero para reconstruir muros también tenía que levantar a la gente después de ese desastre, de la crisis que pasaron, porque no sabían vivir. Estaban llenos de miedo, no disfrutaban el presente por un pasado que no se podían superar emocionalmente y un futuro que les llenaba de ansiedad. Yo creo que no hay nada peor en la vida que eso, saber que hay un pasado que te persigue y no te hace disfrutar un presente, porque no logramos superar emocionalmente lo que vivimos y el futuro nos llena de ansiedad. Había que levantar los muros para que el enemigo no volviera a entrar a destruir. Y le enseñó, le inspiró y le dice: decidan ser felices. Así se vive en el cielo. Cierren la puerta al sufrimiento, a la amargura. Decidan ser felices. Eso es lo que le está diciendo Nehemías. Hagan fiesta, decidan ser felices. Hoy es un gran día. Dios está mostrando su gloria, le está hablando de lo que está sucediendo, pero la gente no estaba feliz. Estaba sucediendo que estaban haciendo una inauguración de algo nuevo y la gente no estaba triste, no estaba feliz, estaba triste. Por eso él le dice: hagan fiesta, alégrense que Dios le dará las fuerzas. Nehemías era el copero del rey. Él sabía lo que era una fiesta. Si hay alguien que sabía de fiesta, era el copero del rey. El rey vivía en banquete, el rey vivía en fiesta. Si alguien sabía de fiesta, era Nehemías. Por eso dice: hagan fiesta. En los cielos hay fiesta porque Dios está con ellos. Vivir una vida feliz es una decisión, hermanos. Vivir una vida feliz es una decisión. No depende de la circunstancia, sino que depende de nuestra voluntad. Sé feliz con lo que tenemos y no nos amarguemos por lo que no tenemos. Hay gente que no es feliz por lo que tiene, porque siempre quiere algo más y está en amargura porque quiere algo más y ha decidido no ser feliz. Yo quiero motivarte en esta mañana. Sé feliz con lo que Dios está haciendo contigo. Contentamiento habla de ser feliz con lo que Dios nos ha dado. Decide ser feliz. Dile que es lo tuyo. Decide ser feliz, por favor. ¿Sabe cuál es el problema? Que cuando decidimos no ser felices, a los que le afectamos la vida no es al vecino, no es al compañero de trabajo, es a nuestra propia familia que amamos. Cuando andamos llenos de preocupaciones, Aprende que no todas las cosas van a salir como nosotros queremos. Y eso no es un motivo para amargarse ni frustrarse. Vuelvo a repetir, no siempre las cosas van a salir como nosotros queremos. No siempre. Pero eso no es un motivo para amargarse. A veces tenemos expectativas de algo que Dios no nos ha dicho nada y nos decepcionamos y culpamos a Dios, pero Él no tenía nada que ver en el asunto. Tú te colocas una meta, tú te colocas una expectativa y cuando no se cumple culpas a Dios, cuando Dios nunca fue invitado al asunto. Queremos controlar las cosas, pero no lo podemos hacer. Y eso nos llena de frustración muchas veces. Y el problema es que no somos felices. Vivan felices, le dice Nehemías. En esta vida vamos a tener siempre dificultades. Y todo, y la única manera de superarlo es ser feliz. Vamos a tener dificultades. Me gustaría pararme aquí, hermano, y decirte de parte del Señor que los problemas se van a acabar, pero eso es mentira. Me gustaría decirte que el gobierno que viene va a solucionar todos tus problemas sociales y todos tus problemas económicos, pero eso es mentira. Ni va a ser este gobierno, ni el próximo, ni nunca. El único gobierno que va a solucionar nuestra vida es el gobierno de Cristo sobre nosotros. En esta vida vamos a tener dificultades, pero la única manera de superar esas dificultades es ser feliz, porque las decisiones deben controlar las emociones. Vuelvo a repetirte, las decisiones deben controlar las emociones. La Biblia nos enseña que estar siempre gozosos. Otra versión dice: alégrese en el Señor siempre. El gozo no guarda relación con las circunstancias ideales, una prosperidad material ni el éxito social, sino tiene que ver con el Señor mismo. Porque el gozo procede del conocimiento de Dios y de todo lo que ha hecho a nuestro favor y de todos sus beneficios que ha dado a nuestra vida. No tiene nada que ver con circunstancias ideales, no tiene nada que ver con una prosperidad material ni mucho menos con un éxito social. Tiene que ver con el conocimiento del Señor. Tiene que ver que saber que todo lo que hemos recibido viene de parte del Señor, porque eso es lo que Él tenía para nosotros. Y siempre lo que Dios hace para nuestra vida es bueno. Todo lo que hace, todo lo que sucede en nuestra vida es bueno. Hoy día quizás lo miramos con los ojos distintos, pero si lo miramos después en retrospectiva, es lo mejor que puede suceder. Porque el gozo no tiene, quiero hacer hincapié en esto, no guarda relación con circunstancias ideales, con una prosperidad material, ni con un éxito social que podamos querer y alcanzar, sino que el gozo procede del conocimiento de Dios, saber todo lo que ha hecho a nuestro favor, saber que sus beneficios han sido dados a nuestras vidas. Ese gozo es una fuente de renovación de nuestras fuerzas. Por eso dice en otra versión: el gozo del Señor es mi fortaleza. El gozo del Señor es el que a mí me fortalece. No son los recursos que yo puedo recibir hoy día, no son las situaciones buenas que hoy día me pasaron, me dan fortaleza, sino que el gozo del Señor es el que fortalece mi vida. Es el gozo del Señor que está presente en nosotros y nos bendice y podemos vivir felices. A veces la gente pregunta: ¿por qué si no alcanzamos muchas cosas somos felices? Porque no, nuestra felicidad no está en ciertas cosas, sino que está en el Señor. No está lo que tenemos hoy o lo que podemos alcanzar el día de mañana, sino que está, que Dios está en medio de nuestras vidas. Porque el gozo del Señor es nuestra fortaleza. ¿Qué significa esto? Que no importa lo que pueda estar sucediendo a nuestro alrededor o incluso en nuestro interior, podemos ser felices y sonreír siempre. Yo quiero motivarte. Quizás tú dices: pastor, salimos de un estallido social, estamos en una pandemia, pensábamos que todo iba saliendo, ¿no es cierto? Y llega esta Omicron, ¿no es cierto?, que tiene los números por los cielos, ¿no es cierto?, de los contagios y todas las cosas. ¿Cuándo vamos a salir? Me tiene nervioso, me tiene preocupado toda esta situación. Hermano, aprende a ser feliz. Aprende a ser feliz. Aprende a disfrutar la vida. Aprende a disfrutar con lo mínimo. Yo cuando le hablo a los matrimonios normalmente le digo: ¿saben qué? Ustedes tienen que aprender a disfrutar, salir, gozar lo que Dios les ha dado. Mucho o poco, no se trata de tener muchos recursos. Pastor, no puedo salir con mi esposa, con mi esposo, porque no tenemos muchos recursos para salir. No se trata de recursos, se trata de disposición, de querer ser feliz. Yo siempre le cuento que nosotros vivimos momentos muy difíciles, pero aún así nosotros, yo apartaba lo que podía y no íbamos de día, ¿no es cierto? Nuestro gran paseo era el mall. Ese era mi gran paseo con Silvana. Con el Juanjo era chiquitito. Y como era chiquitito, lo podíamos engrupir. Y recuerdo siempre que íbamos, comíamos, almorzábamos, servíamos un completo, se había un poquito más, una comida china en el molestoso. Y luego nos íbamos a tomar un café. Y esperamos, porque de las 4:30 a las 6:30 había una promoción con dulce. Así que miramos, pasábamos la vuelta, todavía no lo colocan, seguíamos dando la vuelta. Mirábamos, pusieron los dulces, nos sentábamos para atacar los primeros dulces. ¿Y qué hacíamos con el Juaco? El Juaco se iba a Falabella a jugar con los juguetes. Como no le podíamos comprar, se iba a jugar con los juguetes a Falabella. Nosotros nos sentamos a tomar el café, decíamos: Juaco, cada 5 minutos tenés que tratar de venir para saber que estás ahí. Y si nos demoraba esos 5 minutos, yo lo iba a ver. De repente nos llegaba el Juaco, yo lo iba a mirar, y el Juaco jugaba con los juguetes, le sacaba a algunos las cosas, ¿no es cierto? Y jugaba, todo el rato. Y después pues decía: papá, aquí estoy, me muestra, y volvía a jugar. Terminábamos de servirnos los dulces, el café lo terminábamos, pedíamos más agüita para estar un poquito más sentado. Y después: Juaco, vamos. Juaco dejaba todos los juguetes y se iba. Y éramos felices. Porque la felicidad pasa por una disposición de la vida, no por lo que tengamos. Fíjese, un niño, usted le puede regalar lo más caro a un niño. ¿Y con qué es feliz? Con algo pequeño. Y usted dice: me encalillé a 12 meses por esa mugre y es feliz con un camión. Aprenda de ese niño. Aprenda del niño. Aprenda a ser feliz. Aprendamos que el gozo del Señor no pasa por circunstancias ideales, no pasa por una prosperidad económica, no pasa por un éxito que podamos tener en algo de la vida, sino que pasa por el conocimiento de Dios y de todo lo que le ha hecho bueno para nuestras vidas. Comamos lo mejor. Hoy día vamos a comer lo mejor. ¿Cuántos dicen amén? ¿Cuántos dicen amén allá arriba? Vamos a comer lo mejor. Cuando habla de comer lo mejor, alimentémonos de la palabra. Beban vino dulce. Habla de la comunión del Espíritu Santo. Preparen cosas para aquellos que no tienen. Está hablando de ser generosos con otras personas. Está hablando de llevar el mensaje aquellas personas que están desalentadas. Nehemías tuvo, ¿sabes qué? Yo creo que el gran problema de Nehemías no era la construcción de los muros, era cómo volvió a construir las vidas de la gente. ¿Cómo a esa gente le hago creer nuevamente que Dios tiene una oportunidad para su vida? Cuando toda su vida vieron problemática, cuando toda su vida estaban levantándose y venía nuevamente el enemigo y lo destruía. Cuando no venía el enemigo, venía la sequía. Y cuando no venía la sequía, venía alguna enfermedad. Mi abuela decía: por algún lado tiene que venir. Por algún lado tiene que suceder. En Nehemías su gran problema no fueron los muros, fue cómo levantaba a la gente. Por eso cuando terminan, dice: sean felices. Quizás no tenemos la gran ciudad, pero sean felices. Tenemos al Dios que nos volvió a levantar la vida. Disfrutemos lo que Dios nos da. Aún nosotros hemos creído que la riqueza es para el mundo y la pobreza es para la iglesia. Y es todo lo contrario. Mire, ya en el primer siglo habían ricos dentro de la iglesia. Él dice: a los ricos de este siglo, mándale que no sean altivos, ni pongan la esperanza en las riquezas, las cuales son inciertas, sino en el Dios vivo que nos da todas las cosas en abundancia para que las disfrutemos. Aprende a gozar la vida. Pastor, me está hablando que tengo que ser gozador. Sí, un gozador de la vida como corresponde. Dice, pastor, entonces me tengo que curar, me tengo... No, no estoy hablando de ese tipo de vida. Estoy hablando de una vida correcta, que se puede disfrutar sin alcohol, se puede disfrutar sin droga, se puede disfrutar haciendo las cosas bien, disfrutar con tu familia, disfrutar con tu gente. Aprenda a disfrutar. Lo que Dios te da es para que la disfrutes. ¿Sabes cuál es el problema acá en Chile? Que los que son bendecidos tienen que pedir perdón. Perdón, es que Dios me bendice. Porque el hermano se puede sentir. Perdón, voy a salir de vacaciones. Dice todo lo contrario. A los que les da las cosas en abundancia para que las disfrutemos. Decide ser feliz. Las preocupaciones de la vida no solucionan los problemas que se tienen, sino que quitan la alegría y el gozo que debemos tener por lo que Dios nos ha dado. Ustedes, los que se preocupan, que nos duermen las noches, cómo lo va a hacer, cómo voy a pagar esto. Hermano, quiero decirte que toda la preocupación de tu noche no solucionó ni una cuestión. Si usted me dice, pastor, yo me preocupo tanto en la noche que al otro día está todo solucionado, lo voy a comenzar a hacer. Pero eso nunca ha sucedido. Nunca ha sucedido. Lo único que hacen las preocupaciones de la vida no solucionan los problemas, sino que te quitan la alegría y el gozo que debes tener por lo que Dios ha hecho. Es lo único que hace. Por eso la palabra dice, estar siempre gozosos. Porque Dios ha sido bueno con nosotros. Dios ha sido bueno con nuestra familia. Ha sido bueno con nuestra iglesia. Ha sido bueno contigo. Te tiene con trabajo, te tiene con salud. No ha guardado a los que no nos hemos contagiado. Y a los que se han contagiado también Dios lo ha guardado. Dios ha guardado nuestra iglesia. No ha guardado porque no nos hemos contagiado. Muchos no nos hemos contagiado. Que yo he recorrido de todo y no me he contagiado. He estado con todo el mundo y gracias a Dios, Dios me ha guardado. Y otra gente sí se ha contagiado, pero a esa gente Dios también la ha guardado. Porque en todo momento Dios nos guarda. Pastor, soy agradecido porque Dios me tiene con trabajo y nos sustenta, gloria a Dios. Pero también hay gente que está viviendo momentos difíciles sin trabajo, pero a esa gente Dios también la está sustentando. Por eso no nos debemos preocupar. Nos tenemos que ocupar de las cosas, no preocuparnos, porque la preocupación no hace nada. Hermano, el día que aprendas que la preocupación no hace nada en tu vida, te va a sacarte una carga de encima. Y todo lo contrario, aprende a ser gozoso, aprende a ser alegre por lo que Dios te ha dado. No se trata de mucho o poco, hermano. Se trata que con lo que tienes, sé feliz. No se trata que hoy, pastor, cuando yo tenga un trabajo y gane tal cosa y tenga una casa en tal lugar y un auto en tal lugar, voy a ser feliz. Eso nunca se va a lograr. Aprende a ser feliz con Dios desde lo pequeño. Aprende a disfrutar las pequeñas cosas que Dios te va dando. Circunstancias de la vida que muchas veces no son como nosotros queremos. Aprendamos a aceptarlas, amarlas. Y entender que allí Dios nos está dando una lección. Entender que allí Dios algo nos está enseñando. Pero lo más importante, ser siempre feliz. Porque eso es lo que quiere el Señor para con nosotros. Disfruta la vida. Disfruta la vida que Dios te da. Porque si hay algo que le afecta más al diablo, es ver a los hijos de Dios felices con lo que Dios les da. Que muchas veces lo que hace el diablo simplemente dice, mira, le dais vida, le dais salud, le dais hijo, le dais familia, le dais todo, pero aún así no son felices. ¿Cómo se sentiría usted? Con esto termino, va el primero, no me mire así, que usted le da todo a su hijo y su hijo siempre quiere algo más, que siempre quiere algo del otro, y usted con todo su esfuerzo le da todo a su hijo, le cubre todas sus necesidades, pero no es feliz. La misma postura de Dios. Te da todo. Te bendice, te da vida, te da salud, te da familia, te da trabajo. todo para que tú seas feliz, pero siempre quieres algo más. Siempre, y le llamas desafío, le llamas meta, le llamas proyecto, pero en realidad lo único que eso se llama, avaricia. Nosotros le colocamos nombre porque si le decimos que avaricia suena feo, entonces le llamamos meta. Le llamamos que tengo un proyecto distinto ahora. No puedo ser feliz porque tengo algo distinto. Hermano, aprende a ser feliz con lo que tienes. Mirando siempre con esperanza, pero feliz con lo que tenemos. Y entonces Dios te va a dar todo. Porque nunca te olvides que Dios hace una cosa. No compara al diablo como Señor. A lo que compara con Señor, con sí mismo, es el dinero. Cuando dijo, no podéis servir a dos señores, a dos kirios. No pueden servir a Dios y a las riquezas. Es el único que le llama kirios, se compara a sí mismo como Señor. O amas a uno o aborreces el otro. El día que dejes de amar el dinero, el día que dejes de amar las cosas que no tienes y comiences a ser feliz con el Señor, Él va a comenzar ahí en ese momento a ser nuestro Dios. Y todas las cosas que un día fueron negación para nosotros, las vamos a disfrutar. Porque aprendimos a ser felices cuando no teníamos nada. Aprende a ser feliz hoy. Que tú dices, pastor, no tengo nada. Aprende a ser feliz con nada. Pastor, tengo uno. Aprende a ser feliz con uno. Pastor, tengo dos. Aprende a ser feliz con dos. Pastor, tengo menos tres. Aprende a ser feliz ahí. Y Dios de ese menos tres, de esa deuda, te va a comenzar a sacar. Y te va a bendecir. Pero lo más importante es que tienes que aprender a ser feliz hoy. Hace fiesta. Disfruta tu familia. Disfruta tus hijos. Disfruta lo que Dios te da. Disfruta tus perros. Yo tengo dos perros de raza no definida. Así me dijo el veterinario. Llevé a mi Doki al veterinario. Ahí en las lomas lo llevé. Dije yo, disculpe, dije yo, ¿qué raza es mi perro? Me dijo, raza no definida. En otras palabras, es un mequero. Un pastor amigo me dice, tengo dos Golden Retriever. Dos Golden. Y yo veo los dos Golden, voy a su casa, comparto con él. Bonitos los perros, como los del Alexis Sánchez. Y cuando se cruce, le dije yo, me vendí uno para tener un perro de raza. Llámese. Cruzó Gloria con Alfonso, me lo trajo de Panguipulli, el pastor. La perra de porquería se le escapa y se cruza con otro perro. ¿Qué raza es? No definida. Madre Golden, padre ausente, anónimo. Pero somos felices con nuestros perros. A veces nosotros sentamos la silla y los dos en el sillón. Porque mucha gente que no tiene identidad le da identidad a un perro. Le da un perro, le da su identidad. Y no digo que está mal, yo soy un amante de los perros. Es como la Jasmine. Feita la perra, sí. Mis perros son feos, pero los tuyos no. No puedo mentir desde acá arriba. Pero aprender a ser feliz, hermano, con las cosas pequeñas que Dios nos da. Disfruta. Un día nos vamos a morir todos. No te preocupes, te vas a morir. Pero nos vamos a morir cuando Dios quiere que nos muramos. Porque del momento que somos hijos de Dios, Él toma nuestra vida. No la quita el diablo, Él toma nuestra vida. Nos vamos a morir cuando Él decide que nos vamos a morir. Mientras tanto, disfruta la vida que Dios te entregó. Porque la vida eterna no comienza cuando morimos. La vida eterna comienza cuando conocemos realmente a Jesucristo y entonces su gozo está presente en nuestras vidas. Póngase de pie. Y se llama princesa. Disfrutemos. Disfruta a tus hijos. No te amargues porque tus hijos no son. Pastor, es que mi hijo no tiene la mejor nota, el mío también. Pero eres feliz tocando la batería, amando al Señor. Y eso a mí me da alegría. Porque a veces queremos los logros del mundo y nos olvidas que nuestro camino y nuestra visión es distinta. No vinimos a ser excelentes para el mundo, vinimos a ser excelentes para el Señor. Disfruta la vida, sé feliz. No siempre las cosas van a ser como nosotros queremos. No siempre se van a dar las oportunidades que nosotros queremos. Pero siempre se van a dar como Dios lo tiene lo mejor para nosotros. Yo creo que cierres tus ojos allí. Quizás tú has sido una persona llena de preocupaciones, llena de amargura, de frustración. No fuiste lo que soñabas. Tu matrimonio no ha sido lo que tú esperabas. Quizás tu vida no ha tocado muchas veces fondo y quieres volver a reconstruir tus muros emocionales. Yo quiero motivarte. Comienza decidiendo ser feliz con Dios. No pasa por lo que tenemos, pasa porque quién somos en Cristo. Somos sus hijos. Decide ser feliz, hermano. Joven, señorita, hermana, hermano. No sé cuántos años te ha llevado la preocupación en ti. No sé cuántos años el diablo te ha llenado de ansiedad. Por eso no tenemos fortalezas. Porque no somos felices. Porque el gozo que Dios ha puesto en nuestra vida es la que renueva las fuerzas con nosotros. Y nos da fortaleza en medio de la adversidad. Es su gozo el que nos renueva cada día. Quiero motivarte. Aprende a ser feliz. No necesitas nada más de lo que ya tienes para ser feliz. Porque Dios te lo ha dado todo para que tú seas feliz. Disfruta. Disfruta a tus hijos. Disfruta a tu esposa, disfruta a tu esposo. Disfruta la vida con el hombre, con la mujer de tu juventud. Porque van a llegar los meses, los años. Y que los recuerdos sean los mejores. Porque los muebles se van a empeorar. El comedor se va a avejentar. El sillón quizá va a tener que recambiarlo. Pero tu vida feliz, solo Dios lo puede entregar. Solo Dios. Aprende a ser feliz con Dios. Aprende a disfrutar la vida con el Señor. No te llenes de ansiedad, no te llenes de preocupaciones. Solo Dios es el que puede cambiar la historia de nuestra vida. Y vemos su favor y su gracia día tras día. Hasta aquí nos ha ayudado Jehová. Hasta aquí Dios nos ha bendecido. ¿Cuántos levantan sus manos y dan gracias al Señor? Dicen: Señor, yo decido ser feliz. No es algo emocional, es una decisión. Quiero motivarte en esta mañana. Dile: Señor, yo decido ser feliz. No importa la circunstancia económica, no importa la circunstancia de enfermedad o sanidad, no importa la circunstancia que podamos estar viendo en el país, yo decido ser feliz. Vamos, levanta tu mano y comienza a adorar al Señor.
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de distracción. Te vas fuera, espíritu de distracción. El Cordero ha pagado un precio muy alto por esta noche. Con sangre ha ungido este lugar.

logran permanecer en las circunstancias, los que no se rinden ante la persecución. Todavía hay gente que dice: así dice el Señor, y permanece.

0: Diga conmigo: lo recibo y lo atesoro. Estoy firme en la promesa de Dios. Dele un aplauso al Señor. ¿Cuántos bendicen a Dios por la vida de Marcos Brunet?
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Este nuevo día lo hizo el Señor, nos gozaremos y nos alegraremos en él. Te amo, Jesús.

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extienda sus manos hacia acá. Señor Jesús, te damos gracias por la vida de Julio Mercado. Te damos gloria porque tú lo has levantado, Señor, como un ejemplo. Un ejemplo de lo que es ser un modelo de un estandarte de adoración en esta generación. Espíritu de Dios, sabemos que tuyos son los tiempos y las sazones. Los motivos y las razones también son tuyas, Señor. Señor, y ahora mismo hablamos una palabra de sanidad. Reclamamos tu promesa de salud, Señor. Reclamamos que por tu llaga hemos sido sanados, Señor, y nos apoderamos de esa promesa y la impartimos sobre Julio ahora en este momento. Señor, no tomaremos un no por respuesta para su sanidad, sino que proclamamos y abrimos el sí y el amén del cielo sobre su vida, sobre su cuerpo, sobre su mente, sobre su espíritu en el nombre de Jesús. Y Él servirá de ejemplo ante la ciencia de lo que puede hacer un Dios. Cuando la ciencia dice basta, Dios dice yo comienzo. En el nombre poderoso de Jesús. Y profetizo sobre ti, Julio, que este será el final de una temporada, pero no el final de la más grande temporada. La más grande temporada está por comenzar. El tiempo del invierno, dice el Señor, está pronto a terminar. Comenzarán a germinar nuevas semillas, de los cuales brotarán nuevos árboles, de los cuales derramaré nuevo fruto sobre tu vida, dice el Señor. Fruto para tu casa, pero también nuevo fruto de adoración y de revelación a las naciones. Por cuanto has sido fiel y no has dudado aún en la peor de las situaciones, te levanto, dice el Señor, como un portador de fruto abundante para las naciones y un estandarte fuerte que pondré el peso de avivamiento de este tiempo en el nombre que es sobre todo nombre, el gran yo soy, dice el Señor. Te bendigo, hermano, en el nombre de Jesús.

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0: los cielos. Nuestro clamor es oído en los cielos. El clamor de los redimidos. La manifestación gloriosa de los hijos de Dios. Que claman por salvación. Salva, Señor. Salva, Señor. Y declaramos que los cielos se abren sobre de esta nación. Declaramos que los cielos se abren sobre de esta nación. En el nombre de Jesús. Yo quiero que tú declares conmigo. Padre celestial, yo creo en el poder de la sangre de Jesús. En el poder del Espíritu Santo. Y en el poder de tu gracia. Y yo te pido, abre los cielos sobre esta nación. Muestra tu gloria. Muestra tu poder una vez más. Sí, Señor.
1: Yeah. Sobretende.

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damos gracias por el amor inconfundible, incontrolable de nuestro Señor Jesucristo. Te amamos.

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Gracias, Jesús. Tú eres el Rey de Reyes, el Señor de los Señores, y por siempre te exaltamos esta noche.

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Volvamos a la palabra del Señor, amén. Génesis capítulo 26. Génesis capítulo 26, verso 12 y 13. Génesis capítulo 26, verso 12 y 13. ¿Ya? Dice así: y sembró Isaac en aquella tierra y cosechó aquel año 100 por 1, y le bendijo Jehová, y el varón se enriqueció y fue prosperado y se engrandeció hasta hacerse muy poderoso. Vuelvo a repetir el verso bíblico: y sembró Isaac en aquella tierra y cosechó aquel año 100 por 1, y le bendijo Jehová, y el varón se enriqueció y fue prosperado y se engrandeció hasta hacerse muy poderoso. Padre, bendícenos en esta mañana, que esta palabra sea sembrada en nuestros corazones y pueda llevar mucho fruto, Dios, en nuestras vidas. Te lo pido, Señor amado, en tu nombre, Jesús. Amén y amén. Una de las cosas que nosotros siempre tenemos que comprender en la vida, que el resultado de nuestra vida, el resultado de nuestra familia, es la suma de decisiones que, buenas o malas, nosotros tomamos diariamente. Muchas veces tomamos decisiones sin medir el alcance de cada una de ellas. Pero hay algo sí que es cierto: cada decisión que usted va tomando diariamente en su vida, grande o pequeña, va a decir dónde va usted a estar el día de mañana. Cada decisión que tomamos, cada decisión que usted toma en lo laboral, en lo familiar, en lo económico, en el área que sea, cada decisión va a decir dónde usted va a estar el día de mañana. Hoy día, donde nosotros nos encontramos y la condición que nos encontramos como persona, como familia, son producto de decisiones que tomamos en el pasado. Las decisiones de hoy van a decir dónde vamos a estar el día de mañana. Queramos o no, son las decisiones que nosotros vamos tomando día a día. Damos gracias a Dios porque, de una u otra forma, tú y yo hemos tomado la decisión más importante de nuestra vida, que es seguir a Jesús. ¿Cuántos dicen amén? Es la mejor decisión y la decisión más importante que hemos tomado en nuestra vida. No hemos equivocado varias veces. Levante la mano los que toman decisiones equivocadas. ¿Quién no se ha equivocado? Los colocolinos. Escucha, el colocolino. Pésima decisión. Horrible decisión. Pero tú y yo hemos tomado la mejor decisión, una de las decisiones más importantes de nuestra vida. Y eso ha traído beneficios para nuestras vidas y para nuestra familia. Entregarle nuestro corazón a Jesús y servirle a Dios. Y esa decisión no tan solo transciende en lo terrenal, en lo humano, sino que también tiene un carácter espiritual. Porque después que muramos, estaremos con el Señor. ¿Cuántos dicen amén? Eso es una decisión muy importante, porque hay decisiones que son del día a día, que, vuelvo a repetir, que pueden significar, ¿no es cierto?, años de consecuencia o recompensa de años. Pero hay una decisión que es muy importante, que es la que tomamos: entregarle nuestra vida a Jesús. Y eso trasciende más allá de la muerte, porque aun cuando nosotros muramos, estaremos con Él, con el Señor. Amén. Isaac, en lo que acabamos de leer, el texto bíblico que le acabamos de leer, está hablando de Isaac, que es el hijo de Abraham. Es uno de los patriarcas de los hebreos. En Génesis capítulo 26, 1 dice así: mira, después hubo hambre en la tierra, además de la primera hambre que hubo en los días de Abraham. Y fue Isaac a Abimelec, rey de los filisteos, en Gerar. Dice: y se le apareció Jehová y le dijo: no desciendas a Egipto, habita en la tierra que yo te diré. Habita como forastero en esta tierra y estaré contigo y te bendeciré, porque a ti y a tu descendencia daré todas estas tierras y confirmaré el juramento que hice a Abraham tu padre. Verso 4: multiplicaré tu descendencia como las estrellas del cielo y daré a tu descendencia todas estas tierras, y todas las naciones de la tierra serán benditas en tu simiente. Verso 5: por cuanto oyó Abraham mi voz y guardó mi precepto,
mis mandamientos, mis estatutos y mis leyes, y habitó pues Isaac en Gerar. La hambruna, le dice que era otra hambruna parecida a la que tuvo Abraham en su tiempo, y también la vivió Isaac, porque las historias de la humanidad se van repitiendo siempre. Es una historia, es como una espiral. Pareciera que estamos tocando el fin, pero no. Es una espiral que siempre, todas las generaciones viven situaciones. Imagínense la gente que vivió la peste negra. Ellos también vivieron una gran pandemia. Murieron 50 millones de personas. Los que vivieron la generación que vivió la Primera y la Segunda Guerra Mundial, para ellos el mundo se estaba acabando. Cuando, ¿no es cierto?, explotó la primera, la bomba atómica ahí en Hiroshima. Ellos dijeron, no, Jesús viene pronto. Y no, no fue así, porque cada generación va viviendo su propia, ¿no es cierto?, experiencia. Lo mismo pasó con Isaac. Nuevamente hay hambre y los pueblos tendían a bajar, ¿no es cierto?, los pueblos o los clanes familiares tendían a descender o ir a vivir a las grandes ciudades. En Egipto se tenía más posibilidades de sobrevivir a la hambruna o al robo de sus pertenencias por parte de los mercenarios, que se multiplicaban producto de las hambruna. Era normal, lo que estaba haciendo Isaac era normal, bajar a Egipto era lo normal, como que del campo se iban a la ciudad, porque en el campo no iban a tener nada, ¿no es cierto?, en el desierto no iban a tener nada, y por tanto descendían a las grandes ciudades para allí encontrar el alimento y la protección también a sus familias. Y Isaac está en esa decisión cuando Dios le habla y le dice, no hagas lo que estás pensando. No hagas lo que está haciendo el común de la gente. Quédate. Contra toda lógica, Dios le habla a Isaac y le dice, no hagas como el común. No hagas lo que está haciendo toda la gente, que es bajar a Gerar, que era lo lógico. Sino que quédate. No bajes a Egipto, sino que quédate en Gerar. Tuvo que tomar una decisión. Por eso estoy hablando de las decisiones. ¿Por qué es tan importante las decisiones? Y él tiene que tomar una decisión. Obedece a la lógica y va, como toda la gente, a Egipto, a protegerse del hambre y a protegerse del peligro, ¿no es cierto?, que significaba la hambruna. O le hacía caso a Dios y se quedaba en Gerar. Tenía dos opciones. Una que era la lógica, y la segunda la voz del Señor, que le dice, no, no bajes, no desciendas, quédate en Gerar. En los tiempos de Jesús hay una historia que he predicado muchas veces y me gusta por la riqueza que tiene, que es Jairo, su hija, y la mujer con flujo de sangre. Jairo es el principal de la sinagoga, la mujer con flujo de sangre. Dos aspectos religiosos muy importantes que aquí se conjugan, que yo creo que el escritor por eso lo une, lo destaca. Dos personas totalmente opuestas. Uno, el principal de la sinagoga. Dice que Jairo era el principal de la sinagoga, pero su hija se estaba muriendo. Vuelvo a repetir, yo creo que vea la riqueza que habla el texto bíblico. Jairo, el principal de la sinagoga, su hija está muriendo. Pero también hay otra historia paralela, que es la mujer con flujo de sangre. La mujer con flujo de sangre, religiosamente, era una mujer impura. Una mujer que no podía incluso entrar al templo, porque por carácter religioso había impureza. También necesita de Jesús. Ellos tienen que tomar una decisión. Ir en busca de Jesús. Jesús está llegando a Capernaum. Jairo se le está muriendo su hija. Y la mujer ya no tiene más fuerza para seguir. Y los dos se conjugan ahí en medio de la multitud. Tienen que tomar una decisión. Jairo, en un momento, o dejo que mi hija muera, o voy donde Jesús. Me olvido todo lo que han dicho de él, me olvido todo lo que han dicho del Nazareno, y voy a buscar la ayuda. Y también la mujer tiene que tomar la misma decisión. Estoy padeciendo, llevo 12 años, gasté todo mi dinero con los médicos. Jesús es la única solución. Mire lo opuesto, pero los dos necesitan, tienen la misma necesidad. Jairo era el principal, tenía todo el recurso que podía tener para su hija, pero su hija se le estaba muriendo. La mujer ya había gastado todo su dinero, era impura religiosamente y también necesita de Jesús. Ricos, pobres, gente letrada, gente ignorante, todos necesitan de Jesús. Amén.
Aquí no, no se trata de una condición social, no se trata de una condición económica. Todos en un momento vamos a necesitar de Jesús. Todo el mundo en su momento va a necesitar un milagro. Jairo necesitaba el milagro. Ya no le servía ser el principal de la sinagoga, ya no le servía que la gente le reconociera, porque su hija se le estaba muriendo. Más la gente decía, comencemos a preparar el velorio. Ya habían contratado a la llorona, ya habían contratado a la gente que lloraba, porque ese tiempo se contrataba a la gente que iba a llorar, ¿no es cierto? Todos los preparativos del velorio ya estaban, porque la hija se estaba muriendo, estaba agonizando. Y toma una decisión contra toda lógica religiosa. Va donde Jesús. Él tiene que romper el paradigma. Él tiene que romper todo. Toda decisión de buscar a Jesús tiene que romper paradigma, tiene que romper situaciones que están estructuradas en nuestra mente. ¿Cuántas veces alguien dijo, yo nunca voy a ser evangélico? ¿Cierto? Dante la mano. Jamás pisaré una iglesia canuta. Levante la mano lo que dijeron así. Dios tenga misericordia de ustedes. Dios tenga misericordia. Yo cuando chico nunca voy a pisar una iglesia católica, porque me enseñaron que era la gran primera. Le tenía miedo. Me metieron tanto miedo. Y se nos olvida que todos vienen del mismo sentido del cristianismo. Pero bueno, esa es cosa aparte. Jairo está allí, tiene que romper ese paradigma. Tengo que ir a buscar del Nazareno, del que han hablado tan mal, del que han dicho cosas tan horribles, pero lo necesita. Tiene que tomar una decisión. La mujer, todo su dinero ya lo gastó, es impura, no puede tocar a nadie. Por eso ella va en el silencio. Por eso ella se tiene que arrastrar, porque no necesita que nadie la vea. Porque ella, si tocaba a alguien, esa persona que tocaba también quedaba impura. Era todo un tema religioso que está detrás de ese relato bíblico. Pero hay que tomar una decisión. Vuelvo a repetir, el evangelio no está solo para pobres o gente con adicciones, sino que toda la gente en un momento va a necesitar de Jesús. En un momento necesita llenar su vida. Ni todas las riquezas, ni todo lo que podamos vivir en el día a día llena lo que puede hacer Jesús en nuestra vida. ¿Cuántos dicen amén? Estamos viviendo un tiempo de palabra, de milagro, de sanidad, de multiplicación. Estamos hablando de los tiempos de Obedón, que la casa de Obedón fue bendecida a causa del arca, porque Obedón tuvo que tomar una decisión. Para eso debemos tomar decisiones correctas que nos lleven hacia Dios, que nos lleven hacia el propósito. Si usted ve, Isaac tuvo que tomar una decisión: o hago el común de la gente, o sigo lo que Dios me dijo. Jairo tuvo que tomar una decisión, romper toda su estructura e ir en busca de Jesús. Su hija se le estaba muriendo. La mujer de flujo de sangre tuvo que tomar una decisión. No. Jairo tuvo que dejar su condición, su posición, para alcanzar el milagro que necesitaba para su hija. Tuvo que correr a Jesús, no importando lo que la gente le podía decir. Porque cuando estamos en una necesidad tan extrema, ya no nos importa lo que piense la gente. Chile es uno de los países en la cual la gente le interesa lo que piensa la gente de ellos. Usted viaja a otro lugar y la gente no le importa lo que usted, cómo ande ni cómo vista. Cada uno hace su vida. Pero acá en Chile siempre nos importa el qué dirán. Crecimos con el qué dirán. Mi abuela siempre me decía esto. Cuando era chico, para que tenga relación lo que voy a decir. Me decía, Abraham, lávate bien los pies y cámbiate calcetines. No va a ser que vas a tener un accidente. ¿Qué dirá la gente si te ve con los calcetines rotos? Imagínese, casi muriéndote. Y ella importa que los calcetines no estuvieran rotos y los pies estuvieran limpios. ¿Qué dirá? O cuando me dejaba el pelo un poco más largo.
¿qué van a decir la gente que andé con el pelo largo? Porque no importa tanto el qué dirá de la gente. Jairo tuvo que romper todo lo que la gente podía decir de él. Como el principal de la sinagoga, uno de los principales hombres de la ciudad, está corriendo detrás de Jesús. Pero para un milagro hay que romper esquemas. ¿Cuántos dicen amén? No tenemos que aprender a escuchar tanto las voces. Tenemos que aprender a escuchar de Dios. Cuando Ana fue ofendida por el sacerdote, ella tuvo que tomar una decisión. O salgo enojada y ofendida por lo que el sacerdote, porque el pastor me dijo en el templo, o tomo la decisión de perdonar, tomar la palabra y hacerla una realidad. Ella hubiera estado en su justo derecho de haberse enojado con el pastor. Voy a contextualizar el texto bíblico. Ana viene y el pastor la ofende. La ofende. El sacerdote la ofende. Le dice mujer ebria, mujer impía. La ofende. Y Ana tiene que tomar una decisión. O sale enojada del templo diciendo: ese sacerdote no tiene nada de Dios. Ese sacerdote que se cree no entró nunca más a una iglesia. O decide perdonar y tomar la palabra que le dice y hacerle una verdad en su vida. Ella tiene que tomar una decisión. Y dice que no estuvo más triste. No se dejó ofender. Cada vez que nosotros viene una ofensa, en nosotros está si nos dejamos ofender o no. Un pastor que nos está siempre, el pastor Sergio Velar, siempre él decía: nos declaramos inofendibles. Me decía Abraham, una de las cosas que tú tienes que aprender como pastor, a declararte inofendible, porque todos los días la gente te va a querer ofender. El puesto de pastor, claro, hay gente que te bendice, que te ama, pero otra gente que te aborrece. Y a veces gente que está en tu propia iglesia te aborrece. Y tuvimos que declararlos inofendibles como Ana, para alcanzar lo que Dios tiene para nuestra vida. No estar triste por lo que el sacerdote le dijo, por lo que el pastor le dijo. Y en ese momento recibió el milagro del Señor. La mujer tsunamita, cuando ve pasar al profeta Eliseo, ¿no es cierto? Y ella la recibe en la casa. Ella decide tomar una decisión: quiero hacerle un aposento para que el profeta se quede en casa. Toma una decisión. No tan solo lo voy a atender, sino que quiero prepararle un aposento para que cuando él venga a entregar una palabra, cuando él venga de visita, ¿no es cierto?, profética, de la cual hacía Eliseo, él tenga un lugar donde quedarse. Hubo una honra nacida en su corazón, y esa honra, esa decisión que ella toma, tiene un hijo. Estoy haciendo un recorrido por varias historias bíblicas donde todos tienen que tomar una decisión. La viuda de Sarepta. Cuando el sacerdote viene y le dice: dame primero a mí de comer, y luego come tú y tu hijo. Hermano, hermana, estamos hablando de un profeta que le pide a una viuda que primero le dé a él de comer y luego coma la pobre viuda y su pobre hijo. Está en un tiempo de sequía, en un tiempo de inflación, en un tiempo que las cosas estaban costando más. Es el normal de la percepción humana que cuando las cosas suben, ¿no es cierto?, la cosa está mal, la gente encarece las cosas. ¿A cuánto le han mandado un recado del arriendo porque les quieren subir, porque las cosas están más caras y le quieren subir el arriendo? Que las cosas están, entonces te suben el arriendo. En vez de la consideración, decirte: ¿sabes qué? Mira, no es posible. No, te lo suben. Viene el profeta y dice: dame a mí primero de comer. Y la mujer tiene dos opciones: o lo trata pésimo y le dice: sinvergüenza, ¿qué te creí? ¿Qué te he imaginado? Estoy recogiendo unos pocos leños para echarme a morir conmigo y quieres que te dé a ti primero de comer. Como siempre hago la alusión de esta historia bíblica, hubiera sido en este tiempo lo funa.
Eliseo termina, Elías termina funado. Yo siempre hago esa conversación. Eliseo termina funado ese día. Con todas las páginas que hoy día hay en contra de la iglesia, termina funado. Uno le diría, le da motivo más encima. El profeta dando motivo para que lo funen. Pero va con una palabra de Dios. Y le dice, dame a mí primero de comer. La decisión no la toma el profeta, la decisión la toma la viuda. O entrega lo que tiene, o se lo guarda. Así como nosotros cada día, Dios nos da una palabra y la decisión la tomamos nosotros. Tú decides si la crees. A nadie se le obligó a hacer algo. Ninguno leyó un libro de pasos para un milagro. A nadie se le obligó a tomar una decisión. Todos ellos tuvieron una libre y voluntaria decisión. Por eso nosotros cada vez que entregamos nuestros diezmos, nuestra ofrenda, damos un paso de fe, una acción de fe, porque confiamos en el milagro que Dios va a sostener nuestra vida. Confiamos que Dios será el nuestro sustento. Cuando ofrendamos, cuando diezmamos, estamos dando un paso de fe. No lo hacemos por obligación, no lo hacemos por ser visto, sino que lo damos como un paso de fe. Somos como la viuda. Somos como la viuda que simplemente decimos, aquí está, y sabemos que lo que nos quede, Dios lo va a multiplicar, Dios nos va a bendecir, Dios nos va a permanecer, porque son pasos de fe. Por eso cada vez que venimos a la iglesia, una acción de fe de escuchar en la palabra del Señor. Usted lo que hizo al venir hasta aquí, dio un paso de fe. Una palabra que Dios va a bendecir nuestra vida, que va a bendecir nuestra semana. En ello nació un corazón para hacer algo distinto. Romper los esquemas, romper los paradigmas religiosos, culturales, de lógica. Isaac tuvo que romper la lógica. No, no es fácil, hermano. Me quedo y si lo que estoy escuchando no es de Dios, me voy a morir. Corro el riesgo que pasen los mercenarios y me roben. Corro el riesgo que si le doy al profeta lo que me está pidiendo, me voy a quedar yo sin alimento. Y es un bocado menos, es un día menos que voy a vivir. Porque la mujer dijo, estoy buscando los leños porque tengo un poco de aceite y un poco de harina y me llegaré a morir porque ya no tengo esperanza de comprar ni tengo esperanza que alguien me dé. Tuvieron que romper esquemas, tuvieron que romper la lógica y tomar una acción de fe. Tomar una acción de fe. Todo milagro es antecedido por una acción de fe. Hermana, hermano, tú que estás buscando un milagro, que le pida a Dios que haga un milagro en tu vida, tenemos que tomar una acción de fe. ¿Qué es lo que Dios quiere que hagamos? Y esto no te lo puedo decir yo, no te lo puede decir la pastora, no te lo puede decir tu líder. Es la decisión que nace de cada corazón. A la mujer no le hicieron una consejería para que le creyera el profeta. Simplemente se encontró allí y el profeta le da una palabra. La tsunamita tiene todo, no necesita nada, tiene un esposo que le cubre todas sus necesidades. Bastaba con ofrecerle al profeta lo que le estaba dando, pero ella dice, voy a hacerle un aposento. Y eso abre su vida a ser fructífera. ¿Cuánta gente se va de la iglesia ofendida porque alguien le dijo algo? Porque alguien o interpretó algo o se lo dijo a alguien de mala manera, de la forma no correcta. Yo siempre digo cuando atiendo a hermanos nuevos, hermano, la iglesia no es perfecta. Cuando he ido a una casa, cuando recibo a un hermano en la consejería, digo, hermano, la iglesia no es perfecta. Si andas buscando la iglesia perfecta, estás en el lugar equivocado. Porque no somos perfectos. Porque quizás vas a llegar un día y el que esté en la puerta no te va a saludar como tú piensas que debe saludarte. O alguien te va a pedir el asiento y te lo va a pedir quizás de mala manera. La iglesia no es perfecta.
y tiene la opción de irte ofendido y decir nunca más piso una iglesia. Son todos iguales, son todos de la misma forma. Decían que eran distintos, pero no son distintos. Como Ana, o me voy ofendido y nunca tengo un hijo en mi vida, o decido perdonar, cambiar y tomar la palabra que me está diciendo el profeta y tener un hijo. La decisión la tomó Ana. La viuda tomó la decisión de darle al profeta. Isaac decidió quedarse y vieron milagros del Señor, porque todo milagro es antecedido por una acción de fe. Si tú estás aquí es porque estás creyendo que Dios tiene algo para tu vida. ¿Cuántos dicen amén? Y para eso hay que romper paradigmas. Marta y María llamaron a Jesús. ¿Te acuerdas cuando Marta y María llamaron a Jesús? Dice, hey, tu amigo Lázaro, el que comí los asados los domingos, cuando tú pasas por acá, está enfermo. Ellos pensaron que Jesús iba a correr. Era su amigo. Y todos estaban, cuando le dicen a Jesús, Lázaro está enfermo gravemente, todos pensaban que iban a arreglar, a tomar las maletas y iban a volver hacia Betania. Y Jesús se queda allí y no hace nada. Dice, bueno, la gente empieza, no era tan amigo de Lázaro. ¿Qué onda? Y Jesús llega 4 días después de muerto. Y Marta y María tenían fe en Jesús. Dice, si tú hubieras llegado antes, mi hermano no hubiera muerto. Sabían que si Jesús llegaba antes, Jesús lo sanaba. No era falta de fe. Ellos no dudaban que Jesús lo podía sanar. Dice, si tú hubieras llegado antes, mi hermano no hubiera muerto. Porque si tú llegas antes, él sana. Pero Jesús no quería que ellos vieran una sanidad. Jesús quería que vieran la gloria de Dios. ¿Me hago entender? No. No quiero que veas una sanidad, que voy a colocar la mano, que tu hermano está moribundo y va a sanar. No, quiero que veas la gloria de Dios. Y la gloria de Dios se vio 4 días después. Porque incluso, como siempre les cuento, esos 3 días había una costumbre judía que decía que el alma reposaba al lado del cuerpo durante 3 días. Y al 4º día se iba. Entonces él dejó los 3 días allí. Mató toda estructura religiosa, toda tradición la mató allí. Porque no tan solo quería que vieran un milagro de sanidad, sino que vieran la gloria de Dios. Muchas veces no entendemos por qué estamos pasando procesos. No entendemos por qué sentimos que Jesús llegó tarde. Pero Jesús no quiere tan solo hacer un milagro de sanidad. No tan solo quiere hacer un milagro económico, sino que quiere que tú y yo veamos la gloria del Señor. ¿Cuántos dicen amén? Hermano, hermana, prepárate. Si tú haces los pasos, si tú das pasos de fe, Dios va a hacer milagros y va a hacer señales con tu vida y con tu familia. Tuvieron que romper tradiciones, tuvieron que romper paradigmas, tuvieron que romper la lógica para ver la gloria de Dios. Por eso el texto que leímos, Isaac sembró en aquella tierra, no bajó, y ese año cosechó 100 por 1, y lo bendijo Jehová, y el varón se enriqueció, fue prosperado y se engrandeció hasta hacerse muy poderoso. Y todo eso lo hizo en tiempo de sequía. Todo porque dio un paso de fe. Hermano, hermana, si tú has dado un paso de fe, no le tengas miedo a la sequía. Porque allí Dios te va a multiplicar. Allí Dios es donde te va a bendecir. Hoy, justo me lancé cuando están mal las cosas. No, si diste un paso de fe, que Dios te lo ordenó. Si diste un paso de fe porque obedeciste a la voz de Dios, porque fue una palabra que recibiste, Dios va a respaldar esa palabra. Y en medio de la sequía, en medio de la inflación, Dios te va a bendecir. Otros negocios se van a cerrar, pero el tuyo va a permanecer. Otros perderán su trabajo, pero Dios va a guardar tu trabajo. Porque tú has dado paso de fe. Cada día, cada mes tú das un paso de fe. Cuando entregas tu diezmo, tu ofrenda, Dios está considerando eso como un paso de fe y Él te va a bendecir. ¿Cuántos dicen amén? Solamente tenemos que permanecer en ese paso de fe. Hacer algo. Jesús le dijo, corre la piedra. Corrieron. Y Él ora al Señor. Y Lázaro sale fuera. Jairo se postra delante de Jesús
La mujer viene postrada. Miren, los dos terminan postrados delante de Jesús. El rico, el pobre, en una posición alta, una posición baja, los dos postrados delante de Jesús. Uno tocando el borde y el otro rogando que vaya a sanar a su hija. Hicieron algo distinto. No se conformaron con lo que decía la gente. No se conformaron. La mujer dijo: no, soy impura, no puedo tocar a Jesús. Fue y rompió las estructuras, porque no era una estructura de la palabra de Dios, era una estructura de hombre. Rompió, tocó el borde de Jesús. Dice que en ese momento se secó la hemorragia. Jesús escucha a Jairo y va donde la hija y ora allí, y su hija tomó vida. Hay cosas que tenemos que hacer que usted y yo diríamos: nunca lo voy a hacer. El día que usted rompa ese nunca, comenzará a ver los milagros del Señor. Por eso le dije al comienzo, ¿cuántas veces dijimos: jamás voy a pisar una iglesia? Y un día dije: jamás voy a ser un pastor. Y aquí estoy. Jamás voy a ser pastor. Mi familia pelaba a los pastores por lado y lado. Y lo siguen pelando. Yo decía: jamás voy a ser pastor. No. Cuando rompemos eso, no. Damos el paso de fe. Dios comienza a hacer los milagros. Hermano, hermana, si Dios te está diciendo algo, hazlo. Si Dios te está motivando algo, hazlo. Es el paso que precede al milagro que Dios tiene contigo. Si la lógica te está diciendo algo, pero Dios te está diciendo algo en tu corazón, hazle caso a la voz de Dios. Sé como Isaac. Pero toda la gente desciende de Egipto. Toda la gente está cerrando su negocio. Toda la gente está cubriendo su dinero. Pero si Dios te está diciendo hazlo, es porque Dios allí te va a bendecir. Como decía, quizás otro negocio se va a cerrar, no importa, pero el tuyo va a permanecer. Otros están perdiendo su trabajo, pero Dios va a guardar el tuyo. Los hijos están yendo a la droga de tus amigos, de tu gente conocida, pero Dios guardará a tus hijos, porque son nuestros hijos. Hemos dado el paso de fe. Estamos aquí en esta mañana como un paso de fe. Venimos a escuchar. Ayer decía Silvana, yo valoraba los matrimonios que vinieron el día de ayer. Un frío. Nuestras hermanas que nos atendieron, llegando temprano, haciendo sopa y pilla, pebre, para atendernos. Paso de fe, que simplemente Dios ve en obediencia. Y a causa de eso, nos bendice. Tú tomas la decisión. Nunca nosotros como pastores, nunca los líderes te van a obligar a tomar una decisión. Cada decisión es tuya. Pero nunca te olvides, ricos, pobres, gente importante, gente no importante, todo un día vamos a necesitar un milagro del Señor. Póngase de pie.

Cada decisión la tomamos nosotros, hermano. Las decisiones, si son buenas, para indicar dónde va a terminar usted el día de mañana. Algunos ya estamos pisando los 50, aunque usted no lo crea. Si sé que parezco de 30, sí, hermanos, lo sé. Pero estoy pisando los 50. Mis decisiones me van a decir, mis decisiones de hoy día van a decir dónde voy a estar a los 60 o a los 70. Ya no hay margen de error. Los que están pisando los 50 no tienen margen de error. A los 20 yo me mandé mucha embarrada. Lo puedo solucionar en el camino. Mucha embarrada. Tomé decisiones que pensé que eran fe, pero tenía margen de error. Hoy día no tengo margen de error. Isaac, si se equivocaba en esa decisión, moriría él y toda la promesa que le seguía. No había margen de error. Con la viuda no había margen de error. Si la viuda no le hacía caso al profeta, se iba a comer esa tau, ¿cómo se llama? Tauca, ¿no? ¿Ah? Esa tarca, ¿cómo se llama? ¿No es cierto? Ese pancito, y se va a echar a morir porque no tenía más. Si se equivocaba en su decisión, se moría. Si Jairo no dice, no puede donde Jesús, si yo mismo lo he pelado tanto, si yo mismo he enseñado que no lo siga, ¿cómo voy donde Jesús? Si yo mismo lo eché de la sinagoga, ¿cómo voy donde Jesús? Si él dice, no puede donde Jesús porque yo hice esto, y la gente que va a decir, su hija se muere. Hay decisiones que tú no has tomado por el que dirán de la gente. Jairo rompió el que dirán de la gente y corrió donde Jesús porque necesitaba que su hija viviera. ¿Te ha importado tanto el que dirán de la gente? Y la gente no hace nada por ti. ¿Te importa tanto lo que piensa la gente? Y tu día de depresión, tu día de soledad, de angustia, la gente no está allí. Puede ser tu amiga, y tu amiga en los momentos más difíciles no está contigo. Tú estás en soledad y triste un día por la noche, te importa tanto, y abrir las redes sociales y tu amiga dice, aquí pasando la regio, aquí en tal lugar. Si tanto me importa el que dirá de la gente, Jairo no le importó el que dirá la gente. Lleno de temor y dice, no temas, yo estoy contigo. Sigue adelante. Y quizás mucho Dios le está diciendo, sigue adelante. Ya rompiste los esquemas. Ya eres la primera evangélica de tu familia. Ya eres el primer evangélico de tu familia.
que dijiste que nunca iba a estar, aquí está ahí. Al que pelabas tanto los pastores, aquí estoy escuchando a uno. Rompiendo esquemas, Dios comienza a hacer el milagro. Cuando rompemos esquemas, estamos corriendo la piedra para que Dios llame nuestro milagro y lo podamos disfrutar. ¿Cuántos dicen amén? Cierren sus ojos. Dígale, Señor, ayúdame con tu Espíritu Santo a tomar la mejor decisión. No tenemos margen de error. Hermano, hermana, no tienes margen de error. Dile, Señor, ayúdame. Ayúdame a avanzar. Ayúdame a crecer. A tomar la decisión correcta. Ayúdame a ser fuerte. ¿Cuánto dice, Señor? Ayúdame a ser fuerte para seguir adelante. Ayúdame a dejar lo que no aporta a mi vida. Hermanos, ricos o pobres, cultos, letrados, ignorantes, todo un día necesitarán del Señor. El Evangelio no es cosa de condición social ni de intelectuales, es cosa de vida. ¿Cuánto dice el Señor? Ayúdame. Quiero ser esa ayuda, tomar la decisión correcta en el momento correcto. Quiero ser ese Jairo. El diablo se está llevando a mi familia, tengo que tomar una decisión. El diablo se está llevando a tus hijos en la droga, en las adicciones. Sé como un Jairo, corre a los pies de Jesús. Hay una sequía en el mundo. Pero los que obedecemos a la palabra del Señor, Dios los sostendrá y Dios los bendecirá. Vamos, Espíritu Santo, oro para que cada corazón, cada vida, cada familia tome las decisiones correctas día tras día. Bendícelo, Señor. Ofendida en un momento, pero que puedan perdonar, Dios, porque viene ese milagro que ellas van a concebir, Dios, en sus vidas. Viene ese milagro, hermana, hermano. Hay un milagro de Dios esperando por ti. Vamos a adorar al Señor.

dice la palabra que Él lo hará otra vez. Dios ha hecho un milagro en nuestras vidas. Dios ha traído sanidad, Dios ha suplido, ha provisto para nuestra vida. Pero Él dice que lo hará otra vez. Otra vez yo abriré ríos, otra vez yo abriré manantiales, otra vez Dios lo hará. ¿Cuántos Dios lo hará otra vez en mi vida? Vamos, levanta tu mano y dile: Señor, sé que lo harás otra vez. Así como lo hiciste una vez con Isaac y cosechó abundantemente en el desierto, sé que lo harás otra vez en nuestra vida, otra vez en nuestro negocio, otra vez en mi familia. Veremos ese milagro de sanidad, otra vez veremos a Dios proveyendo, otra vez veremos a Dios sanando. Hermano, hermana, Dios te ha sanado una vez, pero Dios lo hará otra vez. ¿Cuánto levantan su mano y creen por fe? Es una palabra simple, es una palabra de Dios. He aquí yo lo haré otra vez. Otra vez abriré ríos en medio del desierto. Otra vez Dios te bendecirá. Otra vez Dios te ayudará en ese certamen. Otra vez Dios te bendecirá en ese trabajo. Otra vez Dios te dará la ayuda que tu vida necesita, lo que estás haciendo. Otra vez, ¿cuánto dicen? Otra vez Dios lo hará. Otra vez Dios vendrá en sanidad. Otra vez Dios vendrá y suplirá y sanará lo que tu vida necesita. Otra vez. No sé quién Dios le está hablando en esta mañana, pero Dios te está diciendo: yo lo haré otra vez en ti. Otra vez. Me estás pidiendo otra vez que te sane. Me estás pidiendo otra vez que provea. Y el Señor dice esta mañana: otra vez yo lo haré. Otra vez Él nos bendecirá. Otra vez su gloria será vista sobre tu vida. Otra vez. Porque en su amor y en su misericordia Él nos bendice. ¿Cuánto pueden levantar su mano si yo creo que Dios lo va a hacer otra vez? Así como lo hizo en Pentecostés, así como lo hizo con la hija de Jairo, así como lo hizo con la viuda de Sarepta, así como lo hizo con Ana, así como lo hizo con Isaac, Dios lo hará otra vez. Levanta tus manos, hermano, hermana. No porque te equivocaste una vez, no tendrás otra oportunidad. Dios lo hará otra vez. Joven, señorita, no te preocupes por ese error, porque aquí nuevamente Dios te da una nueva oportunidad. Y Dios lo hace otra vez. Otra vez. Espíritu Santo.

Oro, Señor amado, por ese escudo de gracia, ese escudo de favor, que tú lo hagas otra vez, Señor amado. Hemos visto cómo has sanado, pero sabemos que lo volverás a hacer. He visto, Señor amado, cómo has provisto, pero sabemos que lo harás otra vez en la vida de tus hijos. Otra vez Dios te bendecirá. Otra vez este mes Dios proveerá lo que tu vida necesita. Otra vez. Los que son independientes, levanten su mano y digan, otra vez este mes Dios me bendecirá. Los que viven, los que trabajan a porcentaje, otra vez Dios bendecirá mi trabajo. Otra vez. Vamos, levanta tu mano los que creen. Los que son independientes, hoy nuevamente, otro mes. Porque otro mes que otra vez Dios proveerá. Otra vez Dios tocará para vender. Otra vez. Porque ese es nuestro Dios. Es un manantial inagotable de su gracia y de su provisión para sus hijos. Porque Él abre manantial, el río, en el desierto, en el sequedal. Lo creemos, Señor, en tu nombre, Jesús. Damos paso de fe que precede en el milagro. Y lo creemos, Jesús. Amén y amén. ¿Cuántos dicen amén? Pongan un fuerte aplauso al Señor. Dicen, Dios lo hará otra vez. Este mes lo volverá a hacer. Este mes te volverá a bendecir. Este mes nuevamente alcanzarás esas metas. Porque Dios lo hará otra vez. Vamos más fuerte para el Señor. Porque Él lo hará otra vez. ¿Cuánto levantan su mano? Dios lo hará otra vez. Dios lo hará otra vez con mi familia. Dios lo hará otra vez con mis hijos. Otra vez. Amén. Toma asiento.

Qué hermoso que nuestro Señor vino aquí para que pudiéramos entrar allá, a la morada celestial. Y cuán hermoso más aún es que no tenemos que esperar a que esta vida terrenal haya pasado para disfrutar de su presencia. Tenemos entrada al lugar santísimo porque Él ya pagó el precio de nuestra entrada. Y en esta noche quisiera que, así en lo íntimo, como estamos en familia, ¿verdad? Estamos en familia. Podamos entrar sencillamente a la presencia del Señor juntos y juntos provocar que el cielo se mueva sobre nosotros. ¿Cuántos dicen amén? Así que tomen este momento para descansar en su presencia, para recibir más de Él, para darle gracias, para pedir si hay algo de lo que tienes necesidad. En su presencia hay plenitud.

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1: Alzaré mis ojos a los montes. ¿De dónde vendrá mi socorro? Mi socorro viene de Jehová, que hizo los cielos y la tierra. No dará tu pie al resbaladero, ni se dormirá el que te guarda. He aquí, no se adormecerá ni dormirá el que guarda a Israel. Jehová es tu guardador, Jehová es tu sombra a tu mano derecha. El sol no te fatigará de día, ni la luna de noche. Jehová te guardará de todo mal, Él guardará tu alma. Jehová guardará tu salida y tu entrada, desde ahora y para siempre. Salmo 121.

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2: ¿A quién tengo en el cielo sino a ti? Si estoy contigo, ya nada quiero en la tierra. Podrá desfallecer mi cuerpo y mi espíritu, pero Dios fortalece mi corazón. Él es mi herencia eterna. Salmo 73.
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4: 9 horas en punto.
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6: Saludarles, ¿cómo están ustedes? Son las 9 de la mañana con un minuto, o 9 de la mañana con un minuto en este día martes, martes 11 de mayo de este año 2026.
7: 12.
6: ¿12 de mayo?
7: 12.
6: ¿Y por qué dije 11?
7: Porque te quedaste en el lunes, quizás.
6: 10 de mayo, Día de la Madre, claro. 12. Hoy día se pagan las contribuciones.
7: La imposición.
6: Imposiciones. Ando bien. ¿Cómo se ve? Saludamos al Pastor Israel, mi pastor. ¿Cómo está? Gusto saludarlo. Bienvenido.
8: Muy buenos días, Pastor Fernando, Pastor David. Todos los que nos escuchan, una fría mañana, pero ya estamos aquí con todo.
6: Saludamos al Pastor David. ¿Cómo estás, David?
7: Muy bien, muy buenos días para ustedes y para toda la gente que nos está escuchando.
6: ¿A qué le llamas que estás bien?
7: A que es un lindo día.
6: Está nublado.
7: A pesar del frío.
6: O sea, tú, para ti es un buen día.
7: Soy team frío. Team invierno, mejor dicho.
6: ¿Cómo?
7: Team invierno. Que prefiero el invierno que el verano.
6: ¿En serio?
7: Sí. Prefiero el verano. Absolutamente. No, porque el frío uno lo puede capear con una buena parca, una bufanda, pero el verano
6: es con más difícil. Con un buen aire acondicionado.
7: Pero no está instaurado en todo lugar.
6: Eso sí.
7: Es más complicado.
6: Saludamos a Aarón. Aarón, buenos días. Saludamos también a Cristian. Cristian, buenos días. Hoy, día martes, tenemos día de reuniones, día de congregarnos. Hoy estaré predicando la palabra bendita del Señor. ¿Quién está haciendo los cuántos se llama?
7: La gráfica.
6: ¿Las gráficas?
7: La Ángela.
6: La Ángela. Ya, gracias. ¿Cómo estás, Irra?
9: Muy bien. ¿Qué no te están gustando?
6: ¿Qué es ese vestón?
9: Encuentro bonito.
6: Está más delgado también.
7: Cogió bien la foto. Bien.
8: ¿No? Escogió bien la foto.
7: Sí. Y un poquito de Photoshop también.
9: Sí, claro.
7: Ahí le pegaron una manito de gato.
6: El domingo puse una foto del pastor de República Dominicana, Pedro, junto con Kenny, y está el Feña. El Feña, encontré súper delgado.
7: Sí, yo creo que ahí le pegaron un recorte importante.
6: Pero eso me la mandó él de allá.
7: La arregló con inteligencia artificial.
6: Los saludamos.
7: Así es.
6: Seguramente nos están escuchando. Claro, saludos para República Dominicana. Ellos tienen mañana reunión. Hoy estoy predicando. Voy con la segunda parte del mensaje de Josafat. Estoy predicando de Josafat. Hoy día voy a hablar cómo Dios intervino en esa guerra. Habían tres ejércitos en contra de Josafat y Judá. Fue una buena palabra el domingo a la noche. Vivimos un tiempo bien. Después cantamos con todo. Porque pusimos énfasis a la alabanza. Se caía el templo.
7: ¿Qué canción cantaron?
6: No.
7: No, o sea, no era...
6: No, o sea, cantamos una canción que, o sea, no voy a la letra, voy al que el...
7: ¿Cómo lo cantaba?
6: ¿Cómo lo cantábamos? Porque imagínate el ejército de Josafat ante la guerra cantando, alabando a Dios. Entonces fue un buen tiempo. Hoy voy con la segunda parte. El IRRA predica el jueves.
4: Yo voy el jueves.
6: El jueves.
4: Sí. Con todo.
6: Con todo.
7: También tiene fotos, chupo esa foto. Está arreglada ahí.
4: No.
6: ¿Te arreglas esa foto? Sí, yo creo que sí. Sí, sí. Sobre todo el cuello.
4: No, solo que es... solo que es...
7: sobre todo
4: el cuello. Yo soy el que tiene más cuello de los tres. Así que... yo creo que esa foto es más antigua nomás. Tiene foto de Chupiano.
7: De 2015 tengo prohibido. Tiene que haber sido esa foto.
6: 2015.
4: No, 2015 estaba por...
7: Ah, perdón.
6: Ah, sí, perdón. ¿Qué se siente de, después de vivir esa experiencia, Rey, ahora? Eso es bonito.
4: Bonito.
6: Una linda experiencia.
4: Sí.
7: Qué buena pregunta.
4: Ah, pinta, me tocó a mí hoy día.
7: Que llegaste tarde. Llegaste el último. Oye, podemos hablar de la iglesia. Entonces, jueves va a estar el pastor Israel Chaparro.
4: Hablemos del domingo. Mejor, ¿cómo estuvo el domingo?
6: Bonito la reunión del Día de la Madre.
4: Yo estuve a las 9 en Campo Oriente.
6: Ah, tú estás arriba, cuéntame.
4: Sí.
6: ¿Cuál fue tu experiencia arriba?
4: Muy bonita.
6: Ya que no quieres contar la experiencia de...
4: ¿Pero cuál dices tú de la experiencia de haber estado muy gordo y ahora estar más delgado?
6: De ser...
4: Sí, y, salvé la vida.
6: Ya, chicos, vamos con... Mejor vamos con los
7: de la iglesia.
6: Sí, vamos con la iglesia.
4: No hablemos de la actualidad. Fue una linda experiencia poder entrar en el... ¿Cómo se llama? El culto de la nube. Creo que es el segundo culto de la nube que tiene Campo Oriente, ¿verdad?
7: El segundo culto de la nube, claro. Partimos la semana pasada con este nuevo horario, horario invierno.
6: ¿Ya?
7: En la cual trasladamos nuestra reunión de las 6 para las 9 y tuvimos la bendición de tener al pastor Israel este día domingo.
6: ¿Él inauguró?
7: No.
6: Esta fue la segunda.
7: La segunda
6: reunión. Ay, yo perdón. Es que no estaba, estaba viendo
7: un WhatsApp.
6: Un WhatsApp de la mamá.
7: Ah, no, hay que responderle a la mamá.
6: Va a estar predicando el sábado la reunión de mujeres, Jessica.
7: Este
6: buenísimo,
7: sábado.
6: Este sábado. Reunión buenísimo. De mujeres. 11 de la mañana, acá en Américo Vespucio,
4: Gracia.
6: 2701. Mujeres, gracias. 11 de la mañana. La pastora Jessica va a estar predicando la palabra bendita del Señor. El viernes tenemos jóvenes.
4: El viernes tenemos jóvenes, reunión de conexiones, mega conexión. Todos los jóvenes se reúnen en diferentes salas, entre 12 a 35 años. Así que vamos a tener una linda experiencia este viernes.
6: ¿Después se juntan todos? ¿Todos?
4: No.
6: No, solamente conexión en las diferentes salas de la iglesia. En cada conexión hay un encargado.
4: Claro.
6: Este viernes voy a Talca, mi casa, mi iglesia. Voy a estar predicando en Talca.
4: Mira, qué bendición.
6: Ahí parece que la hermana que hizo el... Está cuento súper arrugado ese vestón.
7: Faltó Photoshop.
6: Faltó Photoshop.
7: Pero está bonita igual esa foto.
6: No, yo no recuerdo tener ese vestón. Oh, qué
7: es que me da risa porque hablas de una cosa y después te vas al vestón, después...
6: TDAH. La multiforme de gracia.
7: Estás con el pelito cortito ya hablando de... De detalles.
6: Sí, como que se le pasó la mano al mano.
7: No, pero te vi bonito.
4: Está bien, está ordenadito.
7: Te quedó un muy buen corte, pero mi sargento.
6: Sargento. Ah, Chamarco. O sea, me están agarrando a mí.
7: Por turno, esto es por turno. Después me toca a mí.
6: Bien, contento. Hoy día queremos poner un mensaje, el mensaje de la primera parte del domingo lo queremos poner ahora. Así que tenemos solamente como 15 minutos para para chacharear un poquito, conversar un poquito.
8: Yo el viernes voy a Lota, mi
6: pastor. ¿El viernes? ¿Otra vez? ¿No estuviste en Coronel hace poquito?
8: Sí, pero voy a Lota. Donde
6: pastor. Ah, va donde el pastor
8: Nelson
6: Concha, Nelson.
8: Su conferencia.
6: Nelsito.
8: Voy a ir con el pastor Eric Riveros.
6: Va Eric también, va a predicar Eric.
8: Va Eric a predicar. Vamos y volvemos.
6: ¿Eso va a ser en el Teatro Lota Alto?
8: En el Teatro Lota Alto. Una linda experiencia. El año pasado también estuve en esa conferencia y se llenó el teatro. Esté lloviendo, haga frío. Sí, sí.
7: Tiene su encanto Lota. Sí. Es muy, muy lindo.
6: A mí me gusta ir a la feria de Lota Abajo. A comprar, ¿cuánto se llama? Aceituna.
7: Sí.
6: No sé si se acuerda usted cuando era niño.
7: No.
6: Yo lo llevé a comprar aceituna ahí.
8: No. Yo solo me recuerdo de una heladería que había en Lota, rica, que estaba en un vasito así con fruta y helado.
6: No sé si tú te acuerdas. Eso en Coronel.
8: ¿Coronel?
6: Coronel. Sí. Eso en Coronel.
8: Nunca más supe dónde era ese.
7: En el centro Coronel.
6: Está en el centro Coronel, al lado del teatro. Un poquito en Coronel. Es yo de que soy niño, me acuerdo que estaba eso.
8: ¿Sí?
6: Cambió de lugar nomás. Antes estaba al lado del teatro Coronel. Al lado. Que era una máquina así, redonda, que hacía el helado.
8: Claro. Pero con frutita lo servía.
6: ¿Sí?
8: Macedonia.
6: Con Macedonia.
7: Eso, yo también Coronel. Tengo unos recuerdos de Coronel.
6: ¿Cuál?
7: Por ejemplo, que mi abuela me hacía caminar 2 horas y media.
8: Por la línea del tren.
7: Por la línea del tren. ¿Y sin agua?
8: Y le pedíamos, si teníamos hambre, vaya a pedir agua a la casa. ¿Sí?
7: ¿Cómo voy a pedir agua?
8: Sí, gola, toca el timbre y pide agua, dile que te dice.
7: Y después nos llevaba a la feria y preguntaban todos los puestos y no compraba ninguno. Andaba buscando el mejor precio.
8: Claro.
6: Y ya la conocían.
7: Ya la conocían. Y después no la pescaban.
6: Claro, la pescaban. Ahí a la señora, ¿cuánto le decía la señora? ¿Qué mira, no?
7: Miranda, de la familia Miranda. Miranda.
6: Ahí va la familia Miranda. Pero bueno.
7: Son recuerdos.
6: Son recuerdos. Así que va a ser hoy día a juntarnos todos. Va a estar el pastor Leal en la alabanza. ¿Me imagino?
8: Claro, si usted quiere, ahí vamos a estar.
6: Va a estar el pastor David también con nosotros.
7: Claro.
6: Ah, está haciendo un, ¿cuánto se llama?
7: Un diplomado.
6: Está haciendo un diplomado el David. Ah. Cuéntanos un poquito, a ver.
8: Pero es línea el diplomado, lo puedo hacer acá igual.
7: Pero es que estando acá hay muchas distracciones. Sí, partí en abril con un diplomado de la Universidad Católica que es de comunicaciones.
8: ¿En cocina?
7: Me la devolvió, bien.
6: Yo no dije nada, no dije nada.
7: Está bien.
8: Diplomado.
7: Oye, pero ojo que la gastronomía es súper difícil también.
8: Sí.
7: En comunicación, ¿puedo terminar? En comunicación y redes sociales.
6: ¿En comunicación?
7: Y redes sociales.
6: Y redes sociales.
7: Sí, la verdad es que yo como no soy nativo de redes sociales, como los más jóvenes, que nacieron con el teléfono, ¿entienden? Ahí me cuesta un poquito más todo lo que son las redes sociales. Y eso, una foto estaba sacando. Y la verdad es que es muy, pero muy bueno, o sea... Te dan un panorama primero general y después ya empiezan a entrar. Esto es redes sociales, en todos los ámbitos de la sociedad, marketing. No sé de qué se ríe.
6: ¿Qué te ríe?
7: La gente está escribiendo.
8: Que nos pongamos serios.
7: Bueno, nos pongamos serios. ¿Y eso?
6: ¿La mamá? ¿Está escribiendo eso?
8: No.
7: Oye, yo puedo decir, contar que este día jueves tenemos reunión en Campo Oriente,
6: sí, por
7: para
6: favor.
7: Que hablemos de lo que realmente importa.
6: Sí, por favor.
7: A las 7 de la tarde nos juntamos este día jueves. Mañana yo también tengo reunión de servidores. Allá en. ¿Ustedes tienen reunión mañana?
8: Mañana tenemos reunión de servidores.
6: Todos los servidores juntos en el pastor y nos juntamos.
7: Y el día domingo.
6: Tenemos... Yo primera vez que vengo a la.
7: Y el día domingo.
6: Que se me olvida.
7: No, pero sí, yo espero el tiempo. El día domingo tenemos 2 reuniones a las 9 de la mañana y a las 11 de la mañana.
8: Oye, muy lindo está el Campo Oriente. El nuevo escenario, la pantalla.
7: Sí.
8: Súper bonito.
6: Y el domingo hay 2 reuniones a las 9 y a las 11.
7: Así es.
6: ¿O 11 y media?
7: 11 de la mañana.
6: 11 de la mañana.
7: Sí. Y es, creo que no sé si es este o el. Este domingo también tengo la bendición de predicar en ICTV La Florida. El donde domingo. El pastor Moreno.
6: El domingo. Sí. En la noche.
7: Correcto. En la tardecita. ¿Ya? No sé qué hora es la reunión. A las 6, 7.
6: La iglesia del pastor Aarón. El padre. Iglesia, ¿cuánto?
7: Claro, ahí están las dependencias. Uh-huh. Ellos se reúnen en las dependencias y la iglesia, que es muy linda también, de la iglesia Casa del Padre.
6: Casa del Padre.
7: Del pastor Aarón y la pastora Lore. Y en la tarde se reúne y se te va a la Florida.
6: Bien, hoy estoy predicando, voy con la segunda parte. Queremos poner la primera parte para que usted pueda enrolarse.
8: ¿No vamos a saludar a la gente? Parte.
6: No, porque ya no tenemos tiempo. Aarón, gracias.
7: Gracias.
6: Cristian, muchas gracias por tu colaboración. Vamos con la palabra del domingo. Vamos.
10: En el libro de Segunda de Crónica, capítulo 20, versículo 1. Leo la palabra en el nombre del Señor. Dice: pasadas estas cosas, aconteció que los hijos de Moab y de Amón, y con ellos otro de los amonitas, vinieron contra Josafat a la guerra. Acudieron algunos y dieron aviso a Josafat diciendo: contra ti viene una gran multitud del otro lado del mar y de Siria, y he aquí están en Hazesón Tamar, que es en Gadi. Entonces él tuvo temor, y Josafat humilló su rostro para consultar a Jehová, e hizo pregonar ayuno a todo Judá. Se reunieron los de Judá para pedir socorro a Jehová. Póngase conmigo: socorro a Jehová. Y también de todas las ciudades de Judá vinieron a pedir ayuda a Jehová. Diga conmigo: pedir ayuda a Jehová. Socorro y pedir ayuda a Jehová. Si usted se da cuenta, Josafat es el rey de Judá. Reinó 35 años sobre Judá, y la Biblia lo señala que hizo lo recto delante de los ojos del Señor. Pero tres ejércitos se reúnen contra Moab, contra los amonitas y contra Amón, que vinieron contra Josafat a la guerra. Tres grandes ejércitos vinieron en contra de Josafat. Josafat no buscó la guerra, sino que la iniciativa vinieron de estos tres ejércitos. Una de las características de los hijos de Dios, que no somos los que buscamos la mocha. ¿Sabes lo que es la mocha? Los que no buscamos la pelea, te la van a buscar, sí. Pero otra cosa. Y cuando te la buscan, y cuando me la buscan, Dios pelea por nosotros. Entonces, pero es distinto cuando somos nosotros los peleadores, cuando somos nosotros los que buscamos la guerra. La Escritura dice: si depende de ti, si depende de mí, estamos en paz con algunos. No, dice con todos. Debemos estar en paz con todos. Y para eso necesitamos tener carácter. Porque vamos a tener dificultades, vamos a tener conflicto, vamos a encontrarnos. Pero el carácter, su carácter, mi carácter, nos va a dar la suficiente madurez para buscar solución al problema. No estamos exentos de problemas por ser evangélicos. No estamos exentos de problemas por hablar en lengua. No, vamos a tener problemas. Pero lo importante es que no somos nosotros los que buscamos la guerra, sino que nos van a buscar la guerra en el trabajo, en la familia, los vecinos, en medio de la sociedad. Siempre va a haber gente que uno de los precios, una de las cruces que tenemos que llevar, que tú no le haces mal a nadie y la gente, solo por ser evangélico, te hace la guerra, te hace problemas, te hace dificultades. Pero tenemos que aprender de esta palabra. No fue Josafat, sino que fueron los ejércitos de Moab, los amonitas y los de Amón, los que atacan, quieren atacar, y se han reunido una multitud muy grande. No era un pequeño ejército, eran tres ejércitos en contra de Josafat. La Escritura dice que él tuvo temor. Literalmente, la escritura dice que él tuvo temor. No está mal tener temor cuando viene el peligro, porque somos humanos. No porque seamos evangélicos no vamos a tener temor. Yo he tenido temor muchas veces. Usted ha tenido temor muchas veces. No está mal tener temor. El problema es cuando sucumbimos al temor. Cuando el temor te supera. Podemos tener temor. Temor es legítimo. No somos robots. No somos gente que no tenemos emociones. Vamos a tener temor. El problema es que el temor no puede superarte. Porque cuando te supera el temor, perdemos la guerra. O sea, vamos a tener temor. Diga conmigo, vamos a tener temor. Pero no vamos a sucumbir al temor. Los fuertes y los valientes temen con frecuencia. Por lo mismo, por ser valientes, por ser esforzados. Pero a pesar de sus temores, avanzan y son resueltos, son decididos, son firmes, son audaces. Igual tienen temor, pero son audaces, son valientes. No le tienen temor, a pesar de que hay una posibilidad de que ellos también puedan ser muertos. Entonces, ¿qué es lo que hace Josafat? Y esto es lo que tenemos que aprender tú y yo ante una situación de que gente se reúne en contra tuya para matarte, para destruirte. Cuando tres ejércitos diferentes se unen como la arena del mar para atacarte, para destruirte, literalmente para destruirte. Vámonos al versículo 5. Mira lo que hace Josafat. Entonces Josafat se puso en pie en la asamblea de Judá y de Jerusalén en la casa de Jehová delante del atrio 9. Josafat vino a la iglesia. Ante ese temor, ante ese miedo, la Biblia dice que Josafat se humilló delante de Dios y vino a la iglesia. Y vino delante del atrio nuevo. Cuando hablamos de un atrio nuevo, porque antes había habido un atrio que había hecho Salomón. Pero ahora es un atrio nuevo. Algo nuevo, algo distinto. Entonces hay etapa en tu vida y en mi vida en que siempre hemos acudido al Señor. Siempre hemos buscado la respuesta en el Señor. Pero hoy Dios te ha traído. ¿Por qué? Porque este lugar es un atrio nuevo. Es un atrio nuevo. Es distinto a tus otros atrios. Es distinto. Este es un atrio nuevo. Diga conmigo, atrio nuevo. Entonces, en medio de la crisis, en medio de la crisis que tengo, ¿dónde vengo? Al atrio nuevo. Me vengo a la iglesia. Sé que en la iglesia voy a encontrar la solución. Entonces, el rey Josafat, que también era fuerte, poderoso, la escritura dice que tenía 1,160,000 soldados. Imagínense cuántos tenían los otros tres ejércitos. Si él tenía 1,160,000 soldados, podrían haber sido 500,000 entre los tres soldados. Eran como la arena del mar. Pero él vino a la iglesia. Él no confió en 1,160,000 soldados, sino que él se vino a la iglesia. ¿Cuánta gente nos está viendo a través de las redes sociales? ¿Cuánta gente nos está escuchando a través de la radio que tiene crisis, que tiene problemas, que tiene enfermedades, necesidades? Cuando la solución es venir a la casa del Señor. Venir al atrio nuevo. Venir a la casa del Señor. Venir a la casa del Señor. Algo sucede cuando tú y yo venimos a la casa del Señor. Versículo 6. Y dijo: Jehová, Dios de nuestro Padre, ¿no eres tú Dios de los cielos y tienes dominio sobre todos los reinos de las naciones? ¿No está en tu mano tal fuerza y poder que no hay quien te resista? Yo escribí aquí en mi cuaderno. Hay una versión que dice: Josafat quedó aterrado con la noticia y le suplicó al Señor que lo ayudara. Otra versión dice: Josafat se asustó, pero decidió buscar la ayuda del Señor. En medio de esta crisis, puso su confianza en el Señor. Amén. ¿Y qué es lo que hace? Él ora al Señor. Esta es una oración. Él ora en el atrio nuevo. Él ora al Señor delante del atrio nuevo. Cuando Salomón dedicó el templo, Dios lo escuchó y Josafá pidió orar en esa misma dirección. No sabemos qué hacer y a ti volvemos nuestro rostro. ¿Cuánto alguna vez han dicho esa frase? Yo mil veces, no sé qué hacer. En los años que soy pastor, me he enfrentado no solo a luchas espirituales, también situaciones económicas, cómo las enfrento. Y llega un momento, ¿verdad?, en que uno llega casi a caer al precipicio y Dios te ayuda. Yo siempre dije, ¿por qué esperáis hasta el último? ¿Por qué no me ayudáis antes? Pero Él quiere que crezcamos, Él quiere que maduremos, Él quiere que nuestra fe crezca, Él quiere que tú y yo confiemos en Él, aunque pareciera que nos vamos a ir abajo. Entonces, ¿quién alguna vez no ha dicho no sé qué hacer? No sé si puede levantar la mano los que han dicho no sé qué hacer. Yo creo que todos, ¿verdad? Todos nos hemos encontrado como con Josafat diciendo, Señor, no sé qué hacer. Vámonos al versículo 12. A ver, versículo 12. 6, 12. 20, 12. Dice, oh Dios nuestro, no lo juzgarás tú, porque nosotros no hay fuerza contra tan grande multitud que viene contra nosotros. No sabemos qué hacer y a ti volvemos nuestros ojos. O sea, cuando tú y yo no sabemos qué hacer, ¿hacia dónde tenemos que mirar? Hacia Él. Tenemos que mirarlo hacia Él. La familia no te puede ayudar. Los amigos no te pueden ayudar. El gobierno no te puede ayudar. Nadie te puede ayudar ante una multitud tan grande. Entonces tú y yo tenemos una esperanza. ¿Y cuál es la esperanza? Es Cristo. Lo miramos a Él. Lo miramos a Él. David decía, ¿de dónde vendrá mi socorro? Mi socorro viene de parte de Jehová, el que hizo los cielos y la tierra. Me salté al 12, pero entre el versículo 6 y el versículo 12 es la oración de Josafat. Y la oración de Josafat es recordarle las promesas a Dios, diciendo, Señor, tú nos diste esta heredad. La oración no es inventar una oración, sino que es recordarle las promesas que Él nos ha hecho. Es recordarle las promesas que Dios le hizo a Abraham, a Isaac y a Jacob, que esa tierra Dios se la había dado a ellos. Entonces, Josafá, al ver esa multitud, voy a poner acá la multitud de los enemigos, y mirando la multitud decía, no sé qué hacer. Porque mire lo que dice, porque nosotros no hay fuerza contra tan gran multitud que viene contra nosotros. No sabemos qué hacer y a ti volvemos nuestros ojos. No estamos exentos de crisis, pero podemos volver los ojos al Señor. Podemos volver los ojos al Señor. No podemos evitar el problema, pero tú y yo podemos volver los ojos al Señor. No podemos evitar la dificultad, pero tú y yo podemos volver los ojos al Señor. Satanás no puede evitar eso. Él no puede evitar que tú y yo volvamos nuestros ojos al Señor diciéndole, no sabemos qué hacer. Como que a Dios le gusta que tú y yo le digamos, no sabemos qué hacer. Como que le encanta. No sabemos qué hacer. Como que a Él le gusta que le digamos a Él, no sabemos qué hacer. Porque para Él no hay nada. ¿Cuánto le da un aplauso al Señor, hermanos? Mire, usted y yo no tenemos que inventar nada. Está todo en la Escritura. Cada vez que usted tiene una crisis, cada vez que usted tiene un problema, usted viene al Señor y le reclama sus promesas, diciéndole, Señor, tú eres todopoderoso. Mayor es el que está en nosotros que aquel que está en el mundo. Señor, hay ángeles que acampan a nuestro alrededor y nos defienden. Aunque ande en valle de sombra y de muerte, no temeré mal alguno, porque tú estarás conmigo, Señor. Entonces le reclamamos sus promesas. No tengo que ir a la universidad para buscar la dirección, sino que a través de la palabra. En la palabra están sus grandísimas promesas. ¿Cuánto dice conmigo? Grandísima promesa. Nos sentimos indefensos. Una versión dice, nos sentimos indefensos ante esta enorme multitud que nos ataca y no sabemos qué hacer, sino es poner en ti nuestra mirada. Otra versión dice, nos sentimos indefensos ante esta enorme multitud que nos ataca y no sabemos qué hacer, sino es poner en ti nuestra mirada. Otra versión, somos impotentes ante estos ejércitos, este ejército poderoso que está a punto de atacarnos. No sabemos qué hacer, pero en ti buscamos ayuda. Y la última, somos, diga conmigo, somos completamente incapaces y estamos a merced de nuestros enemigos, a menos que tú vengas en nuestra ayuda. No sabemos qué hacer, pero estamos confiando en ti, Señor. No sabemos qué hacer, pero estamos confiando en ti, Señor. Quiero que lo diga. No sabemos qué hacer, pero estamos confiando en ti, Señor. Y los que confían en el Señor, no seremos avergonzados. Usted y yo no seremos avergonzados si usted y yo confiamos en el Señor. ¿Qué ocurrió? Tres ejércitos. Josafat se humilla, ora a Dios, reconoce que no sabe qué hacer. Y mire lo que ocurre, versículo 13. Todo Judá estaba en pie delante de Jehová con sus niños y sus mujeres y sus hijos. Y estaba allí Jaziel, hijo de Zacarías, hijo de todos esos hijos, levita de los hijos de Asaf, sobre el cual vino el Espíritu de Jehová en medio de la reunión. ¿Dónde estaba la solución? Entre ellos había un instrumento de Dios, había un profeta. Entre medio de ellos, en medio del temor, en medio del miedo, cuando estaban todos delante del Señor, no viene un externo, sino que uno interno que está dentro. El Espíritu del Señor vino sobre él. ¿Cómo Dios soluciona el problema? A veces uno piensa que la ayuda viene de afuera. A veces tú y yo pensamos que la solución viene de afuera, cuando la solución la tenemos adentro. La solución la tenemos adentro, porque en medio de la multitud hay un profeta que se llama Jaziel. ¿Y qué ocurrió? ¿Qué es lo que dijo? Versículo 15. Y dijo, oíd Judá todo, y vosotros moradores Jerusalén, y tú rey Josafat. Puso al rey al último. Jehová os dice así. Número uno, no temáis, ni os amedrentéis delante de esta multitud tan grande, porque no es vuestra la guerra, sino de Dios. Ahora, mis ojos están viendo tres ejércitos. Y en medio de nosotros hay un hombre, no es un ángel, hay un hombre que dice, no teman, no se amedrenten, no tengan miedo. Pero si yo estoy viendo con mis ojos un peligro inminente, pero hay una palabra de un hombre que dice, no tengan, no teman, no se amedrenten delante de esta multitud tan grande. Me encanta esta palabra. Porque no es vuestra la guerra, sino de Dios. ¿Quién se puede sostener así? Que tus ojos naturales ven como la arena del mar un gran ejército que va a atacar y en medio hay un varón que a lo mejor nadie conoce y el Espíritu de Dios viene sobre él y él declara una palabra. ¿Y cuál es la palabra? No os amedrentéis, no temáis delante de esta multitud tan grande, porque no es vuestra la guerra, sino de Dios. Por eso la fe viene por el oír la palabra. Porque cuando escucho la palabra de Dios, me infunde fe. Ahora, no soy loco. Veo una realidad, pero veo a un Dios más grande que esa realidad. Y esa palabra me está diciendo, no temas. Y Dios te ha traído en esta noche para decirte, no temas, no te amedrentes, no tengas miedo. No tengas miedo. No os amedrentéis. La palabra amedrentar significa infundir miedo, asustar, intimidar. Eso es lo que hace Satanás. Siempre te intimida. Siempre él te va a intimidar. Él anda como león rugiente buscando a quien devorar. No es un león, es como un león. Y él te intimida para que tú te asustes, para que tú vivas una vida llena de miedo, llena de temor, sirviendo a un Dios tan grande. No es vuestra la guerra. Versículo siguiente, 16. Mañana, diga conmigo, mañana. Vamos, dígalo fuerte, mañana. No es la próxima semana, no es el próximo mes en junio, es mañana. Entonces tú tienes una realidad. Hay miedo, hay temores. Pero la promesa de Dios de esta noche es: mañana descenderás contra ellos. He aquí que ellos subirán por la cuesta de Sin y los hallaréis junto al arroyo, antes del desierto de Jeruel. Me encanta. Mañana. Mañana. Versículo 17. No habrá para qué peleéis vosotros en este caso. El profeta dice, parado, está quieto y ve la salvación de Jehová con vosotros. Oh Judá y Jerusalén, no temáis ni desmayéis. Salid mañana contra ellos, porque Jehová estará con vosotros. Si usted se da cuenta, este profeta repite las palabras de Moisés, está quieto. Usted no tiene que inventar palabras. Usted tiene que repetir las palabras que fueron dichas. Mira lo que dice Éxodo, capítulo 14, versículo 13. Moisés dijo al pueblo, no temáis, está firme y ve la salvación que Jehová hará hoy con vosotros. Porque los egipcios que hoy habéis visto, nunca más para siempre los veréis. Recuerden que Faraón estaba detrás y delante estaba el mar. No había escapatoria. Pero Moisés, un hombre, se levanta y le dice, no temáis, está firme y ve la salvación que Jehová hará hoy con vosotros. Diga conmigo, hoy con vosotros. Mira lo que dice el Salmo 46:10. Salmo 46:10. Está quieto y conoced que yo soy Dios, seré exaltado entre las naciones, enaltecido seré en la tierra. Y hoy, 10 de mayo, año 2026, Él te dice, está quieto, no temáis. El Dios de ayer es el Dios de hoy. El Dios de ayer es el Dios de hoy. No temáis. El profeta dice lo mismo que dijo Moisés, que dijo David. ¿Por qué tú y yo no lo podemos decir hoy? Cuando el enemigo es el mismo. Y el resultado fueron extraordinarios cuando confiamos en el Señor. Y no tenemos temor y no nos amedrentamos. Porque el diablo quiere que tú pierdas la paz. Que tú tengas aflicción de espíritu. Él te roba la paz. Una preocupación, un problema, una crisis, una dificultad. Él siempre va a luchar para que tú no tengas paz. Por eso esa palabra, no sea amedrente, no tengas miedo. ¿Cuándo están recibiendo esta palabra? Versículo siguiente. Volvamos a Crónica, segunda Crónica. Entonces Josafat se inclinó rostro a tierra. O sea, recibió la profecía, recibió la palabra del rey, se inclinó rostro a tierra, y asimismo todo Judá, todo el pueblo, recibió la profecía, y los moradores de Jerusalén se postraron delante de Jehová y adoraron a Jehová. ¿Qué hicieron? Adoraron al Señor. Versículo siguiente. Se levantaron los levitas de los hijos de Coat y de los hijos de Coré para alabar a Jehová, el Dios de Israel, con fuerte y alta voz. Antes de ver la victoria, antes que llegara mañana, ellos recibieron la palabra en su espíritu y lo vieron hecho una realidad y empezaron a alabar al Señor. Lo vieron hecho una realidad. Porque la palabra era mañana, pero ellos, cuando reciben la palabra, ellos empiezan a alabar y a bendecir el nombre del Señor. Antes que suceda el milagro, Jesús lo hizo con Lázaro. Él le dice: Señor, mandó, quite la piedra. Pero antes de gritar: Lázaro, sal fuera, él dijo: Señor, gracias. Él ora y le dice: Padre, gracias porque siempre me oyes. Todavía Lázaro no resucitaba, pero él le daba gracias por lo que iba a suceder. Y Él quiere que tú y yo le demos gracia, que tú y yo le alabemos antes de ver el milagro. Antes de ver el milagro, que tú y yo podamos darle gracias a Dios y podamos cantar y podamos alabar y podamos bendecir el maravilloso nombre de nuestro Señor Jesucristo. Y aquí yo veo la alabanza literalmente como un arma de guerra. Como un arma de guerra. Entonces cada vez que tú cantas a Dios sin ver la respuesta, pero la actitud es la correcta. No veo la solución, pero estoy dando gracias al Señor. Estoy cantando con voz fuerte y alta voz. No estoy exportando la voz. No, grito, canto a Él, lo alabo a Él, lo glorifico a Él. No veo nada, pero alzo la voz. Entonces la alabanza, cuando tú cantas, mire, yo le contaré algo. La primera vez que yo llegué a la iglesia, lo primero que me impactó fue el corito "Alabaré". Nunca me voy a olvidar. Alabaré, alabaré. Nunca había escuchado esas canciones. Solamente escuchaba la canción "El Negro José". Ta, ta, ra, ta, ta, ta, ta, ta, ta, ta, ta, ta. Nunca había escuchado "Alabaré, alabaré, alabaré al Señor". Y eso me impactó porque le encontré sentido y algo me empezó a suceder. Usted, cuando venga aquí a la iglesia, usted tiene que cantar, aunque no vea nada, porque es una victoria, es un cántico de alabanza. Satanás quiere verte mudo, viendo como un espectador cómo canta el coro. El coro está para dirigir la alabanza de la iglesia. Acá no hay personajes, no hay gente que sobresale, sino que hay personas que dirigen la alabanza para que la iglesia cante. Porque mira lo que dice la palabra del Señor. Salmo 22:3. Me estoy enojando ya. Me voy a calmar un poquito. Pero tú eres santo. ¿Cuántos creen que Él es santo? Tú que habitas entre la alabanza de Israel. O sea, cuando la iglesia canta, Dios se mueve en medio de la alabanza. Entonces, cuando tú cantas, algo debe sucederte, algo debe pasarte. A mí me pasó. La alabanza fue como agua fresca que preparó el terreno duro de mi corazón para que, cuando vino la palabra, mi corazón estaba sensible a aceptar a Cristo como Señor y Salvador de mi vida. Repito, el coro canta, dirige para que usted cante. La motivación es para que usted cante. Y esa debe ser una de las fuerzas. Esta iglesia tiene tres pilares: la alabanza, la palabra y la generosidad. Esas tres cosas nos han llevado a donde estamos. No es suficiente solo la alabanza. No es suficiente solo la palabra. No es suficiente solo la generosidad. Tenemos que tener alabanza. Tenemos que tener palabra. Y tenemos que ser generosos. Esas tres cosas nos han llevado a donde estamos, porque son verdaderos pilares. El Señor se complace en la alabanza de su pueblo. El que adora valora el tiempo de intimidad con Él. Y se nota cuando los coristas oran. Salmo 84:1. Cuán amables son tus moradas, oh Jehová de los ejércitos. Anhela mi alma y aún ardientemente desea los atrios de Jehová. Mi corazón y mi carne cantan al Dios vivo. Alzamos la voz. Satanás quiere que estemos mudos, callados, solos, soledad. Pero Él quiere que tú y yo le cantemos al Rey de Reyes y Señor de los Señores. Que podamos alabarle, que podamos bendecirle. Volvamos a la palabra. Cuando se levantaron por la mañana, salieron del desierto de Tecoa. Y mientras ellos salían, Josafat, estando en pie, dijo: oídme, Judá y moradores de Jerusalén. Punto. Creed en Jehová vuestro Dios y estaréis seguros. Creed a sus profetas y seréis prosperados. Cuando llegó el día de ir a la batalla, el rey dijo estas dos palabras. Y él habló de dos confianzas. Confianza número uno, creer en Dios y vamos a estar seguros. Pero también creamos en el profeta y vamos a tener éxito. Son dos confianzas. No quiero mirar a nadie. Cierro los ojos. Tú tienes una sola confianza. Tú solo crees en Dios. Pero no crees en el profeta, en el hombre de Dios. Y el hombre de Dios no es el que tiene el cuidado de ti. El cuidado de ti lo tiene Dios. El éxito viene a través del hombre de Dios. Creed. ¿Qué significa la palabra creed? Fe. Tened fe en Jehová, vuestro Dios, y estaréis seguros. Protección. ¿Dónde está el fotógrafo? Creed en Chaparro y seréis prosperados. Y seréis prosperados. Dos confianzas. No es una sola confianza. No es una sola confianza. Son dos confianzas. Escúcheme bien, por favor. Lo primero, como condición para vivir seguro. Creo en Dios. Y Dios me cuida. Lo segundo, como condición para tener éxito. Creo en mi pastor, creo en los pastores y tendré éxito. Lo dice la Biblia, lo dice la palabra de Dios. Por eso Satanás siempre trata de ponerte en contra de tu pastor, para que tú no creas en él, para que pierda la confianza en el pastor. Porque Satanás sabe que cuando tú crees en el pastor y tienes confianza en tu pastor, tú tienes éxito. En mis 43 años de pastor, yo he visto a la gente que me respeta y yo lo veo prósperos. Pero también veo otros que me mastican, pero no me tragan, y los veo siempre entre Tongoy y los Vilos. En 43 años me he dado cuenta de eso. He visto la experiencia. Soy como un chicle. Solo me mastican, pero no me tragan. Pero están aquí en la iglesia. Pero hay otros que sí me respetan, me honran y Dios los bendice. Podría darle cientos de nombres de gente que Dios los bendice porque es bíblico. Y Dios no es hombre para mentir, ni hijo de hombre para arrepentirse. Si Dios lo dijo, Él lo va a hacer. ¡Ey! ¡Doble confianza! Que suba el coro, por favor. Quiero decírselo a ustedes con todo mi corazón. No es una sola confianza. Son dos confianzas. El cuidado de Dios, la protección de Dios, cuando yo creo en Dios. Pero cuando yo creo en el profeta, en el hombre de Dios, yo tengo éxito. A mí me va bien. No sé cómo explicárselo, pero yo veo el fruto, veo el resultado de gente. Porque uno se da cuenta cuando le cae mal a una persona o cuando le cae bien a una persona. Y yo sé que no soy el más agraciado, lo reconozco, me cuesta, es verdad, no soy el más empático. Son dos confianzas, no es una sola. El temor que tengo, que tú tengas una sola confianza solo, porque hay gente que dice, no, yo solo creo en Dios. Solo confío en Dios. Que nunca se te olvide. Versículo 21. Habido consejo con el pueblo, puso a algunos que cantasen. Aquí nuevamente vuelve la alabanza. Que cantasen y alabasen a Jehová vestidos de ornamento sagrado, mientras salía la gente armada, y que dijese glorificar a Jehová, porque su misericordia es para siempre. Empezaron a cantar, porque la alabanza es un arma de guerra, y cantar en voz alta, con toda tu alma, con todas tus fuerzas. Yo sé que Dios no es sordo, pero él le gusta cuando tú y yo le cantamos con toda nuestra fuerza. Ahora, generalmente, la sociedad nos enseña que celebremos. Gillo, prepara el España-Chile. No sé si ustedes vieron el partido España-Chile, cuando Chile ganó 2-0. No sé si algún futbolista se acuerda, no sé si se acuerdan de que Chile ganó 2-0 a España en el Mundial en Brasil. No sé si se acuerdan. ¿Quién era el favorito? España. ¿Y por qué era España el favorito? Porque el sentido común, eran los campeones del mundo, eran los campeones del mundo, y Chile, una larga y angosta faja de tierra llamada Chile. ¿Pero dónde ganó Chile? En el himno. Cuando empezaron a cantar el himno de Chile. Y todos los que están ahí en el estadio empezaron a cantar con el alma. Quiero que lo pongamos, por favor, ¿eh?

0: vencedor, el himno.
1: Ahora, ahí Chile ganó. Y lo dijeron los comentaristas españoles. En el himno, Chile ganó. O sea, antes de jugar, ellos gritaban.

0: Él tuvo memoria de ti y de mí desde el vientre de nuestra madre. Nos llamó a sus hijos.
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3: ¿A quién tengo en el cielo sino a ti? Si estoy contigo, ya nada quiero en la tierra. Podrá desfallecer mi cuerpo y mi espíritu, pero Dios fortalece mi corazón. Él es mi herencia eterna. Salmo 73.

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2: No se inquieten por nada, más bien, en toda ocasión, con oración y ruego, presenten sus peticiones a Dios y denle gracias. Y la paz de Dios, que sobrepasa todo entendimiento, guardará sus corazones y sus pensamientos en Cristo Jesús. Filipenses 4:6.
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4: 9:59.
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1: La Biblia dice, pueblos todos, batir las manos, aclamar a Dios con voz.

Fertel. Gracias, Henry. Si es aplausos para nosotros, está bien, pero si es para él, tiene que dárselo más fuerte.

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0: Al atardecer, le llevaron muchos endemoniados y con una sola palabra expulsó a los espíritus y sanó a todos los enfermos. Esto sucedió para que se cumpliera lo dicho por el profeta Isaías. Él cargó con nuestras enfermedades y soportó nuestros dolores. Mateo 8:16.
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0: Alzaré mis ojos a los montes. ¿De dónde vendrá mi socorro? Mi socorro viene de Jehová, que hizo los cielos y la tierra. No dará tu pie al resbaladero, ni se dormirá el que te guarda. He aquí, no se adormecerá ni dormirá el que guarda a Israel. Jehová es tu guardador, Jehová es tu sombra a tu mano derecha. El sol no te fatigará de día, ni la luna de noche. Jehová te guardará de todo mal. Él guardará tu alma. Jehová guardará tu salida y tu entrada, desde ahora y para siempre. Salmo 121.
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3: 10:59.
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1: Estamos muy contentos de la palabra que Dios nos ha dado este 2026, la doble porción. Realmente es una palabra que nos bendice, porque esta doble porción es para los hijos de Dios. Nos hablaba el Señor, ¿cierto?, cómo Eliseo recibió la doble porción. Y Eliseo era un servidor del Señor, obediente, y también había en él generosidad. Fueron tres principios que el Señor nos enseñó en medio de este tiempo, ¿cierto? Ser servidores, el poder servir al Señor, el poder dar lo mejor de nosotros para el Señor, y también, ¿cierto?, obedecer a la palabra de Dios, el ser obediente. A veces nosotros somos llevados a nuestra idea, ¿cierto? Pero Dios lo que nos pide es obedecer a lo que Dios nos pide. Él no pide que nosotros tengamos mejores ideas o que nosotros queramos darles ideas al Señor, sino que es poder obedecer a los principios y a lo que Dios nos quiere enseñar, y poder ser generoso en un área de dar lo mejor de nosotros para otro. Eso es tan importante, mi hermano, el poder ser generoso tanto en el área económica como Dios nos pide, como también dar lo mejor de nosotros para los demás. Eso también habla de una generosidad como hijo de Dios. Así que esos principios fueron tan importantes para mí en medio de este tiempo. Así que la palabra del Señor está en Romanos capítulo 10, verso 11, que dice así: así dice la Escritura, todo el que confíe en Él no será jamás defraudado. Mire qué principio más importante. El que usted y yo nos aferremos de Dios, que confiemos en Dios plenamente, entregar el control humano que usted y yo tenemos, ¿cierto? Porque uno quiere llevar el control de la situación, a veces por temor, por inseguridad, queremos llevar el control de las cosas. Pero el Señor nos habla en este día que podamos confiar en el Señor, y si usted y yo confiamos en Dios en fe, no seremos defraudados. ¿Me entiende? Porque en estas áreas no está enfocado en nosotros. No está enfocado en situaciones nuestras, sino que está enfocado en confiar en Dios. No es lo que yo piense, no es lo que yo creo, sino que nuestra confianza debe estar en el Señor. Y cuando usted y yo confiamos en Dios, vemos la transformación de vida en nosotros. Cuando usted y yo confiamos en el Señor, somos transformados por Él, porque ya podemos descansar en Él. Y en Él recibimos descanso, y en Él recibimos paz, y en Él recibimos restauración. Cuando usted y yo descansamos, el confiar en Dios es vivir plenamente en Él. No quiere decir que no tengamos que cumplir funciones, ¿me entiende? No es que dejemos de cumplir nuestras funciones, sino que nuestro descanso está en las manos de Dios. Y me recuerdo que mi hijo, cuando era pequeño, él recibió una palabra de un profeta y lo ungió aquí. Tenía como 7 años mi hijo. Y lo ungen y le dice: tú vas a ser un profeta. Y mi hijo recibió tanto esa palabra, y el día lunes, cuando él tenía que ir al colegio, dijo: papá, no quiero ir al colegio porque yo ya soy profeta. No le hablo de ese tipo de confianza, de dejar de cumplir la función. Y mi esposo va y le dice: te levantas más que rápido hoy día porque tienes que ir a tu colegio, o si no vas a ser el primer profeta maltratado. ¿Por qué? Porque a veces somos como niños, ¿me entiendes? Somos literales. Ay, es que mi confianza está en el Señor, esposa mía, y no tengo que ir a trabajar. O, ay, no dejo de cumplir mis funciones como mujer porque ahora soy hijo de Dios y confío en Dios plenamente que Él va a suplir. No, mi hermano querido. Cada cosa que tú y yo hacemos para el Señor, nuestros esfuerzos, todo tu trabajo, todo lo que tú hagas para agradar a Dios, porque todo lo que hacemos es para agradarle a Él, Él lo va a retribuir. ¿Sabe lo que es maravilloso de este tiempo? Que la palabra de Dios es una garantía. La palabra que tú y yo recibimos este año es una garantía en que Dios lo va a hacer una realidad. En cada uno de nosotros, Dios va a dar lo doble. Dios te va a recompensar, Dios te va a retribuir. Y Dios, esta palabra lo dio en las mujeres cuando hablaba de Noemí. ¿Se acuerda? Que estaba en amargura, estaba en dolor. Y Dios retribuye, vuelve el gozo, vuelve la paz, vuelve el Señor y retribuye y le devuelve todo lo que un día perdió. Eso es lo más maravilloso. ¿Sabes qué? Lo que el enemigo nos quitó, lo que el enemigo nos robó en fracaso, en vergüenza, en dolor, Dios lo va a retribuir y lo va a dar el doble. Porque eso es lo que hace la retribución. Y Dios va a retribuir en nuestras vidas y nos va a bendecir. Mire qué maravilloso, porque Dios quiere sanar la culpa. ¿Sabe qué? Que cuando usted y yo cargamos una culpa por los errores, por los pecados, por lo que usted y yo hayamos hecho, hay una culpabilidad. Pero ¿sabe lo que Dios va a sanar? Es esa culpabilidad. Lo que trajo dolor, lo que trajo peso en nuestras vidas, Dios lo va a retribuir. Y eso es lo más maravilloso del Señor, porque Dios va a bendecir tu fidelidad, va a bendecir tu perseverancia, va a bendecir el Señor tu generosidad. Dios lo va a bendecir. Y ¿sabe qué? Yo meditaba en cuando el Señor nos habla de una doble honra. Yo, cuando el Señor nos llamó, una que se reveló en nosotros como hijo. Sabíamos nosotros que ya éramos hijos de Dios y que Él era nuestro Padre. Y sabes, cuando nos sentimos doblemente honrados es cuando Él nos llamó al ministerio, porque era algo que nosotros jamás pensamos y jamás nos imaginamos nosotros ser pastores de una iglesia. Nosotros servimos con pasión y amor a Dios porque sabíamos que éramos sus hijos. Nos había dado una identidad de hijo. Pero cada vez que vemos la doble honra de Dios, el que nos haya llamado al ministerio. Mira, Dios cuando nos da una palabra y nos da una promesa, verla una realidad es una doble honra. Es una doble honra. Y eso es lo que Dios va a hacer en medio de este tiempo. Por eso nuestra fe y nuestra confianza debe estar en Dios. Hermano, que este año podamos confiar en Dios. Que este año podamos creer en lo que Dios hará. Porque cuando hay una falta de identidad de hijo, no podemos creer en lo que Dios Padre tiene para nosotros. Porque no tenemos una identidad clara de hijos. Nos sentimos culpables por todo, nos sentimos temerosos de expresar, tenemos miedo de pedir, porque esa es la imagen que nosotros tenemos del Padre. Pero ¿sabes qué? Dios dice que Él concede las peticiones de nuestro corazón, porque nuestras peticiones están ligadas a la voluntad de Dios porque somos sus hijos. ¿Me entiende? Entonces, eso es lo que Dios quiere hacer. Espero que pueda ser una mujer en esta hora, que usted pueda entender lo que Dios quiere hacer a través de su vida. Lo único que yo le pido al Señor siempre es ser la respuesta de Dios que usted y yo necesitamos. Necesitamos una respuesta de Dios. Y este tiempo, Dios, yo meditaba en el Señor, porque yo, como decía mi esposo el día domingo, yo estaba pensando y decía, mi hijo va a cumplir esas promesas que un día yo vi a mis generaciones, ¿cierto? No sé si a alguno le pasaba, que decíamos, no, si mi generación lo va a ver y yo me voy a alegrar porque lo vamos a ver a través de nuestros hijos. Pero este año el Señor nos dijo que las promesas de Dios, lo que Dios va a hacer, lo doble lo vamos a vivir nosotros. Y ¿sabes qué? Me sacó esa situación que yo tenía. Aunque se me había perdido la esperanza. Era disfrazada, pero se me había perdido la esperanza. Yo dije, no, mi hijo lo va a ver y yo me voy a alegrar cuando vea a mi hijo cumplir esas promesas. Pero el Señor me dijo que nosotros lo vamos a vivir. Que lo doble lo vas a vivir tú. Lo voy a vivir yo. Y eso trajo una paz y una alegría porque fue la respuesta de Dios para mi vida. fue la respuesta, porque yo ya estaba pensando, no, si mi hijo, no, si mis nietos. ¿Me entiende? Pero el Señor nos dijo este año que tú y yo vamos a ver las promesas de Dios. Lo vamos a ver una realidad. Y así como Caleb tomó la promesa, Caleb, ¿cierto?, esa palabra, y dijo, tengo el mismo vigor, tengo la misma fuerza que cuando Moisés me entregó esa promesa. Mire qué tremendo. Él tenía la misma fuerza, la misma fe. Y eso es lo que Dios nos quiere devolver. El que usted y yo volvamos a la esperanza. Que volvamos a la fe. Que volvamos a creer en lo que Dios hará en medio de este tiempo. Y mire, yo meditaba en esta palabra en Romanos 5, verso 5. Dice así: y la esperanza no avergüenza, porque el amor de Dios ha sido derramado en nuestros corazones por el Espíritu Santo que nos fue dado. Mire qué maravilloso. Dios a nosotros nos da una esperanza viva por el amor de Dios que se ha revelado a nuestros corazones. Usted y yo somos hijos de Dios. Y esa palabra Dios la ha declarado en nuestras vidas y lo vamos a vivir. Lo vamos a vivir. Yo quiero que le diga a tu hermano que está a tu lado: vas a vivir la palabra. Vas a vivir la palabra. No vas a morir sin ver esta palabra de Dios cumplida. Nuestros ojos no se cerrarán hasta ver la promesa del Padre hecha una verdad en nosotros, porque el amor de Dios quiere reflejarse en tu vida. El amor dado por el Espíritu Santo de Dios, ese amor fue dado por Dios y Dios te ha traído en medio de este tiempo. Usted me puede decir, pastora, yo soy nuevo, me cuesta creer, pero ¿sabes qué? Es una palabra viva. Una palabra que proviene de Dios y una promesa de Dios se hace una verdad en cada uno de nosotros porque somos sus hijos. Y eso es lo más maravilloso, que Dios quiere traer descanso, quiere traer paz, quiere traer restauración. Y yo meditaba en cada una de estas palabras que Dios nos ha dado en medio de este tiempo, como lo hizo con Job. ¿Cierto? Que vivió tantas cosas Job, que nosotros quedamos pequeños a todo lo que vivió Job, ¿cierto? Pero sabes que si Dios restauró todo, sabes que yo meditaba en esta palabra que Dios hizo Job cuando oró por sus amigos, cuando oró por los que se habían levantado en contra. Y sabes lo que yo meditaba en el Señor, que Dios no los pone como enemigos. No dice cuando Job oró por sus enemigos, no. Cuando él oró por sus amigos, ¿sabe por qué? Porque la guerra tú no la tienes con las personas, la guerra la tienes con la obra del enemigo. Y cuando tú oras por la gente que quizás tú te ves dañado por personas muchas veces, nos herimos muchas veces con la gente que creemos que nos ha hecho daño, pero esa guerra tú no la tienes con las personas, la tienes con la obra del enemigo. Y debemos hacerle guerra a la obra del enemigo. Cuando Job entendió eso y pudo interceder y pudo reclamar y pudo orar por ello, Dios dio lo doble, porque es un estado de madurez. ¿Sabes qué? Un estado de madurez cuando tú y yo entendemos que la guerra no la tenemos con los hermanos, la guerra no la tenemos con nuestra familia, la guerra la tenemos con la obra del enemigo. Y tú comenzamos a hacerle guerra a la obra del diablo y comenzamos a pedir misericordia por nuestros hermanos, por nuestra familia, y Dios se glorifica y Dios te posiciona. Dios te posiciona cuando alcanzamos ese nivel de madurez. Y usted me puede decir, pastora, pero ¿cómo voy a orar por los que me dañaron, por los que me calumniaron, por los que mintieron? No importa, mi hermano. Es un estado y un nivel de madurez que solo Dios te puede dar. Y ahí estás preparado para lo doble. Ahí estamos preparados para lo doble. Y eso es lo que es más maravilloso de parte del Señor, porque Dios va a retribuir. Dios nos va a retribuir y Dios nos va a bendecir. Nada de lo que tú hagas no va a tener recompensa. Todo lo que tú y yo hacemos para agradar a Dios, Dios lo va a retribuir. Este es nuestro año. Yo lo declaro en mi vida. Este es mi año. este es mi año y no lo hago para animarte. ¿Sabes por qué? Porque no está en lo que yo pueda decir, está en la palabra de Dios que ha sido declarada en este tiempo. Y eso es lo que me llena de expectativa. Me llena de expectativa de lo que Dios hará, de lo que Dios tiene para cada uno de nosotros. Y yo me he meditado en esta palabra que dice en Colosenses capítulo 3, verso 24. Porque ya saben que Dios le dará en recompensa parte de la herencia que ha prometido a su pueblo. Recuerden que sirven a Cristo, que es su verdadero dueño. Pregúntale a tu hermano que está a tu lado. Tu vida, ¿a quién le pertenece? El esposo no se va a poner romántico ahora y le va a decir, tú mi vida. No, mi vida está en Cristo. Mi vida está en Cristo. Porque de Él viene la recompensa. De Él viene lo que Dios tiene. Porque somos sus hijos. Porque Él es nuestro verdadero dueño. Nuestras vidas le pertenecen a Dios. Y eso es lo más tremendo que Dios tiene para nosotros. Y cada palabra yo la puedo vivir. ¿Sabes por qué? Porque en los momentos más difíciles de mi vida, Dios estuvo ahí con una palabra de esperanza, una palabra viva que trae resultados. Y recordábamos con mi esposo, yo cada promesa que el Señor revela, cada palabra que Dios nos va dando, yo la escribo. La escribo con el día, con el año. Todo lo que el Señor me va revelando, yo lo escribo. Y después cuando yo lo veo hecho una realidad, yo lo muestro. Y yo le digo, mira, este año, este día, Dios reveló esta palabra y la estamos viendo una realidad. Este 2025 que pasó, nosotros vivimos en un cumplimiento de una palabra que nos dio el 2020. No sé si le estoy dando esperanza, pero ese 2020 Dios dio una palabra y este 2025 la vimos hecha una realidad. Y tal cual como Dios lo había dicho, Dios lo hizo en medio de ese año. Y por eso tengo tanta expectativa de lo que Dios tiene este 2026. Porque una palabra trae resultados. Una palabra está firmada en Cristo. Una palabra está firmada en Cristo. Y sabe que el Señor la hemos puesto en las redes, esta palabra que está en Isaías capítulo 61 verso 7. Dice, disfrutarán de una doble honra en lugar de vergüenza y deshonra. Poseerán una doble porción de prosperidad en su tierra y una alegría eterna será suya. Mire qué maravilloso. Primero el Señor aquí nos habla que va a sanar la vergüenza, lo que trajo el fracaso, lo que trajo quizás la violencia, lo que trajo el abandono, lo que trajo el dolor en situaciones difíciles que te trajeron vergüenza, quizás la pobreza, el alcoholismo muchas veces de nuestros padres. Pero sabes que el Señor nos dice que este año Él va a sanar esa vergüenza y nos dará una doble honra. Mire qué maravilloso el Señor. Traerá una doble honra que quizás trajo el sufrimiento del abandono, el fracaso de nuestros padres. Pero Dios trae una doble honra en este tiempo. Y todo lo que fue vergüenza y todo lo que fue fracaso, Dios trae una doble honra para sus hijos. Y esa palabra ha sido tan real en nuestras vidas. Y Dios nos hará prosperar. Nos va a bendecir el Señor. Dios nos dará abundantemente en nuestras vidas. Dios te hará vivir en familia. Dios te hará disfrutar a tus hijos. Dios te hará disfrutar el cuando te sientes a la mesa. Vas a disfrutar, y esto para hombres y mujeres, vamos a disfrutar el cocinar. Para mí era una tortura, hermano. ¿Sabes qué? El Señor me enseñó a disfrutar el cocinar, a hacer algo distinto. Yo decía, Señor, ¿y sabes cuándo me lo enseñó? Cuando comenzamos a hacer los altares para el Señor. ¿Se acuerda que eran con comida? Que teníamos que preparar algo. Yo decía, Señor, ¿pero por qué tiene que ser esta forma? vengo tan cansada y tengo que llegar a preparar algo. Lo sentía como injusto. Pero ¿sabes qué? El Señor me enseñó, me dio una lección en medio de ese tiempo, que quizás lo que a nosotros no nos gusta hacer, Él nos va a enseñar a disfrutarlo. Y Él me enseñó a disfrutar. Y ¿sabes qué? Todo lo que tú haces, todo vas a disfrutar, porque ¿sabes qué? Lo harás con agrado. Lo haremos con agrado, porque el Señor te comienza a enseñar a hacer las cosas como para Él. Y sabes que eso trajo tanta sanidad en mí y trajo alegría en mi corazón. Y sabes que un día me dijo el Señor, estas fueron sus palabras, me dijo: ¿por qué quiero que tú lo hagas? Porque tu madre lo hacía una vez al año. Ella hacía un asado a la olla especial que nos hacía ella para las fiestas de fin de año. Ella lo hacía una vez al año y yo te estoy dando la oportunidad de hacerlo una vez al mes para honrar mi nombre. Y eso sanó mi corazón. Entonces hay áreas que usted no conoce, que es lo que hay detrás de todo lo que el Señor tiene. Pero Él quiere sanarte, Él quiere restaurarte, Él quiere enseñarte. Y sabe que el Señor me enseñó a disfrutar y dar lo mejor de mí para agradar al Señor. Y todo lo que puedo hacer lo hago con agrado, porque aunque muchas veces hay situaciones que, como les explicaba, cosas que quizás a nosotros no nos gusta hacer, pero Dios te enseña a hacerlo con agrado para Él, porque Él quiere sanarnos, Él quiere restaurarnos. Nuestra negativa, muchas veces las situaciones negativas que hay en nosotros tiene una situación que tú y yo quizás vivimos en el pasado, pero Dios quiere restaurarlo en medio de este tiempo y Dios quiere sanarlo. Y eso es lo que más meditaba en medio de este tiempo. Dios nos devolverá la alegría y será una alegría eterna y será suya. Mire qué maravilloso, esa alegría de Dios, el gozo de Dios. ¿Cuántos vivieron la depresión? ¿Alguien vivió la depresión? ¿Alguien vivió la amargura? ¿Cierto? Pero sabes que cuando Cristo se revela a nuestras vidas y comienza a restaurar y a sanar, Él nos devuelve la alegría. Él devuelve la alegría, mi hermano, a pesar de lo difícil que podamos vivir. Porque sabes que como yo vivía la amargura, la depresión, yo decía, si yo estoy así teniendo a mi familia, ¿cuánto más si mi familia no estuviera, si alguien muriera? Y yo tenía mucho miedo a la muerte de mi familia. Yo decía, si me daban crisis de pánico, muchas veces me iba en el bus y yo decía, a lo mejor mi mamá murió y no me avisaron. Y me daban crisis de pánico por eso, por el miedo. Y sabes que cuando el Señor... Cuando viví la situación tan difícil de la pérdida de mi familia, de mi hermano, que fue uno de los primeros que falleció, después fallecieron mis padres, en todo ese tiempo Dios me fortaleció mi vida. Y yo pude ver la mano de Dios fortaleciéndome en los momentos más difíciles de mi vida. Y cuando Dios dice que cuando pases por el fuego no te quemarás, es una realidad. En los momentos más difíciles, en los momentos más angustiosos, es donde Dios está contigo para levantarte, para mostrar su gloria y mostrar su poder. No quiere decir que usted no sienta pena, porque no es eso religioso, tú tienes la paz de Dios y no tienes que llorar. No, no está enfocado en eso. Está enfocado en la restauración de Dios en medio de ese tiempo. Y Dios es el único que te puede ayudar en cada proceso y en cada situación. Por eso nada te roba la alegría de Dios que ha puesto en tu vida. Y en medio de esas situaciones, Dios te restaura y te levanta. Porque Dios muestra su gloria y muestra su poder. Y en medio de esas situaciones, como les digo, no quiere decir que usted no sienta pena. No es que no me haya dolido haber perdido a mi familia. No, fue un dolor, fue una situación difícil. Pero Dios estuvo ahí para demostrar su gloria y su poder. En medio de cada situación, Dios está ahí para levantarte. Dios te cubre en los momentos difíciles. En los momentos difíciles, Dios está ahí para cubrirte, para ayudarte. Pero lo que tú ves imposible, Dios lo hace posible. Para mí era un imposible, pero Dios lo hizo posible. Y Él me dio el gozo, Él me dio la paz, me dio la tranquilidad. Y pude ver la mano poderosa de Dios en los momentos más difíciles, lo que yo veía imposible. Por eso, mi hermano querido, una alegría eterna será suya. Una alegría eterna será nuestra. Dios nos va a dar esa alegría, nos va a dar esa paz, nos va a dar la tranquilidad que tú y yo necesitamos. Eso proviene de Dios. Mi hermano, Dios lo hará una realidad. Y si Dios lo ha dicho en medio de su palabra, Dios lo hará una realidad. Y Dios te va a fortalecer y Dios te va a ayudar. En todo tiempo Dios estará con nosotros. Él no nos va a dejar ni nos va a abandonar. En los momentos de angustia, en el momento difícil, Dios estará ahí para levantarte. Porque Dios es bueno. Dios es bueno. Y eso es lo más maravilloso que Dios tiene para nosotros. Una doble honra. Dios dará una doble honra. Dios te va a honrar. En donde tú estés, Dios va a honrar tu vida. Vas a salir del anonimato. Mi hermano, prepárate, porque Dios te va a sacar del anonimato. Será público lo que Dios hará a través de ti. Y cuando tú recibas esa honra, tú entenderás que no proviene de ti, sino que proviene de Dios. Proviene de Dios y seremos agradecidos. No hay aquí, oh mire, sí, yo sabía quién era. Ustedes estaban perdiendo a este gran hombre, a esta gran mujer. No, mi hermano querido, no va enfocado en eso. Va enfocado en ver la gloria de Dios manifestada en tu vida. Dios te va a honrar, Dios te va a bendecir. Será visible la respuesta de Dios en nosotros. Salimos del anonimato. Vamos a salir del anonimato. Mi hermano querido, en medio de la pandemia nosotros jamás pensamos estar en esto a través de las cámaras. Estar a través de YouTube. No, jamás. Salió la imagen. Salió lo que estaba anónimo. Y Dios nos sacó a la luz. Eso lo hace el Señor. Y eso es lo que Dios hará en medio de este tiempo. Del anonimato, Dios te sacará a lo visible. Y Dios te dará una doble honra. Te acordarás de esta palabra. Porque Dios lo va a hacer una realidad en tu vida. Dile a tu hermano que está a tu lado. Viene una doble honra para tu vida. Todo lo que el enemigo nos robó, quizás nos llenó de vergüenza, nos llenó, cierto, de vergüenza, de muchas veces nos daba vergüenza contar la situación que estábamos. Pero el Señor, en medio de este tiempo, Dios se va a glorificar y Dios nos va a levantar. Y esa palabra se hará una verdad en ti. Por eso la hemos declarado, por eso la hemos testificado. Porque una palabra es una promesa que Dios hará una verdad en ti. Dios la hará una verdad en ti. Y lo que el enemigo quería hacer, trayendo vergüenza, haciéndote callar, pero Dios te va a levantar y serás un testimonio viviente de lo que Dios hará en tu vida. Yo te pido que te pongas de pie. Que el Señor nos prepare este año. Que Dios prepare nuestras vidas, mi hermano, mi hermana. Que Dios prepare tu vida. Porque lo que viene es mayor. Es mayor lo que Dios trae para nuestras vidas. Y tú vas a saber que es Dios que está cumpliendo su promesa en ti. Por eso levanta tus manos y dile: Señor, prepárame. Prepara mi vida. ¿Sabe por qué? Porque estábamos tan acostumbrados a lo negativo. Estábamos tan acostumbrados a la desgracia, estábamos tan acostumbrados al rechazo, estábamos tan acostumbrados a las situaciones difíciles que nos cuesta creer y vivir lo nuevo que Dios tiene. Vivir la honra, vivir la honra de Dios nos cuesta, mi hermano. No es más fácil vivir en dolor, en anonimato, pero en este tiempo Dios va a levantar nuestras vidas. Que Dios prepare tu vida, que Dios prepare tu corazón. Dile: Señor, prepárame, prepárame, Señor, prepara mi vida. Yo no sé a lo que tú me vas a llevar, pero prepárame, Señor, prepara mi vida, Dios, capacítame. Que el Espíritu Santo de Dios, que la presencia de Dios te capacite, te levante. Dios tiene todo preparado en medio de este tiempo para nuestras vidas. Él tiene preparado. vamos a disfrutar lo doble. Vamos a disfrutar lo que Dios tiene en medio de este tiempo. Que los temores, la inseguridad pueda disiparse y podamos recibir lo que Dios tiene en medio de este tiempo. Amado Dios, yo te pido que bendigas a cada uno de tus hijos, de tus hijas. Amado Señor, queremos tomarnos de esta palabra. Queremos tomarnos de esta palabra una fe que no avergüenza. Tenemos una fe que no avergüenza, amado Dios. Y sé que tú, amado Dios, vas a retribuir, amado Dios, todo nuestro servicio, toda nuestra obediencia, toda nuestra generosidad delante de ti. Amado Señor, nos rendimos delante de ti. Rompe toda fortaleza. Rompe todo muro, Dios amado.

Dios, en lo que tú harás, amado Dios. Te pedimos en esta hora, amado Dios, glorifícate en nuestras vidas, glorifícate en nuestros corazones. Oh, amado Dios, danos la madurez necesaria, amado Señor. Ayúdanos a orar por otros, amado Dios. Ayúdanos a orar, amado Dios, por todos los que han querido afectar la fe, por todos los que han querido dañar nuestra fe. Pero en medio de este tiempo, amado Dios, nos levantamos, amado Dios, con esperanza, con una esperanza viva, con una esperanza, amado Dios, que tú has puesto en nosotros, amado Dios. No seremos defraudados, amado Dios, si ponemos nuestra confianza en ti, no seremos defraudados. Oh, amado Dios, nos levantamos en fe en esta hora, amado Señor. Oh, Padre mío, manifiéstate y glorifícate, Señor. Provoca en nosotros ese despertar, amado Dios. Volvernos a la fe, volvernos a la esperanza, amado Dios. Manifiesta tu gloria, manifiesta tu poder. Muévete en medio de este tiempo.

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0: El Espíritu del Señor está sobre mí, por cuanto me ha ungido para anunciar buenas nuevas a los pobres. Me ha enviado a proclamar libertad a los cautivos y dar vista a los ciegos, a poner en libertad a los oprimidos, a pregonar el año del favor del Señor. Lucas 4, 18 y 19.
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2: 12 horas en punto.
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2: Así que acerquémonos confiadamente al trono de la gracia para recibir misericordia y hallar la gracia que nos ayude en el momento que más la necesitemos. Hebreos 4:16.
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2: No se inquieten por nada, más bien, en toda ocasión, con oración y ruego, presenten sus peticiones a Dios y denle gracias. Y la paz de Dios, que sobrepasa todo entendimiento, guardará sus corazones y sus pensamientos en Cristo Jesús. Filipenses 4:6.

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4: El Espíritu del Señor está sobre mí. Por cuanto me ha ungido para anunciar buenas nuevas a los pobres, me ha enviado a proclamar libertad a los cautivos y dar vista a los ciegos, a poner en libertad a los oprimidos, a pregonar el año del favor del Señor. Lucas 4, 18 y 19. Alaba, alma mía, al Señor. Alabe todo mi ser su santo nombre. Alaba, alma mía, al Señor, y no olvides ninguno de sus beneficios. Él perdona todos tus pecados y sana todas tus dolencias. Él rescata tu vida del sepulcro y te cubre de amor y compasión. Él colma de bienes tu vida y te rejuvenece como a las águilas. Salmo 103.
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6: 12 horas y 59 minutos.
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1: Hola, hola, muy buenas tardes a toda la hermosa audiencia, a toda la gente linda. Sean muy bienvenidos en esta tarde a todos los que están comenzando ya a sintonizar. Estamos dando inicio a una nueva emisión de tu programa radial de la Iglesia Ministerio Impacto de Gloria. Y en esta tarde les saluda Sandra. Siempre es una alegría poder estar compartiendo aquí contigo como cada día martes. Quiero bendecir, por supuesto, a todos los que nos están comenzando ya a escuchar, a conectar a través del dial, a través de la señal online, a través de Radio Innovación, de todos los diferentes lugares que siempre nos están siguiendo. Que este día martes 12 de mayo de este 2026 sea un día de gran bendición para sus vidas. Y claramente si tú estás aquí sintonizando, eso habla de alguien que quiere ser lleno de la palabra, alguien que está

0: atento a lo que Dios está hablando. Por eso es importante que podamos estar conectados a esos sonidos del cielo, esos sonidos de la eternidad, porque ¿sabes qué? Esos sonidos del cielo nos van a hablar, nos van a guiar a tomar las mejores decisiones para nuestras vidas. Esos sonidos nos van a hablar acerca de aquellas estrategias que necesitamos tomar en este tiempo para conquistar. Esos son los sonidos que nos van a entregar llaves para prosperar, para avanzar y para poder romper en alguna área de nuestra vida. Así que sean todos muy, muy bendecidos y bienvenidos. Saludamos, bendecimos a todos aquellos que también se van a comenzar a conectar con nosotros en los próximos minutos. Qué importante es estar en sintonía de la eternidad, porque esa es la que nos va a permitir romper y también poder alcanzar esas oportunidades que vienen de parte de Dios y así poder arrebatar lo que nos corresponde como hijos del Eterno. Así que saludamos también a todos aquellos que nos sintonizan desde el Gran Concepción, de todas las diferentes comunas, regiones, naciones, de todos los lugares, aquellos que nos sintonizan fielmente de lunes a viernes. Recuerda que estamos aquí en vivo y en directo de 13 a 14 horas. Comparte la transmisión, comparte el link, comparte este programa a muchos más. ¿Y sabes qué? En Impacto de Gloria, mi querida audiencia, realmente hay frecuencias de la eternidad. Estas frecuencias, estos sonidos del Eterno se manifiestan en cada culto, en cada reunión. Su presencia se está manifestando sobre los hijos de casa, sobre todo aquellos que asisten a la casa del Eterno. Y este día domingo no fue la excepción. Tuvimos una hermosa presencia, tuvimos un culto hermoso y fue un día especial, claramente fue un día de celebración donde pudimos honrar, donde pudimos saludar a todas las madres que asistieron ese día. Todo de principio a fin fue preparado de una manera especial, cada detalle manifestándose el amor, la delicadeza, la hermosura. Fue un tiempo para celebrar a todas nuestras madres y la verdad que estamos felices porque este domingo familias completas asistieron, la casa estaba pero llena y por supuesto también fue un tiempo donde pudimos honrar a nuestras líderes y a nuestras madres espirituales. A quien en esta instancia aprovecho también de enviar un cariñoso saludo, de bendecir la vida de mi profeta Nicole y de mi pastora Bárbara. Desde acá, desde la estación de radio Innovación, les envío un besito y un abrazo muy, muy grande. Y fue un tiempo hermoso el que vivimos todos juntos como familia. Fue un tiempo de demostrar y de manifestar el amor, de poder abrazarnos unos con otros. Fue un tiempo de alegrías, de risas y también de entregar honra. La verdad que tuvimos también una palabra poderosa, una palabra que vino a sanar los corazones, que vino a sanar la relación de los padres con los hijos, de los hijos con los padres, a través, por supuesto, de nuestra profeta Nicole. Quizás tú no pudiste asistir, estabas en otro lugar, no eres de Concepción, pero yo te invito a que tú puedas revivir esta palabra. Ahí está ya en nuestra plataforma, en nuestro canal de YouTube. Nos encuentras como Ministerio Impacto de Gloria para que nos puedas seguir, no te puedas perder la palabra profética que se está soltando sobre nuestra casa cada día domingo. Recuerda que estamos transmitiendo en vivo y en directo. Cada palabra, cada ministración la puedes encontrar ahí en nuestro canal de YouTube. Así que damos gracias al Padre en todo tiempo por lo lindo que se está soltando en nuestra casa. Dios en este mes ha estado fuertemente ministrando los corazones, sanando las emociones, trayendo libertad sobre los hogares, sobre las familias, también sobre los matrimonios. Es muy grande el mover que está aconteciendo y la verdad que nuestra profeta Nicole también a diario ya está recibiendo testimonios de personas que están recibiendo la palabra en los distintos lugares donde nos sintonizan, desde los diferentes lugares que se conectan con ella y con nuestra casa. Y creo que la clave verdaderamente en este tiempo será permanecer conectados a la presencia de Dios y también conectados a la casa donde Dios nos llamó, conectados a nuestros líderes, a nuestros padres espirituales, aquellas autoridades espirituales y padres espirituales que Dios ha colocado en nuestra vida. Por eso que es tan importante mantener la comunión, mantenernos en relación, en conexión y mantenernos también congregándonos. Porque sabes que el padre y la madre es aquel que va a estar siempre orando por los hijos, colocando cobertura, declarando protección, va a estar intercediendo, pero por aquellos hijos que saben verdaderamente honrar, honrar el manto, los hijos que están fieles en todo tiempo. Y cuando tú agradeces, cuando tú manifiestas el amor a través de la honra, cuando tú valoras a un hijo de Dios, a un ungido de Dios, sabes lo que acontece, la gracia de Dios se desata sobre tu vida. Y sabes que la gracia es ese poder sobrenatural que viene de parte de Dios, que hace que a todo lugar donde tú vayas, todo ojo que a ti te vea, tú puedas llamar la atención. Y no es porque se trate de ti, sino por quién está en ti, por lo que tú portas, por lo que tú cargas. Tú cargas una gracia, tú cargas un favor de lo alto, que es distinto a lo que carga el común de las personas. Y yo creo que hay una gracia en esta tarde que va a caer sobre tu vida, sobre tu casa, sobre tu familia, sobre tus hijos. Hay una gracia del Eterno, hay un poder sobrenatural que en esta tarde se va a manifestar sobre tu vida. Cuando nosotros estamos verdaderamente agradecidos, el Padre comienza a abrir las puertas. Y yo quiero saber en esta tarde, aquellos que están sintonizando, aquellos que ya están conectados con nosotros, ¿cuántos pueden dar gracias al Padre? ¿Cuántos pueden dar testimonio de cómo el Padre les ha respaldado? Dar testimonio de un Dios vivo, de un Dios bueno, de un Dios fiel. Como dice su palabra en Salmos, dice que no he visto justo desamparado ni su descendencia que mendigue pan. En todo tiempo Él tiene misericordia y su descendencia es para bendición. Así que adoramos, exaltamos al Dios de promesas, al Dios que cumple palabra, una palabra eterna. Adoramos al Dios de diseños, adoramos al Dios generacional, el que cada día está levantando nuestros brazos, que está extendiendo su mano de poder, su mano de misericordia para aquellos que siempre están anhelando mucho más de su presencia, para aquellos que están siempre buscando a diario llenarse de Él, llenarse de su Espíritu. Aquel hijo que a pesar de las caídas, a pesar de los errores, aún así intenta levantarse cada día y volver a alinearse y ir detrás de la presencia del Padre. ¿Sabes qué? Y lo hemos compartido en muchos programas, que el Padre no busca la perfección, porque a Dios no le impresiona la perfección, sino que la disposición que hay en el corazón de los hijos es lo que va a marcar la diferencia en este tiempo. Y siendo ya las 13:10 minutos, mi querida audiencia, te quiero invitar a que vayamos al primer corte. Te invito a que podamos escuchar los anuncios de nuestras reuniones, de nuestros cultos, de nuestras actividades. Seguimos con una alabanza, pero no te desconectes, porque al regreso seguimos compartiendo aquí en tu programa radial.
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1: Y ya estamos de regreso. Recuerda que estás escuchando tu programa radial de la Iglesia Ministerio Impacto de Gloria. Estamos en vivo y en directo a través de Radio Innovación. Y te comentaba que como iglesia, como casa, estamos felices porque el Padre nos ha sorprendido con toda clase de manifestaciones y de bendiciones. Estamos realmente viviendo un mes de sanidad, un mes de mayo, donde el Padre está sanando el corazón de los hijos, donde está sanando las emociones. En cada culto, las personas que asisten están siendo tocadas por el poder de Dios, ministrados también por nuestras líderes, por nuestra profeta, por nuestra pastora. Sabemos que se viene un tiempo nuevo, de nuevos niveles. Se viene un tiempo de vivir una verdadera identidad en Cristo. Se viene un tiempo de avance mayor. Y el Padre está en este tiempo preparando también a su iglesia para movernos con identidad, movernos bajo el diseño de hijos. Y cuando una persona se mueve bajo el diseño de hijo, de hija, entiende para lo que fue creado. ¿Creado para qué? Para ocupar la posición de gobierno, de autoridad. Hay diseños en este tiempo que tendrán que ser activados, porque ya no te vas a mover en el diseño del abandono, del rechazo, del dolor, sino que te vas a mover en el diseño de Dios, de su reino. Y yo sé que mañana se moverán aquellos que quieren ser activados por la palabra profética, aquellos que van a comenzar a moverse bajo ese diseño para lo cual fueron creados. Es por ello que invito a todos los que están sintonizando, mañana miércoles 13 de mayo, los invito a nuestro culto de milagros. ¿A qué hora? A las 19 horas. Yo sé que este tiempo Dios va a sorprender a aquellos hijos que a pesar de todo se han mantenido fieles, aquellos que están buscando del Eterno, porque sabes, cuando tú buscas, cuando tú corres a la casa de Dios a servir a su reino, a adorarlo, a buscar de su presencia, a llenarte de él, el cielo también se va a mover a favor tuyo, dando el respaldo que tú necesitas a todo lugar donde tú vayas. Ese respaldo es lo que te permite, cada vez que tú tocas una puerta, que esas puertas sean abiertas. ¿Por qué? Porque su gracia está contigo. Así que mañana esperamos absolutamente a todos, sin excusas, sin justificación, a todos mañana en el horario de las 19 horas en punto. Estaremos comenzando con nuestro culto de milagros, donde vamos a recibir esa palabra de transformación a través de la voz profética, a recibir ministración, a recibir liberación por medio de nuestra hermosa profeta Nicole. Así que tú no lo puedes perder esta oportunidad de arrebatar milagros. Somos aquella generación que quiere ir por más. Somos la iglesia que está avivada, que está encendida, que está apasionada por exaltar y por bendecir el nombre del Padre. Estar en su presencia nos va a desatar esas bendiciones que han estado por tantos años y por ciclos y por generación en generación retenida. Mañana va a ser el día de movernos para que esas bendiciones, para que los cielos se abran, se expandan y poder recibir esas bendiciones. Mañana va a ser el día donde nos vamos a mover hacia las oportunidades que el Padre tiene para cada uno de nosotros. Así que mañana ahí vamos a estar esperando a cada uno de ustedes en nuestra casa en Serrano 575. La cita es a las 19 horas. Y también te quiero invitar a que tú nos puedas seguir a través de las redes sociales, a través de las plataformas de Instagram, de Facebook y de TikTok, también en nuestro canal de YouTube. Nos encuentras como el Ministerio Impacto de Gloria. Y a nuestra querida profeta Nicole, si tú aún no la sigues, la puedes encontrar en su perfil de Instagram como Nicole-Guerrero. Busca este tiempo lo profético. Busca este tiempo el fundamento que está en su palabra. Porque si tú eres aquella persona que está anhelando un cambio que sea radical, un cambio que sea profundo, un cambio que realmente marque un antes y un después en tu vida. Aquel que tú dices, yo estoy cansado de repetir el mismo ciclo, estoy cansado de tener la misma vida cada día, de no ver nada nuevo, donde te has dado cuenta que hay áreas en tu vida que no has podido romper, en aquellas áreas donde no has podido crecer y te has mantenido estancado siempre dando vueltas en el mismo lugar. Bueno, entonces este es el tiempo de que tú tengas un encuentro con el Dios vivo, el Dios que todo lo puede cambiar, el Dios que todo lo puede transformar. Este es el tiempo de tener un encuentro con el Dios que hace nuevos caminos y nuevos comienzos. El verdadero hijo, ¿sabes qué? Es aquel que está en continua búsqueda de lo espiritual, no busca lo terrenal para llenar su vida, sino que está buscando siempre lo espiritual, entiende de dónde viene. Entonces, como entiende de dónde viene, sabe hacia dónde va. ¿Y de dónde venimos tú y yo? De un reino que es próspero, de un reino que habla de milagros, que habla de multiplicación, que habla de expansión. ¿Sabes que el lenguaje del reino siempre va a hablar de aumento, de crecimiento, de generaciones, de descendencia, de frutos? Y nuestro actuar, nuestra manera de movernos, nuestro accionar, si es el correcto y está alineado a la voluntad del Padre, ¿sabes lo que va a hacer? Va a activar cosechas. Y serán cosechas que las vamos a ver multiplicadas. Serán bendiciones que van incluso poder alcanzar a nuestra descendencia. Así que este es el tiempo de accionar, este es el tiempo de movernos. Cuando hay movimiento, eso nos habla de que el Espíritu de Dios está en esa persona. Cuando hay cambios, cuando hay cosas nuevas dentro de una casa, en un hogar, en una familia, eso habla de que el Espíritu de Dios está gobernando, está habitando en ese lugar. Cuando tú ves una iglesia, una congregación que está yendo por más, que está teniendo testimonio, que está teniendo milagros, donde hay respuesta, eso habla de que hay una iglesia que se está moviendo, que se está movilizando, y por lo tanto el Espíritu de Dios habita en ese lugar. Cuando el Espíritu de Dios llega a una vida, llega a un hogar, llega a una familia, a un matrimonio, a una casa, a una congregación, a una iglesia, nada puede quedar igual, nada puede quedar igual. Así que este es el tiempo de llamar el poder de Dios a nuestras vidas. Que el Espíritu de Dios nos llene a diario. ¿Para qué? Para nosotros poder avanzar y poder alcanzar esas grandezas, ese futuro glorioso que Dios tiene para sus hijos. Y mi querida audiencia, te invito a que vayamos a un próximo corte, te invito a que vayamos a nuestros anuncios, que podamos seguir con una alabanza, pero no te desconectes, sigue aquí sintonizando. Vamos, comparte el link de la señal online, lo puedes compartir ahí en tu estado de WhatsApp, lo puedes compartir en alguna historia en tu Instagram, donde sea. Comparte también el dial a alguien más, así como tú has sido bendecido en cada programa, con cada palabra que aquí se ha entregado, con cada mensaje, muchos más también necesitan recibir de esa bendición. No te desconectes, porque aquí al regreso seguiremos compartiendo con mucho más palabra, con mucho más de tu programa radial.
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1: Y ya estamos de regreso aquí con tu programa radial de la Iglesia Ministerio Impacto de Gloria. Y estábamos precisamente hablando en bloques anteriores acerca de que el verdadero Hijo de Dios entiende su identidad. Por lo tanto, ¿cómo entiende su identidad? Todo lugar al cual él va se le reconoce. ¿Por qué? Porque carga algo diferente, carga algo que es distinto, que lo hace ser distinto a los demás. Y esa identidad viene a causa de vivir una relación de paternidad con Dios Padre primeramente, pero también con el Padre Espiritual. ¿Sabes qué? Jesús tenía una relación de hijo con el Dios Eterno. Timoteo tenía una relación de hijo con Pablo. Eliseo también tenía una relación de hijo con Elías, con su Padre Espiritual. Porque la paternidad en un hijo es importante. Porque es aquel que da cobertura, es aquel que da protección, pero también da identidad. Y al entender identidad, tú sabes que hay una herencia que a ti te corresponde reclamar, porque lo que es del padre, también eso pasa al hijo. Entonces, ¿qué acontece? El hijo toma la herencia del padre, pero viene potenciado, viene multiplicado, viene maximizado. Y Eliseo dice la palabra que efectivamente él tomó la doble porción, él tomó una doble unción. Los milagros que Eliseo realizaba eran mayores, porque Dios siempre, en su diseño, él está mirando generaciones. Y cuando levanta a un hijo, no es para repetir una misma historia, sino que lo levanta para ser expandido. Y todo ese tiempo, Eliseo caminó bajo el manto de Elías. Y ese tiempo que Eliseo estuvo con Elías fue clave, porque fue un tiempo de preparación, fue un tiempo de aprendizaje, fue un tiempo de recibir ese ADN espiritual de su padre, ¿verdad? Entonces, el verdadero hijo honra, aprende, pero también se deja guiar. ¿Para qué? Para luego multiplicar lo que el padre le entrega. Elías abrió caminos, pero fue Eliseo quien lo expandió. Es decir, hay una generación que le va a tocar ser semilla, hay una generación que tocará sembrar, que tocará romper. ¿Para qué? Para que la siguiente sí pueda convertirse en fruto, sí pueda convertirse en cosecha. Porque el diseño de la eternidad siempre irá de gloria en gloria, siempre va de un nivel a un nivel mayor, siempre va de una unción a una unción mayor. Y lo que Dios entrega no es para que quede simplemente en una persona, sino que es para llevarlo aún más lejos. El Padre busca legados, por eso que generaciones en este tiempo están siendo llamadas a hacer cosas mayores, llamadas a hacer prodigios mayores. Pero que es importante que el hijo sepa primeramente honrar al padre, porque cuando tú honras, recibes, se abre un acceso a dimensiones a las cuales otros no van a poder simplemente llegar. La honra al padre es aquella que va a abrir accesos de bendición, que ni dones ni talentos son capaces de abrir, sino que solamente la honra, solamente aquella que sabe reconocer quién es el Padre. Y dice la palabra en Segunda de Reyes, en el capítulo 2, versículo 12, dice, viéndolo, Eliseo clamaba, Padre mío, Padre mío, carro de Israel y su gente de a caballo, y nunca más le vio. Y dice acá la palabra que Eliseo, tomando sus vestidos, los rompió en dos partes. ¿Sabes que Eliseo, para poder recibir un manto mayor, tuvo que rasgar sus vestiduras? Y cuando tú rasgas vestiduras, eso habla de que para poder recibir la herencia del cielo, la herencia que viene del Padre, para poder recibir lo que es mayor de parte de Dios, primero yo necesito romper con una vieja identidad, romper con una vieja manera de ver, de pensar, de hablar, de actuar, de moverme. Entonces, antes de cargar algo nuevo, antes de cargar una nueva autoridad, antes de cargar una nueva posición, Dios tendrá que romper algo en nosotros, una estructura antigua. Dios tendrá que romper con nuestra antigua versión, porque no podemos entrar a dimensiones que son mayores vestidos con la misma identidad de antes. Por eso es que Dios viene a nosotros primeramente como padres, para sanar esa figura de paternidad en nosotros. Dios se presenta primeramente ante nosotros como un Dios Padre, para abrazarnos con su presencia, para sanarnos con su presencia, para restaurar la relación de paternidad. Y dice la palabra que el último avivamiento que vendrá sobre la tierra es precisamente el de la paternidad. En Malaquías 4:5, Él hará volver el corazón de los padres hacia los hijos y el corazón de los hijos hacia los padres. Este es un tiempo en que Dios estará restaurando la figura paterna de muchos. Este es un tiempo de reconciliarse, es un tiempo de sanar la relación con nuestros padres. Este es un tiempo donde muchos corazones serán sanados, porque cuando una paternidad se restaura, cuando la relación de los padres con los hijos es sanada, también sana la identidad de esa persona. Y la identidad sanada en una persona hace que se levante, pero que se levante para poder alcanzar esos propósitos que están establecidos en él. Hay muchas generaciones que están heridas por el abandono, por el rechazo. Muchos hijos, hijas que están heridos por la ausencia de padres. Pero Dios Padre ha venido ¿para qué? Para traer restauración y para traer sanidad a esos hijos, a esos corazones. Es por eso que, ¿sabes qué? El enemigo siempre va a buscar atacar, buscará destruir esa figura de padre dentro de una familia. Porque un hijo sin paternidad, ¿qué acontece? Pierde la visión, pierde dirección y se transforma a futuro en una generación que es vulnerable. Entonces, vemos a muchos buscando identidad en cosas, en lugares errados, buscando aprobación en personas, en relaciones equivocadas, porque no hubo una figura paterna dentro de esa familia. Y la paternidad a la que Dios nos invita, no nos habla de tener un control, sino que nos habla de transferencia. Una transferencia que viene del cielo, transferir una herencia que viene de lo alto. La verdadera paternidad es aquella que va a levantar a herederos, es aquella que va a levantar a hijos con propósitos, propósitos que son eternos. Y Eliseo tuvo a Elías, Josué tuvo a Moisés, Timoteo tuvo a Pablo. Siempre Dios trabaja con legado por medio de un padre espiritual, por medio de una autoridad espiritual. Ellos recibieron la visión, ellos recibieron formación, preparación. Hubo un tiempo de espera primero. Y muchas veces nosotros buscamos posiciones sin un tiempo de preparación. Queremos ejercer autoridad sin un tiempo de obediencia. Y buscamos y pedimos frutos sin primeramente ser procesados. Entonces Dios, antes de enviar, primero Él necesita reparar. Antes de que el Padre suelte su bendición sobre una tierra, primero Él necesita preparar ese terreno. Y ¿sabes qué, querida audiencia? No basta solo con decir, sí, yo soy hijo de Dios, sino que es necesario entender y seguir la visión a la que Dios nos conectó, a la visión de la casa a la cual Dios nos llamó. ¿Y por qué esto es tan importante? Porque cuando el hijo entiende la visión, deja de caminar perdido, deja de caminar confundido. Dice que la palabra, sin visión mi pueblo perece. Mas cuando el hijo se conecta a la visión de su casa, también comienza ese hijo a cargar el ADN espiritual. Y algo más importante aún, van a haber bendiciones que se van a activar solo cuando decidimos permanecer a ese lugar al cual el Padre nos llamó. ¿Sabes que Eliseo? Él no estuvo solo un tiempo y luego abandonó, se alejó de Elías. Él recibió una porción mayor, no porque se quedó un tiempo y luego se fue y se marchó y abandonó. Eliseo recibió porque él pudo y supo caminar y servir hasta el final. Eliseo recibió porque él permaneció hasta los últimos días con Elías. Y muchas veces nosotros como hijos reclamamos herencia, pero sin permanencia. Y no se puede reclamar una herencia si yo no soy capaz de permanecer en una relación con el Padre. Queremos muchas veces alejarnos, abandonarnos, irnos, dejar todo abandonado. ¿Y sabes por qué pasa esto? Porque el Padre nos confronta. Nos confronta a nuestra propia realidad, a nuestra propia verdad. Porque el Padre nos desafía, nos corrige, nos incomoda, nos saca de esa zona de confort. Pero ¿sabes que Pablo empujaba a Timoteo siempre a ir por más? Aviva el fuego dentro de ti, le decía. Pelea la buena batalla, soporta las aflicciones, porque la verdadera paternidad es la que va a formar carácter en ti, carácter para avanzar, carácter para conquistar. Por eso es más cómodo y más fácil caminar sin padre. Pero ¿sabes qué? Caminar lejos de un padre, caminar sin esta figura de paternidad, nunca nos llevará a alcanzar nuestro destino profético. Porque el que camina sin padre le cuesta muchísimo romper. Porque claro, el padre cumple esa función, tiene ese rol de cuidar, de proteger, es aquel que prepara los caminos. Por lo tanto, si camina sin padre, esa persona le va a costar muchísimo conquistar. David tuvo que abrir, tuvo que preparar, tuvo que edificar, restaurar caminos para su generación. Porque el verdadero padre le toca romper. Romper con iniquidad generacional, romper con estructuras. ¿Para qué? Para que el hijo pueda transitar y no cometa los mismos errores que él cometió. El padre espiritual, por lo tanto, es aquel que prepara el ambiente. Es aquel que cubre, que protege, que hace que los ataques no sean tan fuertes. Tú espiritualmente, como hijo, estás protegido. Hay guerras que al hijo no les va a tocar pelear porque con esa misma intensidad. Porque lo que espiritualmente ese padre conquistó, el hijo también lo conquista. Y esto es tremendo porque el hijo avanza sobre terrenos que ya fueron peleados y ya fueron conquistados por una generación anterior. Moisés tuvo que vivir desierto. ¿Para qué? Para que Josué pudiera entrar a esa tierra prometida. Elías tuvo que enfrentar a Jezabel, vivir angustia, peligro, persecución. ¿Para qué? Para que Eliseo entrara a otra dimensión. Pero todo esto implicó tiempo, todo esto implicó proceso. Porque antes de recibir una doble porción, hay un proceso que necesitamos vivir. Y es aquí donde muchas veces nosotros frenamos lo que Dios quiere hacer con nosotros. porque aceptar el proceso cuesta. No es fácil, duele, confronta. Pero sin ese proceso, sin ese tiempo, Dios no puede formar en nosotros la capacidad para poder sostener lo que tiene, lo que estamos pidiendo. Y en el reino siempre tiene que venir primero el quebrantamiento para luego ser levantados. Dice la palabra en 1 Pedro 5, 6, humillados bajo la poderosa mano de Dios para que Él os exalte cuando fuere tiempo. Si alguien es promovido, hay que entender que esa persona primero vivió un tiempo de quebrantamiento y luego de proceso. Entonces, mi relación con Dios primero tiene que ser una relación de hijo. Cuando el Padre viene a nosotros, Él se presenta primeramente como un Dios Padre. Yo me convertiré en aquello que estoy creyendo. Y si yo creo que fui creada imagen y semejanza de un Dios que es eterno, de un Dios que ya venció, es en eso es lo que yo me voy a convertir. Y no solo es creerlo, sino que es hacerlo vida. Es vivirlo a diario. ¿Y cómo tú lo vives a diario? Teniendo una relación de intimidad con Él, una relación de pacto, de unión, donde mi espíritu se conecta con el Espíritu de Dios, una relación de compromiso. El compromiso, tú no puedes comprometerte con dos padres, no te puedes comprometer con dos reinos, no puedes estar sirviendo en dos casas. Por eso que el pacto es tan importante. Y en la medida que tú vas entrando en esa relación de hija, de hijo, tú vas entendiendo para lo cual tú fuiste llamado. Llamado para vivir lo grande de Dios, para edificar, para ser un manifestador de su gloria, para servir en su reino, para moverte, para crecer. Fue Dios quien llamó primeramente para mostrar su poder a través de nosotros, para dar a conocer su tierra, su reino aquí en la tierra. Sabes que muchos son llamados, pero son pocos los que responden a ese llamado. Porque responder al llamado implica un sacrificio, implica incomodidad. El llamado de Dios demanda resistir. Y Él siempre va a demandar de parte de sus hijos lo mejor. Una demanda que trae en sí esfuerzo, entrega, quizás muchas veces cansancio. Pero si me he de cansar, que sea por su reino. Si he de correr, que sea por Dios. Si he de moverme, que sea por Él. Dice la palabra, y busqué entre ellos hombres que se pusieran la brecha, pero no encontré a nadie. El Padre siempre está buscando corazones dispuestos, corazones que estén disponibles. Dice la palabra que buscó entre la multitud, buscó entre los hombres que habitaban en ese tiempo en la tierra y no encontró a nadie. Y por eso lo mencionaba al inicio del programa, que no busca la perfección, porque a Dios no le va a impresionar. Al Dios perfecto no le puede impresionar la perfección. Lo que al Padre le impresiona y llama su atención es la disposición que hay en nuestro corazón. ¿Sabes qué? ¿Por qué es tan importante este tema de la paternidad y de disponer el corazón? Porque la ausencia de un padre no solamente deja un vacío espiritual, sino que también deja vacíos emocionales. Pero yo sé que en este tiempo Dios quiere sanar los corazones de los padres y de los hijos. Dios en este tiempo quiere sanar las emociones, quiere llenar esos vacíos y levantar a una nueva generación y levantar a sus hijos, levantar a sus hijas, ¿para qué? Para bendecir a otros, para bendecir a su descendencia. La importancia de vivir bajo paternidad es que tú te mantienes enfocado, te mantienes en la visión. Nada te desenfoca, ni aún el problema, ni aún la oposición, ni aún cuando todo esté difícil, como tú entiendes de quién eres hijo, como tú entiendes de dónde vienes, sabes hacia dónde vas. Y esta es la verdadera identidad, que aún en el ataque, en la oposición, tú sigues avanzando igual, porque hay en ti una nueva identidad que fue revelada. Y ese hijo, como esa nueva identidad le fue revelada, nada lo detiene, porque sabe que está aquí para cumplir un propósito que es mayor. Cuando la identidad se revela en la vida de un hijo, esa persona ya no vive para sí mismo, sino que vive para los planes y para los sueños del Eterno. Y esa identidad de hijo se revela solamente en la intimidad, cuando hay relación con el Padre, cuando hay conexión y cuando Dios ocupa el primer lugar en todo. Romanos 8:14 dice: porque todos los que son guiados por el Espíritu de Dios, estos son hijos de Dios. El verdadero hijo siempre, siempre va a buscar ser guiado por la voz del Padre.

0: Una paternidad sanada, ¿sabes qué hace entender en un hijo quién es su verdadero padre? Por lo tanto, ese hijo deja de vivir perdido, deja de vivir sin visión, porque la verdadera paternidad le va a dar una estabilidad, lo alinea, lo direcciona y le da firmeza hacia su propósito. Hermosa y querida audiencia, ha sido un tiempo maravilloso, ha sido un tiempo siempre es muy lindo poder compartir con ustedes, poder entregar un mensaje. Espero que este sea el tiempo donde el Padre pueda restaurar, pueda traer reconciliación a la relación de los padres, de las madres también con sus hijos, donde muchos corazones puedan ser restaurados en este tiempo, donde las emociones puedan ser sanadas. ¿Para qué? Para poder ser levantados y que tú seas aquel que levante también a tu generación. Antes de despedirme, bueno, los minutos ya nos han alcanzado, quiero que puedas el día de mañana darte un tiempo, que puedas hacerte cita a las 19 horas a nuestro culto de milagros, mañana miércoles 13 de mayo, no te lo puedes perder. Este va a ser los miércoles, tú sabes, son atmósferas de liberación, atmósferas distintas a lo que se vive los días domingo, así que no te lo puedes perder. Invita a alguien, y si no puedes ir con alguien, bueno, corre tú a la casa del Padre, sé tú el que se levante por su casa, por su familia, que seas tú aquella mujer que se levante también por su matrimonio. ¿Para qué? Para arrebatar esas bendiciones y reclamar esa herencia que el Padre tiene solamente y especialmente para sus hijos. Mañana no te puedes perder el programa, a las 13 horas estaremos nuevamente aquí en vivo y en directo a través de Radio Innovación. Ahí estaremos junto con Yolanda compartiendo, ella traerá un mensaje también para toda la hermosa, hermosa audiencia. De mi parte me despido, te envío un fuerte y un cariñoso abrazo y que tengas una tarde en bendición. Chao, chao.
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1: Alzaré mis ojos a los montes. ¿De dónde vendrá mi socorro? Mi socorro viene de Jehová, que hizo los cielos y la tierra. No dará tu pie al resbaladero, ni se dormirá el que te guarda. He aquí, no se adormecerá ni dormirá el que guarda a Israel. Jehová es tu guardador, Jehová es tu sombra a tu mano derecha. El sol no te fatigará de día, ni la luna de noche. Jehová te guardará de todo mal, Él guardará tu alma. Jehová guardará tu salida y tu entrada, desde ahora y para siempre. Salmo 121.
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2: Alaba, alma mía, al Señor. Alabe todo mi ser su santo nombre. Alaba, alma mía, al Señor, y no olvides ninguno de sus beneficios. Él perdona todos tus pecados y sana todas tus dolencias. Él rescata tu vida del sepulcro y te cubre de amor y compasión. Él colma de bienes tu vida y te rejuvenece como a las águilas. Salmo 103.
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4: 14 horas en punto.
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Amén y amén.

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Bendiciones. 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Amén y amén.

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Bendiciones. 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

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Bendiciones. 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Amén y amén. Que el Señor les bendiga. ¿Cuántos han venido con gozo, con alegría en esta tarde? Levante sus manos. ¿Cuántos han venido a alabar, a glorificar el nombre del Señor? ¿Cuántos han venido a gozarse en su presencia, en su santidad? Le preguntaba al Señor, ¿qué podía predicar? ¿Qué podía traerle a usted? El Señor me entregaba una palabra muy poderosa, una palabra maravillosa, para que usted que ha llegado en esta tarde, confíe en el Todopoderoso, que Él está aquí para escucharle, para bendecirle. Que esta palabra no la traigo por querer traerla ni haberla escogido, porque el Señor me dijo, predicarás este mensaje a mi pueblo. Josué capítulo 1. El título de su palabra es Preparativos para la Conquista. Pero yo lo he titulado El Señor te llama a ti a la conquista. Dice, aconteció después de la muerte de Moisés, siervo que Jehová habló a Josué, hijo de Nun, servidor de Moisés, diciendo, mi siervo Moisés ha muerto. Ahora pues, levántate y pasa al Jordán, tú y todo este pueblo, a la tierra que yo les doy a los hijos de Israel. Yo os he entregado, como lo había dicho a Moisés, todo el lugar que pisare la planta de vuestros pies, desde el desierto y el Líbano hasta el gran río Éufrates, toda la tierra de los eteos hasta el gran mar donde se pone el sol será vuestro territorio. Nadie te podrá hacer frente en todos los días de tu vida. Como estuve con Moisés, estaré contigo. No te dejaré ni te desampararé. Esfuérzate y sé valiente, porque tú repartirás a este pueblo por heredad la tierra a la cual juré a sus padres, la daría a ellos. Amén. Amado Dios, he aquí delante tu presencia, Señor. Oh Padre amado, estoy en este lugar, Rey, entregando este poderoso mensaje, Señor, el cual tú me entregabas a mi vida. Señor,
He aquí está mi cuerpo. Señor, yo quiero que entres dentro de mi alma y mi corazón. Que no sea yo, Dios mío, que no sea mi labio, sino, Dios mío, tú hables a través de lo mío esta palabra dulce, fresca y renovada. Dios mío, que sea una espada de doble filo, Señor, para aquel que ha venido en esta tarde a buscar tu verdad, aquel que ha venido a buscar una respuesta. En esta tarde tú le has dado respuesta, Señor, en el nombre de Jesús. Amén y amén. Démosle la gloria al Señor. Gloria a Dios, gloria a Dios, gloria a Dios para siempre. Tome sus asientos. Mientras oraba al Señor, sé que Dios tiene propósitos grandes para cada uno de nosotros. Y le preguntaba al Señor, ¿qué mensaje, Señor, he de llevar? El Señor me dice, mira que te mando que te esfuerces y seas valiente. Y en mi corazón vino esta palabra. Y comienzo a clamar y a pedir al Señor, comienzo a prepararme, comienzo a decirle, Señor, he aquí tu palabra cual voy a repartir, tiene que producir milagro en usted. Si Dios la trajo a usted esta tarde, es con un propósito maravilloso. Y hoy día lo va a entender. Josué, dice su palabra que era un hombre, un hijo de un varón que era siervo de Moisés. Moisés, un hombre que amaba mucho a Dios. Moisés, que sacó al pueblo de allí, de Egipto, siendo esclavo, enfrentándose a gran faraón, enfrentándose a la no creencia de faraón. Dios usándole allí para abrir aquel mar rojo, mostrándole grandes señales cual él hacía. Pero Dios, cuando llegó a aquel lugar, dice su palabra, anduvieron vagando por el desierto 40 años. ¿Por qué? Porque el pueblo estaba rebelde y no quería escuchar la voz de Jehová. Aún dice su palabra que ellos seguían en maldad, en pecado. Y Moisés, un momento en que fue esclavo de aquello. Pero ¿sabe qué? Quizás nosotros nos acordamos de pequeñas cosas, pero Dios sí se acuerda. Hay un día que de lo más mínimo se va a acordar. ¿Sabe por qué? Antes de morir Moisés, Dios lo llevó a unos cerros muy altos, muy empinados. Dice la palabra del Señor que mientras lo tuvo ahí, dice que Dios le dice, mira Moisés, solamente verás la tierra, pero no entrarás, aleluya. Porque él había puesto un celo en su corazón. Dios sintió celo porque Moisés faltó ante él. Dios podía haber alargado los días de vida y haberle permitido a Moisés que cruzara a ver esa tierra prometida, pero no lo hizo. ¿Sabe por qué? Porque Dios es fuerte y Dios es celoso, aleluya. Y no le permitió a este varón que pudiera pisar aquella tierra hermosa donde fluía leche y miel. Pero sí había un pequeñito, había un pequeño llamado Josué, el cual Dios habló al corazón de Moisés y colocando las manos sobre él lo bendijo. Y la palabra del Señor dice que Moisés era un simple, era un hijo de uno de los servidores de Moisés, un hombre que sirvió a Moisés, le ayudó, y desde allí Dios escoge a Moisés, aleluya. Y desde ahí escoge a esa, a lo mejor que no sobresalía de la nada, pero Dios eligió a ese pequeño, aleluya. Y le dio esa gran bendición. Y le habló a Josué. Y mira, le dije. Le dice así. Moisés ha muerto. Aleluya. Pero tú cruzarás el Jordán. Aleluya. Tú irás a la tierra prometida que yo juré a los tuyos. Aleluya. Vagaron muchos años en el desierto. Buscando. Cosas que, dice su palabra, que ni sus calzados, dice, se rompían. Dice que Dios lo alimentaba de una forma sobre lo natural, aleluya. Pero así ni ellos entendieron y comprendieron que Dios le amaba y le ansiaba celosamente. Solamente nuestro Creador que te ansía a ti celosamente. Y Dios no quiere que tú vagues tampoco en el desierto como vagó aquel pueblo. Pero de allí, de aquellos pueblos que vagaron, dice que Moisés tomó
tomó la fuerza del Señor, tomó la valentía para poder cruzar el Jordán, aleluya. Mira que te mando, le dice el Señor, que seas fuerte, que seas valiente, aleluya. Mira que te mando, que te esfuerces, mira. Aleluya. La primera enseñanza que me deja esta palabra, que ninguno somos imprescindibles para Dios. Aleluya. Nadie es imprescindible para Dios. Porque unos nacerán, otros morirán y seguirán naciendo. Y Dios levantará hombres y mujeres valientes, con corazones dispuestos, con corazones sensibles a su palabra. Y aunque el enemigo venga a derrotarte, no lo logrará. Aleluya. Porque así le digo a Josué, aún en nada sabiendo, aún nada sabiendo. Dice que Josué se miraría quizás en su vida, como yo lo voy a hacer. Pero Josué le dio, Dios le dio a Josué una seguridad muy grande. Yo estaré contigo, aleluya, le dijo. No iba a estar cualquier persona, sino que el Todopoderoso iba a estar con él, aleluya, para hacerlo entrar en vereda, para llevar a ese pueblo, aleluya, para que cruzara ese mar. Yo no sé cuál es el mar que tú estás viviendo, aleluya, el problema, la dificultad, aleluya, que está entrando en tu vida, pero el Señor te dice, esfuérzate y sé valiente, aleluya, y tomarás la tierra por heredad. Tú tienes que tomar la tierra, tú tienes que tomar tu familia, tus hijos, aleluya, tú tienes que tomar lo que el Señor te ha entregado un día en tus manos, como lo hizo con Josué. Él le creyó a Dios. Bendita es la presencia del Señor. Él le creyó con todo su corazón. Era grande la responsabilidad que caía en las manos de Josué, pero Dios halló gracia en él. Dios, hoy día halló gracia en ti, mujer, en ti, hombre, en usted, pastor. Dios encontró gracia, aleluya. Y tienes tú que pasar, aleluya, el río del Jordán, el río de la prueba, el río de la dificultad, aleluya, el río de lágrimas amargas, aleluya. Y cuando cruces ese río, aleluya, vas a ser victoriosa, aleluya, aleluya, santo es tu nombre. Dios está llamando a muchos hombres y mujeres. Oh, bendita es la presencia del Señor. Dios está llamando un pueblo poderoso, aleluya. Hombres y mujeres que le crean a Dios, pero con todo su corazón, aleluya. Dios ya no quiere emociones. Quiere que tú le busques en espíritu y en verdad, aleluya. Y creas como creyó Josué, aleluya. Que siendo miles y miles que llegaba a su cargo, aleluya, Dios le habló y le dio una palabra poderosa en su corazón, aleluya, que nadie le podría derrotar. Esfuérzate y sé valiente, porque tú repartirás a este pueblo por la heredad, la cual juré a sus padres, la daría a ella. Mira lo que te dice el Señor a ti. Solamente esfuérzate y sé muy valiente para cuidar y para hacer conforme la ley de mi siervo Moisés. Te mando. ¿Qué debes de hacer tú para poderte mantener fuerte, firme, tener integridad ante este Dios Todopoderoso, tener tu corazón limpio, tu mente limpia, aleluya, tener la fuerza como la tuvo este hombre, aleluya, no mirar aquellos que están contigo, porque mayores los que están contigo, quizás muchos te rodean a tu lado, aleluya, pero Cristo es el que te rodeará mejor, aleluya. Cristo te dará la victoria, aleluya, y pasarás ese río, aleluya, el río de la vida, aleluya, que tiene preparado para ti, donde fluirá leche y miel, aleluya, y donde Dios quiere ensanchar tu territorio, aleluya. No debes de conformarte solamente con esto. El Señor me manda con una palabra, aleluya, y me da un testimonio muy grande, que este territorio se ensanchará, pastor, y 12 tribus saldrán de este lugar, aleluya. Bendita es la presencia del Señor. Josué, cuando hubo cruzado el Jordán, aleluya, dice que dividió a ese pueblo en 12 tribus, aleluya. Qué grande es el Señor. Y yo creo en la palabra de Dios cuando Él habla, porque se cumple. Yo no lo entiendo, pastor. Son 12 tribus que se levantarán, aleluya. Ahora
Bendita es la presencia del Señor. Josué creyó, se mantuvo íntegro a la palabra de Dios. Dios te necesita íntegra ante Él, con fe, con esperanza, aleluya, con la certeza, aleluya, que venga la tempestad. Moisés no tuvo miedo que podía ser derrotado. Comenzó a preparar en su mente algo especial, como lo podría hacer, pero él tenía una palabra muy poderosa. Esfuérzate, aleluya, y sé valiente. ¿Cuántos quieren forzarse en esta tarde? ¿Cuántos quieren ser valientes? Dios no llama a mujeres cobardes, no, aleluya. Dios llama a hombres y mujeres valientes, aleluya. Sí, nos está llamando. Está llamando a aquellos que están en anonimato. Aquellos a lo mejor despreciados, desechados. Dios los está llamando como te llamó un día a ti, aleluya. Como Dios te está llamando a ti hoy día. Josué, mira que te esfuerces, quiero que te esfuerces. Bendita la presencia del Señor. Es tiempo que el pueblo de Dios entienda lo que Dios quiere hacer. Y dice que Josué comienza a creer a Dios, comienza a buscar la presencia del Señor, comienza a alimentarse de una palabra. Segundo paso, Moisés tenía una palabra muy grande y muy poderosa. Y no era cualquier palabra, sino era la palabra de este Dios todopoderoso. Dice que Josué no llevaba ni a 100 ni a 50 hombres. Eran miles de hombres. Bendita la presencia del Señor. Así es lo que quiere hacer el Señor contigo. Tú no sabes cuál es el propósito que Dios envía para ti. Quizás miramos con nuestra mente, nuestros pensamientos humanos, pero Dios va más allá de lo humano. Va a lo divino, aleluya. Dios va a lo divino, aleluya. Y el pueblo dice que comenzó a buscar la presencia del Señor este varón. Y el pueblo empezó a escuchar la voz de este gran líder, Josué. Porque él tenía que terminar la obra. Y yo me pregunto, cuando nosotros partamos, ¿quién continuará la obra? ¿Podrá quedar la obra vacía? La obra avanza, la obra avanza, la avanza, avanza. Aunque Moisés partió, aunque amó con todo su corazón a Dios, como hoy en día usted le ama, pero mantenga una integridad, que no solamente usted pueda imaginar esa tierra, ni yo pueda imaginar esa tierra, sino que es la esperanza mía y la esperanza suya, el estar un día en la presencia del Señor. Ante el Rey de Reyes y Señor de Señores, que valga la pena los sufrimientos, que valga la pena las lágrimas, la calumnia, la prueba, la dificultad. Eso es lo que tiene que ver usted, que valga el sacrificio. Y por ver a nuestro Dios, Creador Todopoderoso, porque Moisés no lo hizo, pero Josué dice que comenzó a obedecer al pie de la letra a Jehová y lo engrandeció. Y lo engrandeció. ¿Y cómo pudieron pasar? Ese río del Jordán era muy difícil. Ese río del Jordán se desbordaba hacia las orillas. Josué dijo, ¿cómo lo voy a hacer? Pero Dios nuevamente habló a Josué. Y le dice, 12 hombres tomarán una piedra y la colocarán en el centro del río, aleluya. Y ocurrió algo especial. Que las aguas, así como se abrió el Mar Rojo, el río de Jordán también se desbordó, pero hacia el otro lado, aleluya. Porque lo que Dios hace es poderoso. Lo que Dios hace es maravilloso. Con ese propósito Dios te llamó aquí. No importa cómo te llames, María, Juan, Pedro, Pablo. Dios te ama, aleluya. Y Dios te escogió de allí, de lo último, de los confines de la tierra. Dios te llamó por tu nombre. Dios ya tenía tu nombre preparado para la batalla. Dios ya tenías todo listo, aleluya. Sabías que tú no le ibas a fallar. Sabías que tú ibas a estar ahí, aleluya. La tercera parte, la enseñanza que me da a mí este mensaje. No solamente que este varón confió que estaba el gran poderoso, sino que cuando él lo supo, tomó la fuerza y la valentía, aleluya. Que muchas veces a nosotros nos falta. Nosotros tenemos que ser valientes para poner el nombre de nuestro
nuestro Dios en alto, muy en alto, el nombre de Dios. Pero no importa, no importa que Dios te hable, no importa que a usted la critiquen, no importa que a usted la bofeteen, aleluya. Pero si usted ha creído en Dios, la venganza es de mi Dios, aleluya. Y yo lo he visto con mis ojos, aleluya. Yo lo he visto con mis ojos, aleluya. Lo que Dios un día habló a mi vida, con mis ojos lo pude ver. Porque mi Dios es el que hace la justicia.

repetida. Dice la palabra del Señor que él tenía que saber quién y cómo iba a hacerle frente al pueblo, aleluya. Y él dice que envió a dos de sus hijos. Envió para que averiguaran, llegaron donde una mujer. A lo mejor es que no era una mujer que llevaba una buena vida. Pero dice la palabra del Señor que ahí estos hombres hablaron. Y esta mujer dijo, claro, yo he escuchado que algo está sucediendo, aleluya. Yo he escuchado que Dios quiere libertar a este pueblo, aleluya. Y Dios tocó el corazón de esa mujer para que escondieran a sus dos hombres. Y él llevara noticias gratas ante Josué. Él tuvo que pensar muchas cosas. Josué, tú tienes que pensar muchas cosas. Pensar que la bendición es más grande, aleluya. Que aunque a lo mejor estos hombres deberían haber huido, pero no tuvieron miedo. Porque Josué había dado una palabra. Josué le dijo que fueran y preguntaran. Y así el Señor te ordena hoy día que busque, le busque, consúltale a este Padre. ¿Qué le cuesta a Él responderte? ¡Aleluya! ¿Qué le cuesta en el momento de la prueba, de la dificultad? Mantenerte bajo sus alas, cubrirte cuando está el peligro, cuando ya no puedes avanzar, ¡aleluya! Ahí estará Él, ¡aleluya! Para que avances, ¡aleluya! Bendita la presencia del Señor. Y pararte aunque sea, pararte y tomar desafíos grandes, aleluya. Los desafíos que nos hace el Señor. Como decía anteriormente, no es fácil, porque uno tiene que pagar un precio. Como decía nuestro pastor, y el precio es grande, aleluya. Pero cuando tú pasas ese proceso, cuando tú pasas el Jordán, aleluya, pasarás tú y tu familia, aleluya. ¿Sí? ¿Lo crees tú? Pasarás tú y tu familia, tus hijos, aleluya.

presencia del Señor esta palabra que Dios entregó a Josué, que Dios lo eligió habiendo un hombre tan grande, Moisés, porque dice que era un hombre lleno del Espíritu de Dios. Pero llegó a Josué, a ese pequeño, a ti pequeña llegó la palabra, a ti. Te preguntas cuál es el propósito. El de arriba lo conoce. El de arriba lo conoce. Y es necesario que el Evangelio sea predicado por el mundo entero. Aleluya. De diferentes maneras. En diferentes áreas. Hay áreas donde Dios trabaja en el hospital. Hay áreas donde Dios trabaja en la calle, en una radio. Hay áreas donde tú te puedes mover de un lugar a otro. En la cárcel. Hay diferentes dones, pero todo va guiado por un mismo espíritu, el espíritu que guió a Moisés. Ese espíritu que separó todo ese gran pueblo, dice, cuando se hubo pasado el Jordán, fue dividido en 12 tribus. Donde Josué comenzó a entregar tierra, repartiendo la tierra. Era demasiada la tierra, que dice su palabra que Josué murió y no terminó todavía de tomar toda la tierra, porque era tanta la tierra que Dios nos entrega a nosotros. Es tanta la tierra que Dios te quiere entregar. Es tanta la tierra que Dios le quiere entregar. Aleluya, para la conquista. No te conformes con tan poco. No te conformes con poco. Aleluya. Sino que la tierra que debemos de tomar es la que va a sufrir. Es la que a lo mejor te va a llevar quizás a postrarte allí. Dice su palabra que aquellos discípulos, dice que rasgaban su vestidura, aleluya, con cilicio, aleluya, y se humillaban a la presencia de Dios, pero luego veían la gloria de Dios, y la conquista era grande, aleluya, y la conquista era grande, y la conquista para ti, mujer, será grande, y Dios preparará nueva gente, aleluya. Yo sé que esta palabra es poderosa. Yo sé que mi Dios no miente. Sí, mi Dios. Yo sé que Él es real. Sé que es grande la bendición que Dios quiere derramar. Pero Dios quiere tu fidelidad. Y ya basta. Ya basta que me dijeron esto, que me hicieron esto otro. Ya basta. Basta compararte con otras personas. Tú eres único. Tu nombre es único. Aleluya. Mi nombre es único, aleluya. Mi nombre es único. Mi forma de alabar a Dios es única. Su forma de alabar a Dios es única, aleluya. Su forma, su disponibilidad que hay en usted es única. Yo me llamo Álvaro Mazábal, sí. Y Dios sabe cómo le alabo, como dijo la sierva. En una oración dijo, Dios sabe cuánto le ama mi corazón. Y Dios comienza a derramar bendiciones hasta que sobreabunde. Dice que era la tierra más linda, aquella tierra. Era una tierra donde fluía leche y miel. Había abundancia de todo, dice su palabra. Era bendecida. Pero aún en aquellos tiempos, el pueblo, e igual ya no hallaban qué hacer. Y se volvían a los ídolos, a los dioses. Bendita es la presencia del Señor. Y dice su palabra que maldito es el hombre y maldita la mujer que confía en una mujer y que confía en un hombre. Confía en Dios y Él hará. Confía en Dios y Él te prosperará. Confía en Dios y Dios te bendecirá. Dios te dará las armas, aleluya. Y llevas tu piedra allí. Llevas por tu piedra allí en el río. ¿Cuántos quieren traer la piedra ante el Señor? Te voy a invitar que traigas la piedra. Imagínate que tú traes una piedra. Levántate, pueblo de Dios. Abre tus manos y toma una piedra. Pon tu problema aquí en tus manos. Esa es la piedra que tú tienes. Y esa piedra tienes que traerla en medio del río. En medio del Jordán, y no desbordar al río, sino hacia otro lugar. Créele a Dios, cierra tus ojos y comienza a ver esa piedra. ¿Cuál es la piedra?
el problema, la enfermedad, el cáncer, aleluya, la diabetes. Toma tu piedra, tu hijo. Toma tu piedra. ¿Ves que pesa esa piedra? Se hace pesada, aleluya. Pero esa piedra tú la traes. Tú la traes por fe como Josué. Invito al pueblo que trajera esa piedra. Es pesada la piedra, sí tiene que ser pesada. Para que ese río pueda golpearla y las aguas puedan devolverse, aleluya. Esas piedras, aleluya, que tienes ahí. Ya no quimajai. Ya no sucumbirá, dice el Señor, aleluya. Porque ahí está tu problema, aleluya. Ahí en esas manos está la roca. Mira, Masai. Pídele en esta hora con fe. Pide creyendo. Ahí está el problema.

verás el Jordán, aleluya. Soltando esa piedra, aleluya, tú verás la tierra prometida. Hasta hoy día te dice el Señor, ya no carguen más esa piedra. La has dejado en el Jordán, aleluya. Y ahora pasa sin la piedra. Muévete sin la piedra. Muévete sin la piedra, aleluya. Muévanse sin la piedra. Ya no está esa piedra, aleluya. Mira, cruza, muévete.

de esfuerzo, mujeres luchadoras, hombres luchadores que han creído a este mensaje poderoso. Como Dios le hablaba a nuestro pastor, la conquista. Yo no sé qué Dios le va a entregar, pero no va a ser esta pequeña cantidad, no. Conquista es conquistar pueblos, naciones. ¡Aleluya! Conquista es derribar al enemigo. ¡Aleluya! ¿Cuál es tu enemigo? El que habla de ti ya no será más tu enemigo. ¿Cuál será el enemigo?

días donde no podían. Pero Dios, ahí había una mujer que amaba al Señor. Su nombre era Débora, aleluya. Y Dios la levantó, aleluya, aleluya.

los enemigos te han robado la felicidad. Por cuánto tiempo el diablo te ha quitado lo que tú tenías. Pero cuando tú aprendes a discernir quién es el que está contigo, el enemigo dice su palabra. Y dijo una vez un pastor, tendré que saltarlo para no pisarlo, aleluya. Tendrás que saltarlo para no pisarlo, aleluya. Dios te pondrá en honra, aleluya.

decirlo, aleluya. Y si tú has dejado de sentir aquello, preocúpate. No seas como Moisés, que falló ante Dios y no pudo ver la gran bendición.

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2: No se inquieten por nada, más bien, en toda ocasión, con oración y ruego, presenten sus peticiones a Dios y denle gracias. Y la paz de Dios, que sobrepasa todo entendimiento, guardará sus corazones y sus pensamientos en Cristo Jesús. Filipenses 4:6.
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4: 14 horas y 59 minutos.
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Aconteció después que él iba a la ciudad que se llama Naín, e iban con él muchos de sus discípulos y una gran multitud. Cuando llegó cerca de la puerta de la ciudad, he aquí que llevaban a enterrar a un difunto hijo único de su madre, la cual era viuda, y había con ella mucha gente de la ciudad. Y cuando el Señor la vio, se compadeció de ella y le dijo: no llores. Y acercándose tocó el féretro, y los que lo llevaban se detuvieron. Y dijo: joven, a ti te digo, levántate. Entonces se incorporó el que había muerto y comenzó a hablar, y lo dio a su madre. Y todos tuvieron miedo y glorificaban a Dios diciendo: un gran profeta se ha levantado entre nosotros y Dios ha visitado a su pueblo. Y se extendió la fama de él por toda Judea y por toda la región de alrededor.

Hola, hola, ¿qué tal? Buenas tardes. ¿Cómo están, queridos hermanos? En el nombre del Señor, les saluda yo, el pastor Patricio de Buenos Rizos. Que el Señor les bendiga muchísimo. Bienvenidos a la edición de hoy día de esta cita con Jesús, una iglesia en el aire. Cuando son las 3 de la tarde con 10 minutos. 3 de la tarde con 10 minutos. La edición de hoy día, en esta cita con Jesús, una iglesia en los aires, martes 12 de mayo. ¿Cómo están? Ahí en la sala de sonido, Juanito. Un agrado saludar a Juanito y a ustedes, amigos, hermanos, que están trabajando y están en sus hogares, que están conduciendo. Qué bueno que el Señor nos regaló otro día de vida, que es un préstamo, que dicen. Todo es un préstamo. Quiero saludarles e invitarles luego. En algunos minutos voy a predicar en directo. Ahora aún voy caminando. Así que luego voy a predicar 3:30, más o menos 25 al 4. Vamos a predicar. Ahora quería saludarles, a ver, bienvenida. Estoy en vivo en directo. Luego voy a predicar. Vamos a la presencia del Señor. Padre, gracias por otro día de vida. Gracias, Señor, porque tus dádivas y misericordias son hermosas, son lindas. Gracias porque hoy día despertamos gracias a ti por ese préstamo de vida. Luego tuvimos un techo, tuvimos alimento. Gracias, Señor, por tanto préstamo carísimo. Te amamos, te adoramos y te esperamos, Señor. Bendiga a cada persona que está en sintonía, quienes van conduciendo, quienes están trabajando o en sus hogares. Luego voy a predicarles en el nombre del Señor. Bendiciones. Ahora los dejo con unas lindas canciones. Luego, en unos minutos más, entro a predicar en vivo en directo para ustedes. Bendiciones.

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Hola de nuevo. Estoy por aquí. Hace poquito les saludé mientras venía caminando, queridos amigos, auditores. Y promesas deudas, ahora quiero entregar una palabra que el Padre puso en mi corazón hace pocos instantes mientras andaba haciendo unas diligencias. Son las 3 de la tarde con 35 minutos, en la edición de hoy día, martes 12 de mayo. Estoy en vivo en directo, 3 de la tarde con 35 minutos. Martes 12 de mayo. Vamos a la predicación. Oh Padre grande y poderoso, lo ruego, me use en favor de sus hijos, que no sea yo sino usted en mí. Use mis labios, use mi corazón para predicar. En el nombre de Jesús, amén y amén. Amados hermanos, el título del mensaje hoy día, y espero que sea de bendición para ustedes, es prudencia. Y quiero invitarles a compartir eso que hoy día yo creo que está faltando en el mundo laboral, estudiantil sobre todo. Bueno, vamos a tocar varios aspectos. La prudencia hoy día está faltando en el mundo. Voy a predicar eso de prudencia, eso que tenemos que tener los cristianos, sobre todo los cristianos. Antes de predicar o ser presentadores de nuestra madre, amado Padre Celestial, tenemos que tener eso y no solamente decirlo, sino que tiene que verse, es súper importante. En el nombre del Señor vamos a predicar, hermanos. Prudencia es el título del día. ¿Qué es la prudencia? La prudencia es una virtud. Ya no es una característica. Cuando hablamos de virtud, hablamos de un elemento celestial en una persona. Cuando una persona es virtuosa, cuando una persona tiene una virtud, no es una característica. Característica es del mundo, pero cuando hablamos de virtud ya es algo celestial. La prudencia es una virtud. Y la prudencia es el actuar con sensatez. Mira qué lindo. Y si hablamos de sensatez, hablamos de ser verdaderos. O sea, hay harto paño que cortar. La prudencia es la virtud de actuar con sensatez, o sea, verdadero. La prudencia es actuar con cautela. Mira qué interesante. Muchas veces hay que ser prudentes, ya, pero vamos, como hacemos el campo, desmenuzando, labiando. ¿Hay que ser prudentes? Sí. ¿Los cristianos? Sí. Pero vamos a ver la prudencia. Y eso lo estamos viendo hoy día en esta predicación que el Señor está haciendo. Yo solamente soy un instrumento. La prudencia es la virtud de actuar con sensatez. La prudencia es actuar con cautela. La prudencia es actuar con reflexión. La prudencia es actuar moderadamente. Moderadamente, por ahí vamos entendiendo. Muchas veces somos prestos para hablar, tardos para escuchar, y ahí no va prudencia, porque no va moderación. La prudencia son los comportamientos hermosos de una persona. Mira qué lindo. La prudencia es el comportamiento adecuado para evitar daños innecesarios entre nuestros pares. O sea, por ejemplo, cuando tú dices algo, hazlo con prudencia, con cautela, con sensatez, con reflexión, moderadamente, para no herir a otros. Esto que viene a continuación me gusta. La prudencia implica, y es lo que les predicaba hace poquito, la prudencia implica pensar antes de actuar. Y ahí yo creo que todos en algún momento la embarramos, disculpa la expresión. La prudencia implica pensar antes de actuar. La prudencia implica pensar antes de hablar. La prudencia es la virtud que se aplica a hacer algo, a decir algo con sensatez, con cautela, con reflexión, con moderación. Miren, interesante. Pero lo resumimos, la prudencia implica pensar
antes de decir o hacer. Muy interesante. Por eso le decía, nosotros los cristianos debemos tener eso. Somos imperfectos, llamados a un camino de perfección. Y hoy día estamos viendo que la prudencia debe estar con nosotros como vestidura diaria, ¿no? Cuando nos levantamos, nos acicalábamos, nos peinábamos, nos afeitábamos, las damas se ponen perfumes, se embellecen, lindo y bueno es eso, pero también tenemos que antes de salir, aparte de imitar al Señor con nosotros, ponernos el abrigo de la prudencia, que no es otra cosa sino la virtud de actuar con sensatez, con cautela, con reflexión, moderadamente, para evitar daños innecesarios en el hablar y en el actuar. Y reforzando, la prudencia implica pensar antes de todo. Muchas veces, a lo largo de los años, creo que todos, incluyo, la hemos embarrado, perdón la expresión. Hablamos malamente o hablamos o exigimos cosas que no era el momento o no valía la pena o hicimos cosas que... Y por ahí, por eso te digo que es tan importante la prudencia. ¿Quién tenía prudencia en sí, nuestro Señor Jesús? Siempre prudente, moderadamente, te hacía las verdades. Y el tema es no decir las cosas hay que decirlas, pero tenemos que vestirlas de prudencia, moderadamente. Quiero acotar algo mío, mi opinión personal. No imposición, por favor, opinión. Nosotros los cristianos tenemos que tener prudencia. Tenemos que tener prudencia. ¿Por qué razón? Mira, yo a veces, a lo largo de harto tiempo, me ha tocado escuchar predicaciones en el cantón de la calle o en iglesias que carecían mucho de prudencia. Justicieros, jueces. Si la cosa no es retar a la gente, la cosa es hablarle, exponerle, allá cada uno si toma o no toma. Yo creo que a esta altura de la vida llegué a la conclusión que hay que solamente hablar nada más. Cuando uno cae en el exigir, repetir, no, nada. Pero la prudencia, en el fondo, es la delicadeza con que se actúa o se dicen las cosas. Mira, esto lo acabo de decirme lo que hago. La prudencia es la virtud de actuar con sensatez, con cautela, con reflexión, moderadamente, con delicadeza. Los comportamientos, los hablar, deben ir con prudencia para evitar daños innecesarios. Para evitar daños innecesarios. Interesante. Cuando tú hablas de una persona ásperamente, le dañas. Y te va a decir que te dañó. Cuando tú haces un mal a alguien, se actúa imprudentemente. Y hoy día, ojo, dentro y fuera de las iglesias está faltando la prudencia. Sobre todo adentro, que debiera haber prudencia, pero tampoco hay. Hace un poco tiempo atrás me llama un hermano que asiste a una congregación hace muchos años y me dice que él tenía un tema en la iglesia hace muchos años, un cargo. Y de la noche a la mañana, el juez, que era un pastor, llegó y le quitó el cargo y se dañó. Y me llamó y oramos y lo contuve en el Señor. Y hablé un poco de esto y ¿te das cuenta? O sea, a ver, un padre, una madre, debe hablar las verdades a sus hijos. Si no se habla, le daña. Pero si le habla con prudencia, pero no deja de no hablar. Los atalayas, los padres, los atalayas, al pueblo, los padres en las casas debemos hablar porque si no se hace un daño. Y el tema es la forma. El fondo sí, las cosas deben hablarse, pero el tema es de fondo. No es de fondo, es de forma. ¿Me entiendes? Espero que les guste el mensaje, hermanos, porque hoy día está faltando prudencia. Si tú ves los políticos, si tú ves las redes sociales, imprudencia total. Y la prudencia es la virtud de actuar con sensatez, con cautela, con reflexión, moderadamente, hermosamente, diría yo, para evitar daños innecesarios. La prudencia implica pensar antes de actuar.
La prudencia implica discernir el verdadero bien en cada situación. ¡Wow! Mira, ¿eh? La prudencia, este me gustó, implica discernir el verdadero bien en cada situación. La prudencia, y esto quiero reafirmar, hermanos, la prudencia es tomar decisiones justas. La prudencia es hablar lo justo, no dejar de hablar, sino lo justo, hermosamente, moderadamente, o sea, sin gritos y eso. La prudencia, amigos, hermanos, es una guía. Mira, la prudencia es una guía. La prudencia es un estilo. La prudencia es una forma de actuar, de pensar y de hablar hermosamente. La prudencia es una guía para la toma de decisiones. La prudencia, y con esto quiero terminar este mensaje, que a lo mejor lo encontraron, no sé, pero para mí es muy importante. La prudencia es una de las cuatro virtudes cardinales. Hay muchos hombres que fueron prudentes y mujeres que fueron prudentes en la Biblia. Abigail, José, Ruth y tantos otros. Me faltó el tiempo. Quiero predicar este mensaje en extenso una vez que esté en Concepción. Venía caminando, estaba haciendo una diligencia hasta operatorio y el Señor, cuando salí, siempre le digo que lo invito a caminar y venía caminando de regreso, o sea, venía hablando de la prudencia. No hay cosa más hermosa que la prudencia. Yo, usted, nosotros, que nos faltaba la prudencia muchas veces, al hablar de mala manera, a exigir cosas que a lo mejor no es el momento, pero en el fondo la prudencia es hablar, la prudencia es actuar, pero con delicadeza, con moderación. Ahora, ¿cómo el tema es, pastor? Ok, ya mucho más predicado que tengo que ser moderado, tengo que ser prudente. La prudencia, estás hablando de la forma, no de fondo, sino de la forma con que piense, con que hable, con que actúe con los demás. Perfecto. Pero ¿qué hago con la persona que le ha dicho varias veces y ya me saca las casillas? ¿Qué crees? Hace poco atrás estaba en una consejería, hoy día, antes de Sancho hacer eso. Y una persona me decía, pastor, pero mire, me agotaron, la familia me agotó, me exigieron, me agotó y ahora quieren que vuelva a hacer lo mismo con un familiar y yo estoy agotada. Entonces, ¿qué hacer? Nada, una vez. Tú dijiste, una vez. Porque si lo vuelves a decir, te vas a empezar a encalorizar. Y la verdad, quien vas a perder eres tú, yo. Pero el que es pillo, es pilla. Van a estar siguiendo pillo. Y las personas, fíjate que cuando no son valoradas por la prudencia que son, se enferman. Entonces mi consejo es, una vez, tú vas e informes. 2, 3, 4, 5, 6, cada uno es artífice por el líder del río de la toma de decisiones, del actuar y lo que se siempre que se hace. El pillo, el pillaje lo va a encontrar en algún momento. El malo, la maldad lo va a encontrar. El flojo lo va a encontrar la flojera y no va a haber oportunidad. Entonces, una vez más, prudentemente tú avisas. Y ahí tú sales de tu verdad y luego ya eso. Hermanos, ojalá que este mensaje haya sido de bendición. Oye, otra cosa que como pastor me he dado cuenta, fíjate. Los cargos son buenos. Hasta las 12. ¿Hasta de qué estás hablando? Mira, hace muchos años, conversando con mi abuelo, sentado bajo el parrón, a los 40 años atrás, me dijo, dale poder a un hombre y lo conocerás. Tata, le dije yo, y a la mujer, cuando te hablo de hombre, hablo del ser humano. Dale poder a un hombre y lo conocerás. Yo le dije, tata, ¿poder en qué? En bienes y todo. Un hombre es poderoso cuando tiene un cargo, cuando tiene dinero, cuando tiene mucho. Pero darle poder a un hombre, a una persona, le conoce eso.
Y lamentablemente, las personas que bendice a Dios deberían ser cada vez más bendecidas por Dios, pero cada vez más prudentes. Pero me he dado cuenta que los cargos, los poderes a las personas, los hacen Nabucodonosor. Se olvidan de que son puestos por Dios. Dios pone a reyes y saca reyes. Dios a las personas las pone en cargos y las quita de los cargos, porque Dios es justo. Cuando hay carencia de prudencia, hay altivez. De eso voy a predicar mañana. Cuando hay carencia de prudencia, hay altivez. Y en todas las iglesias usted ha escuchado y ha leído en la Biblia que Dios a la persona altiva, de hecho literalmente dice, textualmente dice, Dios al altivo lo mira de lejos. Entonces la altivez es la otra cara de la prudencia. En la prudencia va la sencillez, la humildad, va la forma de expresarse moderadamente, va la forma de actuar moderadamente, con sensatez, con juicio. Juicio. Recordemos que nosotros no somos jueces, pero sí debemos actuar con juicio. Pastor, ¿qué es eso? A ver, ¿no somos jueces? No. Y a veces la embarramos, sí, porque le quitamos el cargo a Dios de nosotros juiciar a las personas, líbranos el Señor de eso. Pero tenemos que actuar con juicio. ¿Cuándo una persona actúa con juicio? ¿Cuándo un juez actúa con juicio? Cuando ve lo bueno y lo malo y le dice, mire, usted hizo esto bien, pero hizo esto mal. Y muchas veces la embarramos porque o hablamos todo lo bueno y no le decimos lo malo, o hablamos todo lo malo, pero no reconocemos lo bueno. Eso es juicio, equidad, balance. Entonces, al hablar de prudencia, por eso les digo, si Dios me da vida, predicar en extenso, en el aire, en vivo. Pero cuando hablamos de prudencia, hay harto paño que cortar, hay harto, porque la prudencia actúa, debe estar en el pensar, en el hablar, en el actuar. La prudencia debe estar en el trabajar, en el estudiar. La prudencia debe estar en las casas, en la oficina. La prudencia es el abrigo que tenemos que ponernos antes de comenzar a hablar, pensar, hacer o decir. Yo he cometido errores, usted, pero aquí estamos. ¿Enjuiciándonos? No. Hablando de algo que debemos tener, y si hemos sido carentes de eso en algún momento, bueno, vamos teniéndolo, porque en un momento uno no sabe cuándo te puede llamar. Comprendí por lo que pasé ahora que de pronto hay la vida y te para la vida, te para la salud, te para todo. Y quién sabe si el Señor viene y ahí vamos al tribunal y bueno. Entonces la prudencia debe estar en nosotros. La prudencia es la virtud. La prudencia es la virtud de actuar con sensatez. La prudencia es actuar con cautela. La prudencia es actuar con reflexión. La prudencia es actuar moderadamente. La prudencia debe estar en nuestros comportamientos, pensamientos y dichos y actos. La prudencia implica pensar antes de actuar. La prudencia es discernir lo verdadero de lo falso en cada situación. Y la prudencia implica tomar decisiones justas. Por eso les hablaba hace poquito, decisiones, porque hay decisiones justas. En una persona tú tienes que reconocer lo bueno, pero también lo malo. Eso es. La prudencia es cómo hagamos y digamos las cosas. La prudencia es una guía, ¿no? La prudencia es una guía

Bueno, amados hermanos, gracias por haber compartido este mensaje que es de bendición para todos nosotros.

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2: Alzaré mis ojos a los montes. ¿De dónde vendrá mi socorro? Mi socorro viene de Jehová, que hizo los cielos y la tierra. No dará tu pie al resbaladero, ni se dormirá el que te guarda. He aquí, no se adormecerá ni dormirá el que guarda a Israel. Jehová es tu guardador, Jehová es tu sombra a tu mano derecha. El sol no te fatigará de día, ni la luna de noche. Jehová te guardará de todo mal. Él guardará tu alma. Jehová guardará tu salida y tu entrada, desde ahora y para siempre. Salmo 121.
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1: 16 horas y 59 minutos.
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mis hermanos, qué alegría más grande estar a través de Radio Innovación. Esta radio que hoy día es la radio de bendición, llevando la palabra de Dios a toda la región del Biobío, parte de la región de Ñuble y parte de la región de la Araucanía, llegando a cerca de más de 40.000 personas con palabra de vida, palabra de salvación y sonando como cañonazo para toda esta región. Le saludo a su pastor Juan Sasso y hoy día es un día alegre, de bendición tremenda y maravillosa. Por eso vamos a la presencia del Señor. Bendito Padre de Gloria, damos gracias por esta bendición tan grande, de este honor tremendo que me das de poder llevar palabra de vida, palabra de salvación a este tu pueblo. Pero tanto tu pueblo que te escucha como yo mismo, no hay ninguno justo, porque justo no hay ni uno solo. Todos somos pecadores y por lo tanto, aleluya, sin Cristo estamos absolutamente perdidos. Por eso, Padre de Gloria, te ruego en esta hora que me laves y me limpies con la sangre preciosa de Jesucristo, Señor amado, también a nuestros amados oyentes. Y sea usted, Señor, en mi vida, usándome como parlante, Padre de Gloria, aleluya, como siervo suyo, como instrumento de bendición para enseñar de tu palabra. Bendito Padre, te lo ruego, te lo pido y te lo clamo en el único nombre que hay poder y autoridad, bendición y vida eterna, en el nombre de Jesús, tu Hijo. Amén y amén. Y para preparar nuestros corazones, nuestras almas, vamos a esta linda y hermosa alabanza.

Y ahora vamos a la palabra. A la palabra de Dios. Y la palabra de Dios hoy día se encuentra en San Juan en el capítulo 16. Dice su bendita y gloriosa palabra: estas cosas os he hablado para que no tengáis tropiezo. Os expulsarán de las sinagogas, y aún viene la hora cuando cualquiera que os mate pensará que rinde servicio a Dios. Hermano y hermana amada, esto estará ocurriendo en estos tiempos, pero por supuesto, hay células extremistas, grupos extremistas en lugares del mundo, como en Nigeria, como en los países musulmanes en general, en que nos persiguen, nos atrapan, nos torturan y nos matan. Y ellos piensan que están rindiendo culto a Dios haciendo esas atrocidades. Porque el Corán, el libro satánico de los musulmanes, inspirado por el mismo diablo y su hijo Mahoma, aleluya, a los infieles para ellos son perros. Y si no aceptan el ser musulmanes y el Corán como su libro sagrado, deben ser muertos. Hoy día ocurre eso. Pero el diablo ya está condenado, y los que lo siguen tendrán su mismo fin, a no ser que se arrepientan. Bendito sea el Señor. Por eso ellos expulsarán de las sinagogas, y aún viene la hora cuando cualquiera que os mate pensará que rinde servicio a Dios. San Juan 16, versículo 1 y 2. Y sigue: y harán esto porque no conocen al Padre ni a mí. El que no conoce a Jesucristo no conoce al Padre. Mas os he dicho estas cosas para que cuando llegue la hora os acordéis de que ya os lo había dicho. ¿Qué nos dijo el Señor? Que lo vamos a pasar bien, siempre bien en la vida. Eso es mentira, hermano. Jesús lo dijo claramente: en el mundo tendréis aflicción. Eso dijo. No dice que viviríamos eternamente en aflicción, pero que pasaríamos momentos de aflicción. Que viene el día malo, cuando no nos salen bien las cosas. Aleluya. ¿Pero qué nos dice el Señor? Que perseveremos en la fe. Y nos dice además: confiad, porque yo he vencido al mundo. Cuando llegamos al Evangelio, sin duda que a nuestras vidas llega el tiempo de la bendición, el tiempo de la salvación, el tiempo de la vida eterna, el tiempo en que las puertas se abren para nosotros. Pero también llega un periodo de lucha, pero que el Señor nos da la victoria. Aleluya. Pero en el día malo, en la persecución, debemos estar firmes en la fe. Y a veces se vienen problemas en la familia, hermano. Y a veces problemas, aleluya, en el trabajo. A veces problemas en distintas circunstancias. Toca la enfermedad, pero más tenemos que estar firmes. Porque este es un paso en esta vida, no más, hermano. Nosotros somos en esta vida peregrinos y extranjeros. Porque nuestra nacionalidad, nuestra patria es celestial. Nosotros estamos un poco de tiempo acá y después nos vamos. Y retornamos a aquel que nos envió. Aleluya. De quien fuimos creados y para quien estamos, para su servicio. Bendito sea el Señor. Sigamos en la palabra. Dice la palabra del Señor: esto no os lo dije al principio, porque yo estaba con vosotros. Pero ahora voy al que me envió, y ninguno de vosotros me pregunta dónde vas. Antes, porque os he dicho estas cosas, tristeza ha llenado vuestro corazón. Obviamente que estaban tristes los apóstoles, ya no había estar el maestro a su lado. Y les dice lo siguiente: pero yo os digo la verdad, os conviene que yo me vaya, porque si no me fuere, el Consolador, el Espíritu Santo, no vendría a vosotros, mas si me fuere, os lo enviaré. Y cuando Él venga, cuando el Espíritu Santo venga a la tierra, convencerá al mundo de pecado. Lo convencerá de justicia y de juicio. De pecado por cuanto no creen en mí. De justicia por cuanto voy al Padre y no me veréis más.
y de juicio, por cuanto el príncipe de este mundo ya ha sido juzgado, ya ha sido condenado. ¡Qué estupidez más grande que hayan hombres y mujeres luciferinos, luciferinas, cuando están ante, aleluya, un ser que ya está derrotado, está condenado, no hay salvación para él, sino que la condenación eterna está para arder en un lago de fuego y azufre con todos sus demonios, con todos sus ángeles caídos, con todos sus espíritus malos, con todas sus huestes espirituales de maldad? Los gobernadores de las tinieblas, los principados y las potestades, ahí irán. Pero más sabio es el que se acerca a Cristo y lo sigue. ¡Oh, aleluya! Bendito sea su nombre. Bendito sea el nombre del Padre, del Hijo y del Espíritu Santo. Aún tengo, versículo 12, aún tengo muchas cosas que deciros, pero ahora no las podéis sobrellevar. Eso dice San Juan 16, 12. Pero cuando venga el Espíritu de verdad, Él os guiará toda la verdad. El Hijo de Dios ama la verdad. El Hijo de Dios no es un hipócrita. La hija de Dios no es un hipócrita. El Hijo de Dios anda en la verdad, aunque duela, anda en la verdad porque ama la verdad. Aunque la verdad te diga que hoy día que estás mal, pero es verdad, eso te permite corregir. Jesús dijo, yo soy el camino, yo soy la verdad y yo soy la vida. Aleluya, bendito sea el Señor. Y por medio de la verdad podemos corregirnos. A través de la mentira jamás. El autoengaño de nada sirve. Bendito sea su nombre. Pero cuando venga el Espíritu de verdad, Él os guiará toda la verdad, porque no hablará por su propia cuenta, sino que hablará todo lo que oyere. Y Él os hará saber las cosas que habrán de venir. Él me glorificará. ¿Qué hace el Espíritu Santo? Glorifica a Jesucristo. No a Mahoma, no a Buda, no a ningún ídolo. Aleluya. No, glorifica a Jesucristo. El Espíritu Santo, Él me glorificará. Versículo 14 de San Juan 16. Porque tomará de lo mío y lo hará saber. Todo lo que tiene el Padre es mío. Por eso dije que tomará de lo mío y os lo hará saber. Hermano y hermana amada, este es un camino maravilloso y glorioso. Sigamos este camino porque es camino de bendición. Es camino de salvación segura, de bendición eterna. Esta ha sido palabra, palabra de Dios. Y ahora, Una cortita alabanza, hermano y hermana amada, para luego seguir con el segundo mensaje de la palabra de vida, de la palabra de salvación. Usted dice, ¿y por qué se escucha ese ruido? Usted hablando de nuevo. 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Vamos a esa linda y hermosa alabanza.

Y ahora vamos a la palabra de vida, a la palabra de salvación. Abra su Biblia en San Juan capítulo 7, versículo 37 al 39. Juan 7, del 37 al 39, dice la Sagrada Escritura: en el último y gran día de la fiesta de los judíos, Jesús se puso en pie y alzó la voz, diciendo: si alguno tiene sed, venga a mí y beba. El que cree en mí, como dice la Escritura, de su interior correrán ríos de agua viva. Esto dijo del Espíritu que habían de recibir los que creyesen en él, pues aún no había venido el Espíritu Santo, porque Jesús no había sido aún glorificado. Hermano y hermana amada, Dios envía a todos los creyentes, no solo a los pentecostales, a todos los creyentes, aleluya, el Espíritu Santo para que pose en sus vidas. Y el Espíritu Santo, hermano y hermana amada, es vida abundante. El Espíritu Santo no te deja quieto. El Espíritu Santo te mueve a hacer cosas por la causa del Evangelio. El Espíritu Santo no te hace dormir. El Espíritu Santo no te pone flojo. El Espíritu Santo no te pone pecador. El Espíritu Santo no te pone avariento. El Espíritu Santo no te pone seductor, ni adúltero, ni adúltera, ni fornicario, ni fornicaria. El Espíritu Santo te santifica, aleluya, te da vida abundante y te lleva a hacer cosas por la causa del Evangelio. Bendito sea el Señor. Es vida en nuestras vidas. Nosotros recibimos el Espíritu Santo, aleluya, y empezamos a sentir la presencia del Señor que se mueve en nuestras vidas. El Señor empieza a revelarnos de su palabra, a veces en el silencio, a veces está en la micro viajando y viene el Espíritu Santo, aleluya, sobre tu vida y empieza a dar mensajes de la palabra. Abres la Biblia y es un raudal, aleluya, de luz que el Señor te da a través de la palabra y la empiezas a vivir, a gozar y a disfrutar. Y en la medida que lees la palabra, vas disfrutando de la palabra, comienzan a caer, aleluya, agua de nuestros ojos. Empezamos a llorar, empezamos a alabar, empezamos a bendecir, aleluya, y empieza a moverse un río de agua viva en nuestro interior que no nos permite estar quietos, y comenzamos a alabar y a bendecir al Señor, aleluya, y no podemos quedarnos quietos porque son ríos raudales de agua viva. Entonces, aquel que no tiene el Espíritu Santo es eso. Una persona que no se mueve es una persona, aleluya, que ve la Sagrada Escritura como una fuente de riqueza, de ganancia. Es una persona, aleluya, en que en su mente está lleno de pensamientos pecaminosos. Bendito sea el Señor. Y hace la obra de la iniquidad porque el Espíritu Santo no está ahí. Pero donde está el Espíritu Santo, basta que el hombre, que la mujer hable de Dios y el Espíritu Santo mismo da testimonio que aquí hay un siervo, una sierva del Señor, y comienza a sentirse de su presencia. Aleluya, donde está el Espíritu Santo hay prodigio, hay milagros, hay sanidades. Aleluya, tú estás en un lugar y se te paran los pelos del cuerpo, sientes un calor, un fuego y alabas, aleluya, al Señor, levantas tus brazos y se forma donde estés en una fiesta en el Espíritu, porque el Espíritu Santo da vida, porque el Espíritu Santo guía, porque el Espíritu Santo corrige, porque el Espíritu Santo es vida en nuestras vidas y Él nos guía a toda justicia y a toda verdad. El Espíritu Santo coloca en ti discernimiento para conocer cuando estás frente a la verdad o la mentira.
te da a conocer cosas ocultas que la demás gente no ve. Bendito sea el Señor. Las Sagradas Escrituras iluminan tu vida, tu caminar. ¿Por qué? Porque el Señor ascendió al cielo para enviar ¿a quién? Al Espíritu Santo, para que nos guíe a toda justicia y a toda verdad. Bendito sea el Señor. Entonces, no te deja quieto. No te deja así como pusilánime, cobarde. Porque cuando no estábamos bajo el Espíritu Santo, no nos atrevíamos a hablar, porque éramos cobardes, nos daba miedo decir las cosas. Nos daba miedo dar a conocer la palabra de vida, la palabra de salvación. Pero el Espíritu Santo coloca en nosotros, aleluya, un espíritu de valentía, de poder, de autoridad. Bendito sea el Señor. Estemos donde estemos. Por eso, los que no tienen el Espíritu Santo son pusilánimes, cobardes. Y no predican la palabra porque no está el Espíritu en ellos. Y si no está el Espíritu en un creyente, no tiene el combustible que lo lleva al cielo. Le impide volar el día del arrebatamiento, el día del rapto de la iglesia. No volará. ¿Por qué? Porque el Espíritu Santo es el que va a transformar estos cuerpos de carne, aleluya, en cuerpos de gloria, similares a los ángeles del cielo. Y nos va a llevar, aleluya, para poder surcar esta atmósfera, la estratosfera, y llegar a la misma presencia de Cristo. El que no tiene el Espíritu Santo, no es de Dios. Y desde el momento en que creíste con todo tu corazón, fuiste sellado por el Espíritu de Dios para salvación y vida eterna. Esto ha sido Palabra de Dios. Amén. Y ahora vamos a una linda y hermosa palabra. Y si usted no ha recibido el Espíritu Santo, si usted no tiene, aleluya, el Espíritu de Dios en su vida, pida. ¿Por qué? Porque la palabra de Dios dice que el que pide, recibe. El que busca, halla. Y al que golpea, dice la Escritura, se le abre. Si no lo tienes, pídelo y Dios te lo dará. Es una promesa. Dios quiere que lo pidas. Dios quiere que lo tengas. Dios quiere, aleluya, que estés bautizado, sellado por el Espíritu Santo. Aleluya, porque a lo mejor tú te sorprendes y dices, mira cómo gritan, mira cómo danzan, mira cómo alaban. Me gustaría sentir lo que ellos sienten. Di, pídeselo al Señor. Yo quiero ser bautizado en Espíritu Santo y fuego. Y Dios lo va a hacer porque Dios te ama y eres su especial tesoro. Vamos a esta linda y hermosa alabanza.

prioridad cómo se viste, cómo mira. Bendito sea el Señor, más Dios, más Jesucristo mismo, se confundía en medio de sus apóstoles. Era un hombre sencillo, amable, cercano a la gente, de tal manera que hasta Judas, para entregarlo, tuvo que entregarlo con un beso, porque se confundía en medio del pueblo, se fundía con el pueblo. Bendito sea el Señor. Oh, aleluya. Pero ahora procuráis, le dice el Señor a estos religiosos, pero ahora procuráis matarme a mí, hombre que ha hablado la verdad, la cual he oído de Dios. ¿No hizo esto Abraham? Vosotros hacéis la obra de vuestro padre. Entonces le dijeron, nosotros no somos nacidos de fornicación, un padre tenemos que Dios. ¿Sabes por qué le dicen esto? Porque hasta el día de hoy, en el Talmud, ese libro satánico de los judíos ortodoxos, que dicen que Jesús está en el infierno ardiendo en excremento. Hasta el día de hoy dicen que Jesús era el adulterio de María con un soldado romano. Eso le enseñan. Por eso cuando vamos nosotros a predicar la palabra ahí a Israel, los niños y los adultos nos escupen a nosotros los cristianos. Porque para que tú sepas, en tierra de Israel hay pocos creyentes. Son 10 millones de personas. Y solo un 2% son llamados cristianos, donde entran todos, los testigos de Jehová, los mormones, los solo Jesús, los adventistas, los pares de sufrir, los evangélicos, los católicos, entran todos. 200.000 personas cristianas hay en Israel, hermano y hermana amada. Nada más. Todos los demás no creen en Cristo. Están esperando al Mesías, y el Mesías que les será enviado será nada menos que la bestia. En él creerán. Si Jesús es la puerta de las ovejas, si Jesús es la puerta de entrada al cielo, ¿qué pasa cuando muere un judío ortodoxo? ¿A dónde va? Revise la escritura. Jesús entonces les dijo, si vuestro padre fuese Dios, ciertamente me amaríais, porque yo de Dios he salido y he venido, pues, no he venido de mí mismo, sino que mi Padre me envió. ¿Por qué no entendéis mi lenguaje? ¿Por qué no podéis escuchar mi palabra? Vosotros, religiosos, vosotros sois de vuestro padre el diablo, y los deseos de vuestro padre queréis hacer. Él ha sido homicida desde el principio y no ha permanecido en la verdad, porque no hay verdad en él. Cuando habla mentira, de suyo habla, porque es mentiroso y padre de mentira. Usted se conoce un hermanito, una hermanita que es bueno para la mentira, es del Satanás, el diablo. Ese no es un hijo de Dios. El hijo de Dios anda con la verdad por delante. Pastor, ¿sabe que mi pastor es mentiroso? Aleluya. Bueno, es del diablo, así de simple, ¿no? Cortita. Y a mí, porque digo la verdad, no me creéis. ¿Quién de vosotros me redarguye de pecado? ¿Quién me acusa de pecado? Si Jesús jamás pecó, hermano y hermana amada. Jamás pecó Jesús. Murió por nosotros pecadores. Pues si digo la verdad, ¿por qué vosotros no me creéis? Porque son del diablo, por eso no le creen. El que es de Dios, escucha esto. El que es de Dios, las palabras de Dios oye. El que es de Dios, las palabras de Dios oye. Bendito sea el Señor. El que es de Dios, lo repito, las palabras de Dios oye. Porque esto no las oís vosotros, porque vosotros no sois de Dios. Entonces, el que es de Dios, las palabras de Dios oye. El que es de Dios acepta su condición de pecado, le pide perdón al Señor y trata de caminar en justicia y en verdad. Y no hay mentira en él, no hay mentira en ella. Así de simple, hermano. Oiga, no juguemos al cristianito. Hermano y hermana amada, o somos de Dios o somos del diablo, o nos vamos al paraíso. Aleluya, y luego al tercer cielo con Dios, o nos vamos al infierno y luego a un lago de fuego y azufre. Aquí no hay términos medios. Aquí, hermano y hermana amada,

No existe, aleluya, el purgatorio, la mentira católica, el invento. No hay el purgatorio. O somos de Dios o somos del diablo. Usted escoge. Esto ha sido palabra, palabra de Dios. Para eso me tomó el Señor. Para hablar la verdad. Para indicarle la verdad, hermano y hermana amada. Basta de engaño. Basta de la predicación suavecita. Son los tiempos finales, hermano y hermana amada. Aleluya. El arrebatamiento ya se viene. El rapto de la iglesia ya se viene. Son tiempos finales. Son tiempos de predicar la palabra. La palabra de salvación. Vamos a esta linda alabanza.

redimiendo el tiempo, llevando palabra de vida, palabra de salvación a las vidas. Abra su Biblia en Efesios, capítulo 6, versículos 10 al 12. La lucha del creyente. Efesios 6, versículos 10 al 12. Dice la palabra del Señor. Por lo demás, hermanos míos, fortaleceos en el Señor y en el poder de su fuerza. Vestíos de toda la armadura de Dios para que podáis estar firmes contra las asechanzas del diablo. Porque no tenemos lucha contra sangre y carne, sino contra principados, contra potestades, contra los gobernadores de las tinieblas de este siglo, contra huestes espirituales de maldad en las regiones celestes. Usted, hermano y hermana amada, ¿por qué cree que Dios tiene tanta misericordia de nosotros los creyentes? Aleluya, de aquellos que habitamos en esta tierra y tenemos que enfrentar la vida siendo cristianos creyentes en esta tierra. ¿Por qué Dios tiene tanta misericordia? ¿Por qué esa misma misericordia que tiene Dios con los seres humanos no la tiene con los ángeles caídos? ¿Sabe por qué? Porque no es fácil caminar en esta tierra, aleluya, y ser cristiano. No es fácil. Y se lo voy a explicar claramente. Mire, usted cuando camina en el camino del Señor, usted tiene luchas contra, aleluya, las asechanzas del diablo. Y para esto, el diablo tiene un ejército bien organizado, los cuales llevan la autoridad principal con ángeles caídos. Porque un ángel caído no es igual a un demonio. Un ángel caído no es un demonio. Un ángel caído no es un espíritu malo. Un ángel caído es un ángel que se corrompió y fue destinado a la tierra. El ángel caído tiene la capacidad de materializarse. El ángel caído es una entidad poderosa. El demonio, la hueste espiritual de maldad, los espíritus malos, corresponden, aleluya, en Génesis 6, a los descendientes de los ángeles que tomaron para sí mujeres y estas aberraciones murieron y estas aberraciones quedaron transformadas en espíritus malos, en demonios, en huestes espirituales de maldad, porque para ellos no hay cielo, para ellos no hay infierno, entonces quedan volando en el aire y son el rango más bajo dentro del ejército que maneja el diablo. El diablo es el príncipe de la potestad del aire. Por lo tanto, los ángeles caídos son los que tienen los principados. Principados, verdaderos reinos sobre naciones y sectores poblacionales grandes en este mundo. Potestades ángeles caídos poderosos que actúan a nivel comunal, poblacional, contra gobernadores de las tinieblas, gobernaciones, alcaldía, trabajando en todo el mundo. Y luego, lo que son las huestes espirituales de maldad, que son demonios y son espíritus malos que habitan físicamente en determinados lugares, en determinadas casas. Yo no sé si alguna vez ha entrado a una casa, a una propiedad, ¡ay!, te ha dado escalofrío porque hay presencia demoníaca. Entonces, caminar en esta tierra significa caminar y enfrentar la tentación diaria. No solo la tentación nuestra, porque como somos carne, tenemos una lucha interior en nuestra carne, que nuestra carne nos trata de llevar al camino del pecado. Pero además, tenemos que caminar en un mundo lleno de maldad, de iniquidad.
y estos seres espirituales habitan en estas regiones celestes. Entonces, Dios conoce esto porque Jesús vino a esta tierra, se humanizó, y Jesús era 100% Dios y 100% hombre. Por lo tanto, en la parte 100% hombre, Él tuvo que experimentar las tentaciones, tanto en su carne como en lo espiritual. Tuvo que caminar en esta tierra. Y Él es el juez justo que puede clamar por nosotros, porque no es fácil ser cristiano, amigo y amiga mía. No es fácil caminar en el camino del Señor. No es fácil ser obediente a la palabra de vida. Por eso Dios nos envía a nosotros el Espíritu Santo para que more en nosotros. Y no solamente envía el Espíritu Santo, sino que envía ángeles. Porque ángeles acampan alrededor de los que temen a Yahweh, a los que temen al Altísimo, a los que temen al Señor. Entonces, nosotros caminamos y ángeles van guerreando por nosotros. Van luchando por nosotros, para nosotros. Entonces, estamos en una batalla campal, hermano y hermana amada. Y nuestra lucha tenemos que darla con el Espíritu de Dios. Pero ¿cómo vas a tener Espíritu de Dios si nunca abrís la Biblia, pues, hijo? ¿Cómo vaya a tener Espíritu de Dios? Aleluya. Si usted, hermano y hermana amada, jamás pone un mensaje de la palabra de Dios, la palabra de salvación. Y cuando empieza a escuchar un mensaje de este calibre, el diablo dice, apaga la radio, colócate una cumbia. Y usted le hace caso. Oiga, hermano y hermana amada, amigo y amiga mía, el diablo, habitando en la gloria de Dios, fue capaz de envolver a uno de cada tres ángeles. ¿Cómo no se lo va a envolver a usted, hermano amado, que nunca escucha palabra de vida, que nunca escucha palabra de salvación, que nunca coloca una alabanza? Que uno la única vez que va a escuchar algo de palabra de vida es cuando va a la iglesia, porque el resto de la semana vive como un mundano. Garabatos, insolencia, tallas de doble sentido. Bendito sea el Señor. Entonces, usted tiene que prepararse, hermano, para el arrebatamiento. Tiene que prepararse, hermano, para caminar en este camino, porque no es fácil. El diablo y sus demonios, ellos no tienen salvación. Usted y yo nunca hemos visto a Dios. Usted y yo nunca hemos estado en la gloria de Dios. Porque si estuviésemos en la presencia, en la gloria de Dios, nos quemamos, pues, hermano. Pero ellos sí. Ellos salieron de la gloria de Dios y se corrompieron. Para ellos no hay salvación. Para ellos no hay ningún mediador, no hay ningún salvador. Para nosotros sí hay un salvador, que es Jesucristo el Señor. Porque pagó en la cruz del Calvario nuestras maldades y nuestros pecados. Y por gracia somos salvos a través de Cristo. Y sin Cristo no hay salvación, hermano y hermana amada. Y a usted, pastor, lo invitan a un funeral de un maleante, de un traficante de drogas, porque esto nos pasa a los pastores. Nos invitan, porque sabes tú que hay delincuentes, que hay criminales que son creyentes y mandan al pastor para que envíen a ese delincuente, a ese hombre inicuo al cielo. No, usted le tiene que decir la verdad. Esta persona vivió en iniquidad y no se fue al cielo. La condenación está sobre él, pero Dios quiere salvarlo a usted, porque usted ahí tiene una oportunidad frente a una gran cantidad de oyentes de declarar la verdad. Y usted está para declarar la verdad y no para andar sobándole el lomo a los pecadores malos. Todos somos pecadores, pero esos decidieron no servir a Dios y tener una religión como un hipócrita, una hipócrita. Bendito sea el Señor. Así que usted, arrepiéntase y conviértase. Yo igual, arrepintámonos y convertámonos al Cristo de la gloria, al Cristo de amor, al Cristo de misericordia. Aleluya, y apreciemos, aleluya, y atesoremos esta palabra de vida, esta palabra de salvación. Esto ha sido palabra de vida, palabra del Señor. Amén. Hermano y hermana amada, basta ya de andar jugando al cristianito o a la cristianita. De andar jugando ahí, ¿eh? Soy hijo, soy hija de Dios. Y no cambia nada, al contrario. Está peor que antes. Entonces tenemos que ser de verdad.
No es tiempo de andar jugando. Es tiempo, hermano, de arrepentirse y convertirse al Dios vivo, al Dios de amor y al Dios de misericordia. Hermano y hermana amada, les digo nuevamente, usted, estos mensajes ya están corriendo a través de TikTok, a través del mundo. Usted me puede seguir a través de TikTok. Sí, a través de TikTok usted me puede seguir. Usted busque Pastor Juan Sasso sin diezmo. Pastor Juan Sasso sin diezmo. Y ahí va a tener palabra de vida, palabra de salvación. Y esta palabra que ha escuchado hoy la va a poder volver a escuchar a través de esa plataforma. No se olvide, Pastor Juan Sasso sin diezmo ahí en TikTok, y va a estar disfrutando palabra de vida, palabra de salvación. Ahora vamos a una cortita alabanza y luego oramos.

Padre de gloria, te doy tantas gracias por esta bendición tan tremenda, por esta misericordia que has tenido con mi vida. Yo que era antes un hombre inmundo de labios, un hombre lejano a ti. Aleluya, yo que estaba extraviado en el mundo, Padre, mas tú con grande amor me recogiste, me lavaste, me redimiste, Señor amado, y me ungiste con tu Espíritu Santo para llevar esta tu palabra. Padre de gloria, a quien haya sido lanzada esta semilla, Señor, que sea buena tierra, que dé al 10, al 20, al 30, al 50, al 100 por 1, Padre de gloria. Bendiga estas vidas que han escuchado su palabra. Derrame bendición sobre ellos, Señor amado. Aleluya. Derrame bendición sobre estas vidas, Padre de gloria. Vuelva a los que están extraviados, Padre celestial. Derrame bendición sobre este su pueblo. Únjalos, Padre. Coloque la bendición sobre estas vidas. Se lo ruego, se lo clamo en el nombre de Jesucristo. Y ahora ustedes, pueblo de Dios que está escuchando la radio, reciba la bendición del Padre, del Hijo y del Espíritu Santo. Amén y amén.

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0: quién tengo en el cielo sino a ti? Si estoy contigo, ya nada quiero en la tierra. Podrá desfallecer mi cuerpo y mi espíritu, pero Dios fortalece mi corazón. Él es mi herencia eterna. Salmo 73.
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2: 17 horas y 58 minutos.
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Hola, hola, muy buenas tardes, que Dios les bendiga, pero grandemente en este día martes. Amén, bendiciones para todos los que nos escuchan a través de la radio. Amén, y también, por supuesto, bendecir, amén, todo lo que Dios está haciendo por misericordia de Dios. ¿Mano, va bien? Amén, ¿cómo está? Amén. Amén, me gusta la alegría, mano, Gabrielito, el mejor. Amén, y que Dios le bendiga grandemente. Amén. Después de mi hermano Juanito, sí. Amén. Bendiciones. Oiga, que estén bien todos. Muy contento porque podemos estar aquí, ¿cierto? Amén. Con un poco de frío, pero aquí está. Gracias a Dios, los estudios de Radio Innovación está, pero súper agradable para sacar este programa radial. Vamos a orar, vamos a pedirle al buen Dios de que Él tome dominio de estos 55 minutos de programa radial. Padre amado, en esta tarde, en esta hora, bendito Señor, vamos delante de tu presencia en el nombre de tu Hijo amado Jesucristo, Padre. Señor, para darte las gracias por todo, por la vida, por la salud, Señor, por las pruebas, Señor. Señor, gracias porque usted ha sido bueno, ha sido fiel, Señor, con tu siervo. Te adoramos, te bendecimos, Señor. Te damos gracias por todo, mi bendito Cristo, Señor. Y sea usted colocando su bendición, Señor. Padre, use mi vida, mis labios por misericordia en este día. También oramos por los que van a llamar, Señor, por los que van a pedir oración, Señor, en esta tarde. Y sea usted bendiciendo a cada uno de mis hermanos que está en sintonía también en esta hora de la tarde. Padre, todos lo dejamos en tus manos en esta hora. En el nombre del Padre, Hijo y Espíritu Santo. Amén y amén, Señor.

Estamos de vuelta con la ayuda del Señor. Amén. Muy contento, como yo le decía recién, porque hemos podido buscar el reino de Dios y su justicia, y lo demás, hermano, lo demás viene solito, viene por la ayuda. Así que Dios bendiga a nuestro hermano Ramón Andrés, que nos estaba llamando. Un saludo también para tu amada esposa, que Dios también le bendiga, a nuestra hermana Barbarita, de aquí de los estudios de Radio Innovación, aquí en el pleno centro de Concepción. Así que, amén. Ahí, como siempre le decimos, hay una línea telefónica. Usted nos puede llamar acá a la radio, el 41-6348, 41-230-6348, es decir. Repito, 41-230-6348. Si usted quiere llamar, me puede llamar. Si no me quiere llamar, no me llama nomás. Amén. Pero si usted quiere, amén, oración, quiere pedir ayuno, perdón, quiere pedir... ¿Sabe qué? El otro día me pasó algo. Alguien pidió una alabanza el fin de semana pasado cuando estuvimos acá. Amén, nunca pasa, pero pasó. Así que Dios bendiga, por supuesto, a cada uno de mis hermanos que estamos aquí, por supuesto, para amén, llevar una o ser parte, como decía ayer nuestra hermana Jovita, decía algo muy importante. Ella decía que podemos hacer algo por el cuerpo de Cristo. Amén. Me llamaron al tío. Vale.

Que Dios bendiga a nuestra hermana Teresita que estaba llamando ya de amén de Talcahuano. Amén, muchas hermanas. Bueno, le damos gracias al Señor por la sintonía, por los llamados telefónicos. Amén, por el cariño también que muchas veces manifiestan a través de este programa radial. Amén, humildemente yo lo digo humildemente. Que sea la gloria, la honra, ¿cierto? Para el Señor. Nosotros no tenemos nada. Lo único que tenemos, amén, es solamente llevar una palabra, un mensaje de estar aquí en la radio, también ser, amén, un servidor de Cristo. Así que, amén, recuerde 41-230-6348, el número de radio, amén. Innovación, antiguamente se llama Corporación, pero llegó nuestro, amén, se cambió el nombre, así que, amén, el Radio Innovación, recuérdalo siempre, Radio Innovación, a los campos, a los cerros, hermano, saludar también grandemente. Oiga, también, bueno, saludar también a las mamitas que tuvieron en su día. El mundo dice, amén, alguien dijo que son cosas del mundo. Amén, yo considero, yo y el pastor Roberto Alejandro, yo considero, hermano, que honrar una madre es lo más lindo que hay, ¿cierto? Amén. Honrar a una madre, hermano, es como Jesucristo. Hay gente que habla, hermano, mire, no quiero salirme del contexto. Gente que habla mal de la Virgen María, hermano. Amén, yo concuerdo a lo mejor en algunos casos. Pero fue la madre de Jesús, pues, hijo. Amén, independientemente, amén. Que entre o que diga lo que diga, siempre una madre, la que sea. Amén, la humilde, hermano, esa que se esfuerza, esa que sale en la mañana temprano a alimentar... a buscar el sustento para alimentar a su familia, hermano, mamás solteras que son mamá y papá, amén, ellas se merecen, amén, se merecen todas las bendiciones de Dios, amén, esas madres que se preocupan aún de los detalles de los hijos, de los estudios. Oiga, yo cuando voy a trabajar siempre paso por un colegio y veo a las 6:30 de la mañana, 7, veo que algunas mamitas ya van con sus hijos al colegio, imagínate. Amén. Es una bendición. Amén. Una bendición honrar también a nuestra madre. ¿Por qué será, amén, de que cuando es el día de la mamá, amén, todo se colapsa? Amén. Todo se colapsa, hermano. Todo, amén, el comercio, la familia. Pero llega el día del papá. Amén. Llegan 4 o 5 a la casa. Hermano, llega. Amén. Así que igual se merece toda una honra. Amén, papá como la mamá. Así que bendiciones, ya no hablo más, sino que vamos a entregar los pancitos, perdón, los pancitos. Amén, que el Señor también tiene esta hora para cada uno. Amén, de mis hermanos. Amén, gracias. Amén, mis hermanos. Vamos a conectarlos también acá, a ver si hay alguien que está también acá conectado y que Dios también les pueda también bendecir. Y recuerde, también usted puede buscar el programa radial a través de Radio Innovación Concepción.cl. Amén. Estamos para ahí está. Amén. Así que, amén. Bendiciones también para los que nos escuchan, los que están trabajando. Amén. También es bueno siempre saludarlos y bendecirlos. Amén. Saludo a mi hermana María Elena. Amén, esperando que lo haya pasado bien también junto a sus regalos. Vamos a empezar entonces con los, amén, con los pancitos. Vamos a empezar acá. Amén. Pero lo tengo que ir a buscar. ¿Me ponen una alabanza? Amén, por favor. Amén. Gracias al Señor.

Gloria al Señor, estamos de vuelta. Amén, se me han quedado los pancitos allá. Amén, parece que hoy día no me tomé la píldora. Amén, pero gracias a Dios ya estamos aquí. Vamos a empezar, como siempre, con nuestra hermana Fresia, ahí en Boca Sur Viejo. Amén, que Dios le bendiga grandemente. Y le dijo, ¿por qué teméis, hombres de poca fe? Entonces, levantándose, respondió a los vientos y al mar y se hizo grande bonanza. Mateo 8:26 para nuestro hermano Alonso, que nos vemos con él el otro día. Muchas bendiciones, que Dios también me lo cuide, me lo bendiga el Señor. Jesucristo es el mismo de ayer y hoy y por los siglos. Hebreos 13:8 para nuestra hermana, amén, nuestra hermana Anita. Gracias a Dios, me da gusto saber que está mucho mejor. Bienaventurado que el siervo, el cual cuando su Señor venga, lo vaya haciendo así. Mateo 24:46 para nuestra hermana Mirta. Bendiciones para usted, gracias hermana Mirta, que Dios también le bendiga. Vosotros también poniendo toda diligencia por esto mismo, añadir a vuestra fe virtud y a la virtud conocimiento. Segunda de Pedro 1:5. Seguimos ahora, amén, con nuestra hermana Martita. Bendiciones hermana Marta, que Dios me la bendiga grandemente. Tus manos me hicieron y me formaron, hazme entender y aprender tus mandamientos. Salmo 119:73 para nuestra hermana Jovita Cabrera, que Dios le bendiga, hermana Jovita. Dice así tu pancito de vida: mirar y guardaos de toda avaricia, porque la vida del hombre no consiste en la abundancia de los bienes que posee. Lucas 12:15 para nuestra hermana, para nuestro hermano Pedro Bustamante. Bendiciones, hermano Pedro, que Dios me lo bendiga. Amén. Dice así: todo lo puedo en Cristo que me fortalece. Filipenses 4:3 para nuestra hermana Lucía. Bendiciones, hermana Lucía, que Dios también le bendiga. Amén. Bendiciones, hermana Lucía. Porque el Espíritu Santo os enseñará en la misma hora lo que debéis decir. Lucas 12:12. También trae una vez que importante a veces, hermano querido, la voz de una mujer en la iglesia, hermano. Amén. Uno a veces puede decir, no, que el hombre, que el pastor, que los hermanos, pero sabes que a veces la que pone más orden en una iglesia también es como la casa, es la mujer. Así que yo bendiga grandemente a nuestra hermana. Para nuestro hermano Mauricio, vosotros también poniendo... No, me salió repetido. No. Ahora sí. El que quiere hacer la voluntad de Dios conocerá si la voluntad es de Dios o si yo hablo por mi propia cuenta. Juan 17:7 para nuestra hermana Odén Neira. Amén. Que Dios bendiga a su hermano que estuvo en la iglesia el día sábado. Tarde y mañana y al mediodía oraré y clamaré y él oirá mi voz. Salmos 55:17 para nuestra hermana Katy. El cual fue entregado por nuestras transgresiones y resucitado para nuestra justificación. Romanos 4:25 para nuestra hermana Evelyn. Bendiciones. Porque los que son de la carne piensan en las cosas de la carne, pero los que son del espíritu en las cosas del Espíritu. Romanos 8:5. Que Dios bendiga a la mamita de nuestra hermana Evelyn, también que estuvo en la iglesia. Esto dice el Señor para usted. Y esta es la confianza que tenemos en Él. Si pedimos alguna cosa, nos oye. Amén. Perdón. Si pedimos alguna cosa conforme a su voluntad, nos oye. Primera de Juan 5:14. Para los regalones de nuestra hermana Evelyn, sus hijos, dice así: el que ama mi palabra guardará, y mi Padre le amará, y vendremos a Él y haremos morada con Él. Juan 14:23 para nuestra hermana Juanita. Espero que haya llegado de allá de... Amén, hermana Juanita andaba ya en Bulnes. Amén. Que Dios bendiga grandemente a nuestra hermana Juanita. Porque con el corazón se cree para justicia, pero con la boca se confiesa como para salvación. Romanos 10:10 para la nieta. Amén. Que Dios bendiga grandemente a nuestra hermana Isabela. Un varón de vosotros perseguirá a mil, porque el Señor vuestro Dios es quien pelea por vosotros, como Él os dijo. Josué 23:10. Amén. Para nuestra hermana Rosita, que la veo conectada. ¿Cómo está, hermana Rosita? Un abrazo grande para usted.
que Dios me la bendiga. El otro día la vi de lejos, la divisé de lejos. Amén. Así que Dios me la bendiga. Grandemente saludo también a su mamita. Amén. Donde se encuentre, donde usted esté. Dice así el pasito de vida, dice para usted. Vosotros sos mis amigos y hacéis lo que yo os mando. Juan 15, 14. Amén. Bendiciones, hermano Rosita. Un abrazote grande para... Amén. Para usted, para la familia de nuestro hermano Luis Mon. Dice así para su familia, hermano Luis Mon. Dice, no todo aquel que dice Señor, Señor, entrará en el reino de los cielos, sino el que hace mi voluntad de mi Padre que está en los cielos. Mateo 7, 2. Mire qué palabra más linda para, amén, los trinitarios, para nuestra Trinidad divina. Amén. Para nuestro hermano Luis Alberto Mon, dice así, hermano Luis. Estamos orando, hermano Luis, así que Dios me lo cuide. Hermanos, tanto más procurar hacer firme vuestra vocación y elección, porque haciendo así estas cosas no caeréis jamás. Segunda de Pedro 1:10. Para nuestra hermana América. Hermana América, ¿cómo está? Muchas bendiciones. Espero que se haya recuperado bien. Que esté en su casita o en su trabajo. Ahí está justo la hermana América. ¡Aló!

Gloria al Señor, estaba llamando a nuestro hermano Luis Alberto Mon de la ciudad de Concepción. Amén, que Dios lo cuide, lo bendiga grandemente. Me quedé en la hermana América, pero después de la hermana América viene, amén, nuestra hermana Irene. ¿Cómo está, hermana Irene? ¿Cómo lo haya pasado? Bien, amén, junto a... Ahí está nuestra hermana Irene.

Gloria al Señor, estaba llamando a nuestra hermana América, dice que a mí justo la pillé vendiendo, estaba vendiendo chocolate, oiga, de que Dios me la cuide, me la bendiga, ahí en su trabajo está trabajando con ella. Me quedé entonces con la hermana América, pero ya le di el pancito de vida. Ahora voy con la hermana Anita Quesada, bendición hermanita, ¿cómo está usted? Que Dios me la cuide. Dice así, Cristo nos redimió de toda maldición de la ley, hecho por nosotros mismos, por nosotros, por maldición, porque está escrito, maldito todo aquel que es colgado de un madero. Gálatas 3:13, para nuestra hermana Cecilia, de acá de San Pedro, justo a su amado esposo. Dice así para ustedes, siervos de Dios, haré descender la lluvia en su tiempo, lluvia de bendición será. Amén, Ezequiel 34:26. Oye, vea nuestra hermana Juanita. Hermana Juanita, ¿cómo está usted? ¿Llegó de Bulnes? Amén. Bendiciones. Le voy a leer el pasito de vida. Si no lo escuchó, se lo vamos a dar de nuevo. Sabiduría ante todo adquiere sabiduría y sobre todas sus posiciones adquiere inteligencia. Proverbio 4:7. Para, amén, para nuestra hermana, vamos para allá acá. Para nuestra hermana Lorena, de allá de Colemón. Hermana Lorena, mire lo que dice el Señor. Por lo cual te digo que muchos pecados le son perdonados porque amó mucho, más aquel a quien se le perdona poco, poco ama. Lucas 7:47, para nuestra hermana Anita de Colemón. Bendiciones para todos mis hermanos de allá. Elegidos según la presencia de Dios Padre en santificación del Espíritu para obedecer y ser rociado por la sangre de Jesucristo. Primera de Pedro 1:2. Para nuestra... nuestra hermana Rosita, se lo dimos. ¡Ah, mami nena! ¿Cómo está? Ya apareció la mami nena. ¿Cómo está, mami nena? Muchas bendiciones para usted. Se lo voy a dar el pasito de vida. Yo sé que mi Redentor vive y al fin se levantará sobre el polvo. Job 19:25 también para... Amén. Su regalón dice así. Dice, ¿está alguno entre vosotros afligido? ¿Haga oración? ¿Está alguno alegre? Canta alabanza. Santiago 5:13. Oiga, eso es bueno, ¿eh? Amén. Cantarle al Señor. Para nuestra hermana Marcia de acá de Hualpén. Nadie tiene mayor amor que este, que uno ponga la vida por sus amigos. Juan 15:13. Para nuestra hermana María Carrasco, dice así, hermana María, si te convertieres, yo te restauraré y delante de mí estarás. Jeremías 15:19. Seguimos con nuestro hermano Ramón Andrés, estaba llamando, dice así, por los demás hermanos, orar por nosotros para que la palabra del Señor corra y sea glorificada, así como lo fue entre vosotros. Mira, hermano Ramón, lo que le dice el Señor. Me lo voy a repetir. Por lo demás, hermanos, orar por nosotros para que la palabra del Señor corra y sea glorificada, así como lo fue entre vosotros. Segunda de Tesalonicenses 3:1. O sea, ¿te das cuenta que el Señor siempre nos manda a trabajar? Siempre nos va a mandar a trabajar. Para nuestra hermana Barbadita. Porque misericordia quiero y no sacrificio y conocimiento de Dios más que holocausto. O sea, 6:6. A ver, para nuestro hermano Pedro de acá de San Pedro de la Paz. Porque este Dios es Dios nuestro eternamente y para siempre. Él nos guiará aún más allá de la muerte. Amén. Salmos 48:14. Mire que está conectada mi hermana María Castro. Igual bendiciones para usted, hermana María. Arriba de los lobos dice así. Más la senda de los justos es como la luz de la aurora, que va en aumento hasta el día es perfecto. Proverbio 4:18. Para nuestra hermana Dominga también está conectada. Un abrazo, hermana Dominga. Un abrazo grandotote para usted, que Dios también me la cuide. Que Dios le dé fuerza, dije, cada día. Amén. Dice así. No os acordáis de las cosas pasadas, ni traigáis a memoria las cosas antiguas. Isaías 43:18. O sea, no se acuerde de nada, olvídese de todo y siga adelante. Amén, en el nombre del Señor. Y para nuestra hermana Alicia, amén, clama a mí, yo te responderé y te enseñaré cosas grandes, ocultas, que tú no conoces. Jeremías 33:3. Mira, esta palabra es muy importante, ¿eh? Porque muchas veces, amén, aquí menos buscamos a veces al Señor. Siempre lo dejamos para segundo, tercero.
Amén. Para nuestro hermano Marda, ya de Curanilagüe, dice así: he aquí, yo estoy a la puerta y llamo. Si alguno oye mi voz y abre la puerta, entraré a él y él sanará con él y él conmigo. Apocalipsis 3:20. Para nuestro hermano de Barrio Norte, nuestro hermano Juan Bautista. ¿Cómo está, hermano Juanito? Bendiciones. Ay, de los hijos que se aparten, dice Dios, para tomar consejo y no de mí. Isaías 31. Amén. Que Dios les bendiga. Hola, a ver, muchas gracias también para usted y que Dios también me la bendiga en el Señor. Para todos ustedes, un abrazote y que Dios también les bendiga. Hermana Valentina, a mí no me puedo olvidar de usted. Orar sin cesar. Primera Tesalonicenses 5:17. Nuestra hermana Juanita de allá de Hualpén. Instruir al niño en su camino y aunque cuando fuera viejo, no se apartará del Proverbio 22:6. Oiga, yo estaba viendo en la noticia y podía ver una, en Talcahuano, una pelea de alumnos, amén, dentro de la sala de clase. Uno se pregunta, amén, ¿cuántos hijos de Dios, criados a lo mejor en el Evangelio, estaban ahí? Lamentablemente hoy día no sabemos qué es lo que hacen nuestros niños en los colegios, fuera, hermano, y ahí solamente nos cuesta por orar. Amén. A lo mejor cuántos hijos de hermano, hermana cristiana. Amén. Cómo el diablo trabaja. Es increíble. Voy con una alabanza, wow, ahora. Voy con una alabanza. Si no saludé a alguien por teléfono, por favor, llámeme, dígame, Pastor Roberto. Quiero que lea mi pasito de vida y yo ningún problema lo hago con mucho gusto. Vamos con otra alabanza, hermano Gabrielito.

Gloria al Señor, vamos a echar al tiro el mensaje, se me pasó un poquito la hora. Bueno, se agradece también a los llamados telefónicos. La palabra de Dios se va a encontrar en el libro de Mateo 21, 18 y 19. La leemos, por supuesto, en el nombre del Padre, Hijo y Espíritu Santo. Dice así: por la mañana temprano, cuando Jesús volvió a la ciudad, sintió hambre y al ver una higuera junto al camino se le acercó a ella, pero únicamente encontró hojas. Entonces Jesús dijo a la higuera que nunca más vuelva a dar fruto, y en aquel mismo instante se secó la higuera. Padre, en esta hora, Señor amado, Señor, te damos las gracias por la vida, gracias por la salud, Señor amado. Gracias porque usted es nuestro pastor y nada me faltará. Señor, solo te pido tu bendición en el nombre del Padre, Hijo y Espíritu Santo. Amén y amén. ¿Sabe? Hoy día me desperté en la mañana y salí temprano, como siempre lo hago, para mi trabajo, por lo que tengo que hacer. Y podía ver, hermano querido, un funeral. Y podía ver, hermano, a una jovencita que yo tuve la bendición de conocerla, de 40 años de edad. El cáncer se la llevó, decían muchos, amén, con familia, con hijos y todo. Pero podemos saber, hermano querido, que muchas veces, y esto no lo hago en forma de criticar a nadie, al contrario, siempre trato de poder hablar las cosas correctamente. ¿Por qué será que muchas veces nos acordamos del Señor solamente cuando estamos pasando momentos difíciles? Cuando hay una enfermedad, cuando hay un problema grave. ¿Sabe? Muchos de los que están escuchando en esta tarde, o muchos de los que están a través de la sintonía de Radio Innovación, hemos pasado un cáncer, hemos pasado enfermedades terribles. Y yo le doy gracias hoy día al Señor, porque Él tuvo tanta misericordia de mí como de mis hermanos que me escuchan. Y ahí uno puede decir gracias, Señor, porque no cualquiera el Señor puede sanar del cáncer. O sea, yo miraba la una cuando pasaba, hermano, el vehículo, y me daba pena, pero al mismo tiempo, ¿sabe? En mí sentía un gozo tan grande porque nos damos cuenta que Dios tanta misericordia ha tenido con nosotros. ¿Cuánta misericordia ha tenido con usted? ¿Cuánta misericordia hoy día ha tenido con sus siervos, con sus hijos? Y aún así, hermano, muchas veces no nos damos cuenta o no agradecemos lo que tenemos cada día. En ese momento, cuando Dios nos sana, amén. Reconocemos, ¿cierto? Que gracias al Señor, yo donde voy siempre muestro mi testimonio. Amén. Pero a lo mejor hoy día, te digo, no es una crítica, sino que es palabra de Dios. ¿Cuánto hoy día se han olvidado de donde realmente Dios nos sacó? Donde Dios nos ha sacado, hermano querido. Y darle gracias a nuestro Dios porque Él ha estado ahí como poderoso gigante.

importante, hermano, ser un hombre, una mujer agradecida de parte de Dios. Porque este privilegio, hermano, no es para cualquiera. Dice que Jesucristo, muy de mañana, dice que miró una higuera, amén. Y él, dando que no tenía fruto, la cortó. O sea, hoy día te digo en el nombre del Señor que seamos personas agradecidas, partiendo aún por aquel milagro que Dios ha hecho en nuestra vida. Y que no los olvidemos, hermano querido, de donde Dios, amén, un día nos levantó, nos sacó, nos ayudó, cuando nadie apostaba nada. Bueno, la palabra apostar no es bíblica, pero cuando a lo mejor muchos decían que se iba a morir, que no iba a poder, que no iba a salir adelante, ¿sabe? Me da una pena también por los hijos, por la familia, que tú también los conocí, los conozco. ¿Te das cuenta? Hermano querido, démosle gracias al Señor en este día. Démosle gracias a Dios por el privilegio de habernos sacado de donde Él nos sacó. Porque es terrible, hermano, cuando te hablan y te dicen y te apuntan, sobre todo cuando un médico te dice, ¿sabe? Vaya a su casa, vaya a descansar, espere el momento, amén, que le queda poco tiempo de vida. Y ahí realmente nos damos cuenta qué misericordia ha tenido y que tuvo Dios con nosotros. Y muchas veces decimos, pero ¿por qué, amén, por qué no lo hizo igual con la persona que murió? Realmente, hermano, nos damos cuenta que somos personas privilegiadas cuando tú buscas a Dios, cuando tú sigues a Dios, cuando tú, amén, aprendes a depender solamente del Señor, de nada más. Y Dios, hermano, en esta tarde podamos reconocer en el lugar donde Dios nos ha puesto en este día. Que podamos reconocer, amén, que nuestros hijos, nuestros padres, nuestra familia, con la ayuda del Señor están bien. Y lo digo con la ayuda del Señor, porque solo no podemos. ¿Dónde iré?, dijo Pedro, que solamente tú tienes palabra de vida eterna. Realmente la pregunta en esta tarde, ¿dónde iremos, hijo? ¿Dónde iremos, hermano? Que solamente el Señor tiene palabra de vida eterna para nuestra vida. ¿Cuánta gente vivía aparte sin Cristo? Y cuando realmente quiere venir a Cristo, ya es demasiado tarde. ¿Y por qué no hacerlo ahora? Es el momento, es el tiempo. La palabra dice, buscar a Jehová mientras pueda ser hallado. Lo dice el libro de Isaías 55. ¿Por qué no buscarlo hoy, hermano, hermana? Mañana no lo sabemos, lo sabe solamente el Señor. Pero hoy día es el tiempo, hoy día es el momento. Amén. Mañana no lo sabemos, puede ser demasiado tarde. O muchas veces será la voluntad de Dios. Pero sí, de una cosa yo estoy seguro. Que cuando uno busca al Señor, el Señor jamás te avergüenza, jamás te deja botado. No te deja, como dice, amén, la palabra, jamás te deja desamparado. Hermano que me estás escuchando, dale gracias a tu Dios. Démosle gracias a nuestro Dios. Realmente, donde estamos, con un trabajo, a lo mejor con una buena situación económica, a lo mejor con una estabilidad emocional buena, a lo mejor con trabajo espiritual que Dios nos ha bendecido. Hermano querido, que hoy día podamos aprender y a reconocer y darle gracias al Señor de lo que hoy día tenemos, de lo que nos ha dado, porque muchos han partido, pero nosotros, amén, todavía seguimos aquí, dándole gracias al Señor, trabajando con manos limpias y puras. ¿Sabes por qué? Porque Él todo lo ve, todo lo conoce. El tiempo y día, hermano, que reconozcamos como hijos de Dios que gracias a Él tenemos vida y tenemos vida en abundancia. Que Dios te bendiga, amén, y que Dios pueda en esta hora bendecir tu vida. Amén y amén.

Vamos a orar, por nuestros hermanos que han pedido oración, que también han llamado por teléfono. Y antes de orar, le doy gracias a Dios porque también Dios ha escuchado la oración. Amén. Para cada uno de mis hermanos que me dicen, pastor, sabe que conseguí el trabajo, que gracias a Dios estamos mejor, que llamo siempre a nuestro hermano Pedro, también a nuestras hermanas que están muy, muy bendecidas por el Señor. Amén. Que la gloria y la honra sea para Él, no para nadie acá. Amén. Solamente nosotros necesitamos la misericordia de Él, pero la gloria es para el Señor. Amén. Así que vamos a orar. Padre, en esta hora quiero bendecir, quiero orar en tu nombre, Padre amado. Ora por nuestra hermana Fresia, Padre, bendígala grandemente en esta hora, nuestro hermano Alonso. Sea con él levantando, bendiciendo a nuestra hermana Mirta. Señor, sígala bendiciendo en su trabajo. Señor, gracias le doy por ella, Padre. Señor, por nuestra hermana Anita, Señor, bendícela, nuestra hermana Teresita, Padre. Levántala cada día, fortalezcala, Señor amado. Nuestra hermana Jovita, nuestra hermana Martita, sea usted con ella, Señor, cada día, fortaleciéndolas también, Señor. Padre, bendiga a nuestro hermano Loncho, nuestra hermana, amén. Nuestra hermana Denneira, Señor, Padre, bendícela en esta hora, Padre. Bendiga a nuestra hermana, Evelyn, su familia, a nuestra hermana Juanita, Padre, ahí en San Pedro. Amén, a nuestra hermana América, en su trabajo, Señor, a nuestra hermana Cecilia Gutiérrez con su esposo, a su tío, Padre, bendígalo también a esta hora, Padre, a nuestra hermana Lorena, Padre, en Coelemo, a nuestra hermana Anita de Coelemo, a nuestro hermano Gregorio Macaya, Señor, bendiga, Señor, a nuestra hermana Anita Quesada, Señora, amén, bendice, Señor, a nuestra hermana Teresita de allá de Talcahuano, Señor, bendiga a sus hijas, Señor, a sus nietas, Señor, fortalezcalas cada día, Señor, damos por nuestra hermana Marcia, Señor, por nuestra hermana Señor María Carrasco, Padre, Señor bendiga a nuestro hermano Ramón, a nuestra hermana Barbarita, a nuestra hermana Alicia, Padre, levántala cada día, fortalécela también, Señor, a nuestra hermana Rosita, Padre, bendice, Señor, grandemente, bendiga a su mamita en esta hora, Padre, bendiga a nuestra hermana Valentina, a su familia, Padre, Señor, en esta hora también oramos, Señor, con nuestra hermana Alicia, Señora Inquillón, por toda la familia, Padre, quiero orar, quiero clamar, quiero pedir en esta hora, Señor, por aquellos que están en la UCI, en la UTI, Padre, por aquellos que están siendo operados en esta hora y en pabellón, Padre. Oramos por la viuda, por el huérfano, por el drogadicto, por el alcohólico, Padre. Señor amado, bendícele grandemente, Señor Padre, esta hora, Padre. Oramos, Señor, por aquel que vive en situación de calle. Padre, imagínate estos fríos, Padre. Bendito bendiga, Señor, a esos jóvenes, a esas señoritas, Padre. A los que van manejando algún medio de transporte, Señor. A los que les toca trabajar de noche. Señor, bendíceles también en esta noche, Padre, cada uno de ellos, Padre. Bendiga en esta hora, Señor, a nuestra hermana María Elena, Padre, a su familia, Señor. Sea bendiciendo, Señor. Sea usted levantándola cada día, Padre. Lloramos también en esta hora, Señor, por aquel Señor que no tiene trabajo, Señor bendito, Padre. Que usted le pueda abrir una puerta de trabajo, Señor. Por mi tía Rosita, Señor, por nuestro hermano Oscar. Bendíceles también grandemente en esta hora. Muéstrale tu gloria, Padre. Señor, levántalos, bendícelos grandemente en esta tarde, Padre. Y clamamos también en esta hora, Señor, por todo aquel que Señor, busca primero el reino y su justicia y todo vendrá por añadidura, Padre. Señor, a esta hora, Padre, oramos por nuestro presidente, por nuestra autoridad, Señor. Dale conocimiento, dale sabiduría, Señor amado, para que ellos puedan dirigir este país, Señor. Y a cada siervo y a cada sierva, Señor. Bendíceles grandemente en esta tarde, Padre. Señor, ponga su bendición. Bendiga a nuestra hermana Lucia, a nuestra hermana Claudia. Bendiga, Señor, a nuestras hermanas Dorcas, Señor, bendito en la iglesia, Señor. Sea con ellas, levantando, bendiciéndolas también, Señor. A nuestra hermana María de los Lobos, Señor, sea también con su vida, con su familia, Padre. Y sea usted levantando en el nombre del Padre, del Hijo, del Espíritu Santo. Amén, amén, Señor.

Bendiciones para cada uno de mis hermanos, de mis hermanas. Que Dios bendiga a nuestra hermana Dominga. Y también un abrazote grande para usted. Y que Dios también me la bendiga siempre en el nombre del Señor. ¿Cómo sale la herida? Amén. Solamente pidiendo perdón. A ver, amén. No es mayor, no es menor. Amén. El que pide un día una disculpa, me equivoqué, no hice mal. Amén. Y las cosas se solucionan siempre. Amén, porque Dios está en medio nuestro. Qué maravilloso, ¿eh? Amén. ¿Quién nos ha enojado alguna vez con alguien? Amén. Yo en caso, yo cuando me enojo con alguien se me pasa a los dos minutos, al segundo. Así que, amén, si Manu Gravelito me enojo con usted un día, amén, en dos segundos ya se me pasa. Amén. Así que, oiga, no me hago problema por nada en estos tiempos. Tiempo, amén, que está difícil para el mundo, pero para los hijos de Dios está, como dicen los venezolanos, está chévere. Así que bendiciones para todos ustedes, hermanos queridos, si es la voluntad del Señor, el día viernes, el día jueves estará nuestra hermana Dorca, y mañana, si es la voluntad del Señor, también estaremos en el culto de bendición. Así que Dios también puede usted congregarse, hermano, vaya a buscar al Señor, amén, a recibir, como siempre, a recibir palabra del Señor. Así que yo solamente te deseo las más ricas bendiciones. Cuídense, hermano, abríguese porque está un poquito helado. Amén, cuide, amén, a su abuelita, a su abuelito, a mi hermano de la tercera edad, a los pequeños, hermano, también abrígalos bien. Amén, para que todo pueda salir perfecto. Me voy con la ayuda del Señor y solamente decirte, Jehová es mi pastor y nada me faltará. Que Dios te bendiga, bendiciones, muchas gracias. Amén.

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0: Que el Señor les bendiga, queridos hermanos, Espíritu Santo, ¿cierto?, esté en sus vidas, guardándole, cuidándole, ¿cierto?, bendiciéndole, le damos la bienvenida, este espacio que Dios permite que ustedes, aunque está un poquito alterado el tiempo, pero igual nosotros tenemos que ayudarnos, porque cuando le decía yo a mi hermana Maciel de que cuando uno está calentita adentro y sale al frío, al hielo, al menos a mí, yo me pongo ronca al tiro. Así que hay que cuidarse. Y quiero decirles que Dios tiene un propósito en esta hora con cada uno de ustedes, que para su vida, y es que usted pueda escuchar palabra de Dios, porque nosotros, ¿cierto?, vamos a estar con el Salmo Devocional, que es palabra de Dios, la palabra, ¿cierto?, que usted tiene que estar atento con su Biblia en la mano para que podamos escudriñar juntos las Escrituras, ¿cierto?, porque el Señor quiere que usted tenga esa oportunidad de salvación y vida eterna, pues, querido hermano, porque cuando Dios toma el control de nuestras vidas, la mano protectora de Dios está en nuestras vidas en todo momento, en todo momento. Él no nos deja, Él no nos desampara. Tenemos un Dios fiel, un Dios maravilloso, un Dios poderoso, queridos hermanos, que nosotros tenemos que estar, ¿cierto?, preparados para su venida, porque la venida de Jesús está a las puertas. Aunque usted no lo crea, pero está a las puertas. Usted ve todo lo que está aconteciendo en el mundo entero. Así que es importante ese pancito de vida, ¿cierto?, que necesitamos cada día para tomar fuerza en este caminar con Cristo Jesús y seguir adelante, aunque tropecemos y caigamos, querido hermano, poder levantarnos y llegar a la meta, aunque no lleguemos primero. Lo importante es llegar a esa salvación y vida eterna. Esa debe ser nuestra meta, ¿cierto? Y dar gracias, ¿cierto?, porque el Señor tiene estos medios de comunicación para llegar a ustedes. Así que le damos gracias al Señor y le saluda su ministerio Por Gracia Soy Salvo, dirigido por nuestro pastor Claudio Tapia Melgarejo, ¿cierto? Un gran siervo que Dios ha puesto al frente de nuestro ministerio, esforzado, valiente, humilde, que tiene el respaldo de Dios en su vida y pelea la batalla por él. La bendición, ¿cierto?, está de parte de Dios para él. Así que le damos las gracias al Señor. Vamos a ir a la oración, mi hermanita. Mi hermanita.
1: Padre eterno, esta hora, Señor, por la vida que me ha dado en este día. Gracias, Señor, porque en este día nos reúne, Señor, Padre amado, en su viña a trabajarle, Padre Santo de la Gloria. Confiamos, Señor, que usted en esta hora nos respalda, Padre amado. Amén, sí, pone, Señor, ángeles, arcángeles alrededor de nuestro, de nuestras vidas, Señor, Padre amado, que usted nos lava con una gota de su sangre, Padre amado, poderosa, de, moder,

0: demoler la planta de nuestros pies, Padre. Ayúdenos, Señor, en este día, Padre Santo de la Gloria. Ponga la palabra en nuestros labios, Señor. Sea usted usándonos conforme a su voluntad, Papito amado de la Gloria. Gracias, Padre, porque en este día hemos visto su gloria, cielo. Al abrir nuestros ojos por la mañana, Padre, gracias le damos, mi Señor, por lo bueno y por lo malo, Padre amado. En esta hora, Señor, Padre amado, creímos y confiamos que usted en este día nos esperaba, Señor, antes que llegáramos a este lugar, Padre. Sea usted preparando, mi Señor, Padre amado, nuestros corazones, nuestras mentes, Padre, para escuchar palabras, Señor, para, mi Señor, atesorar su palabra en nuestros corazones y poder ser hacedora de ella cada día, Padre. Gracias le damos en esta hora y entrego esta humilde oración en el nombre del Padre, del Hijo, de su Santo Espíritu. Amén, amén y amén.
1: Gloria a Dios, gloria a Dios, gloria a Dios para siempre.
2: Bien, vamos a ir a la primera alabanza. Mi hermano Gabriel, que Dios le bendiga.

0: estar monólogo. Bien, querido hermano, después de esta hermosa alabanza, en esta hora podemos, nosotros tenemos que dar gracias, ¿cierto?, a nuestro Dios por las pruebas, por las bendiciones que cada día tiene en nuestras vidas, ¿cierto? Porque todos los días tenemos prueba y también tenemos bendiciones de parte de Dios, ¿cierto? Bien. Así que le invito a que camine con fe, con esperanza, en nuestro Dios Todopoderoso. Y si usted está enferma o enfermo, levántese, querido hermano, y vaya en busca de su sanador, de su salvador, Jesucristo, ¿cierto? El Hijo de nuestro Creador, de nuestro Dios Todopoderoso. Cuando Él toma el control de nuestras vidas, su mano protectora está sobre nosotros, como le decía antes, querido hermano. Y bueno, decirles que si usted no tiene dónde congregarse, nuestro ministerio está en calle 2, casa 33, comunidad Manuel Rodríguez, Barrio Norte. Ahí hay un lugar esperando por usted, querido hermano. Y contarles que ayer nosotros fuimos de visita a nuestra iglesia Por Gracia Soy Salvo de Hualpén, ¿cierto? Ahí estaba nuestro pastor Nelson Garavito junto a su esposa, la pastora Alejandra Barrera, ¿cierto? Y todos los hermanos que se congregan en ese lugar nos recibieron con mucho cariño. Fuimos hartos hermanos a esa visita. Estuvo un culto maravilloso con muchas alabanzas y dar gracias al Señor porque Él permite, ¿cierto?, que nos congreguemos aún, porque hay lugares donde usted no ni siquiera puede tener la Biblia en sus manos. Y nosotros aún aquí en nuestro país, Chile, nosotros podemos congregarnos, podemos alabar al Señor. Y eso es lo que Él quiere, que nosotros le alabemos, le glorifiquemos, que le demos gracias, que aumente, pida que aumente nuestra fe, nuestra esperanza. Porque a veces nosotros estamos enfermos y por falta de fe, el Señor no obra en nuestras vidas. Pero tenemos que ser hijos agradecidos de este Dios maravilloso, ¿cierto? Amén. Así que les invitamos, ¿cierto? Nosotros tenemos el día martes a las 3 de la tarde, estamos en horario de invierno ya, se congregan nuestras Dorcas. Amén. Un saludo para nuestra jefa de Dorcas, nuestra hermana Sonia Tapia, y a todas las Dorcas que se congregaron hoy día, que Dios les bendiga, ¿cierto? Amén. Y a las 8 de la noche nuestro pastor se congrega con un grupo de varones donde estudian la palabra del Señor. Eso es muy importante, que es llenar nuestras vasijas de aceite. Así que le invitamos también el día miércoles y viernes a las 8 de la tarde, ahí se empieza nuestro culto. Y el día sábado está el grupo de jóvenes. Amén. Que también hay cultos maravillosos, sí, con los, Señor, grupos de jóvenes. El Señor está levantando ese grupo de jóvenes, así que le damos gracias al Señor por aquello. El día domingo en la mañana, a las 10 de la mañana, está la escuela dominical, junto a nuestro hermano Patricio Melo, ¿cierto? Que Dios les, Señor, bendiga. Amén. Y a las 5 de la tarde, el gran culto de adoración a nuestro Padre Celestial. Así, Amén, que quedan cordialmente invitados. Y busque a Dios mientras pueda ser hallado, porque ya queda poco, Señor. El Señor ya está a las puertas. Dios está a punto de tocar trompeta y vendrá ese juicio a esta tierra en la cual todos, sin acepción de persona, tendremos que rendir cuenta a Dios. Y todo está anotado en el libro de la vida. Así que usted no podrá negar que usted hizo esto o hizo esto otro. No, mi querido hermano, por eso que cada día trate de caminar en rectitud y que usted pueda tomar buenas decisiones cada día, querido hermano. Así que le invitamos, mi hermana Maciel.
1: Amén. Saludar, cierto, primeramente a nuestro siervo Claudio Tapia, donde quiera que él se encuentre, que sea él bendecido en este día, que Dios le guarde en este día. Saludar a mi hermana Sonia también, que el Señor le bendiga cada día, a mi hermana, cierto, a mi siervo, que le dé sabiduría. Y vamos a pasar a la primera oración en esta hora. Padre eterno, lleno de amor y misericordia, les damos las gracias, Señor, porque usted está a nuestro lado como poderoso gigante. Le presento, Señor, a mi hermana, Padre, que en este día le tocará el Salmo Devocional, Padre Santo de la Gloria. Usted la usará conforme a su voluntad, Papito amado de la Gloria. Usted pondrá palabra en sus labios en este día, Señor. Amén. Gracias le damos porque usted es bueno, Señor, porque el tiempo es suyo, Señor, Padre amado. Usted, mi Señor, el que mide, Padre amado, el tiempo en nuestras vidas, Padre Santo. Le damos las gracias. Yo entrego esta humilde oración en el nombre del Padre, del Hijo y de su Santo Espíritu. Amén y amén.
0: Gloria a Dios
1: para siempre.
0: Bien, vamos a ir al Salmito Devocional, que se va a encontrar en el Salmo 71. Amén.
1: Amén.
0: No le vamos a dar exhortación porque la hora avanza muy rápido y le vamos a dar el tiempo a la palabra del Señor.
1: Amén.
0: Amén. Así que no vamos a exhortar el Salmo, solamente lo vamos a leer. Amén. Salmo 77. Y le vamos a dar lectura al nombre del Padre, Hijo y Espíritu Santo. Y lleva por título Meditación sobre los hechos poderosos de Dios. Y dice así su palabra: con mi voz clamé a Dios, y a Dios clamé, y Él me escuchará. Al Señor busqué en el día de mi angustia. Alzaba a Él mis manos de noche, sin descanso. Mi alma rehusaba consuelo. Me acordaba de Dios y me conmovía. Me quejaba y desmayaba mi espíritu. No me dejabas pegar los ojos. Estaba yo quebrantado y no hablaba. Consideraba los días desde el principio, los años de los siglos. Me acordaba de mis cánticos de noche. Meditaba en mi corazón y mi espíritu inquiría. ¿Desechará el Señor para siempre y no volverá más a sernos propicio? ¿Ha cesado para siempre su misericordia? ¿Se ha acabado perpetuamente su promesa? ¿Ha olvidado Dios el tener misericordia? ¿Ha encerrado con ira sus piedades? Dije, enfermedad mía es esta. Traeré, pues, a la memoria los años de la diestra del Altísimo. Me acordaré de las obras de Jah. Sí, haré yo memoria de sus maravillas antiguas. Meditaré en todas tus obras y hablaré de tus hechos. Oh Dios, santo es tu camino. ¿Qué Dios es grande como nuestro Dios? Tú eres el Dios que hace maravillas. Hiciste notorio en los pueblos tu poder. Con tu brazo redimiste a tu pueblo, a los hijos de Jacob y de José. Te vieron las aguas, oh Dios. Las aguas te vieron y temieron. Los abismos también se entremecieron. Las nubes echaron inundaciones de agua. Tronaron los cielos y discurrieron los rayos. La voz de tu trueno estaba en el torbellino. Tus relámpagos alumbraron el mundo. Se estremeció y tembló la tierra. En el mar fue tu camino y tus sendas en las muchas aguas. Y tus pisadas no fueron conocidas. Condujiste a tu pueblo como ovejas por mano de Moisés y de Aarón. Amén.
1: Amén.
0: Hermoso salmito. Usted
1: Amén.
0: Siga meditando este salmo. Amén.
1: Amén.
0: Vamos a ir a otra pequeña alabanza para después ir a la
1: Amén.
0: Palabra.
1: Amén.

0: Bien, queridos hermanos, la hora ha avanzado mucho, muy rápido. Así que vamos a ir a la palabra. Mi hermana Maciel, que Dios la bendiga.
1: Amén.
0: Vamos a orar primero. Amén. Bendito Dios y buen Padre Celestial, en esta hora yo le presento a mi hermana Maciel, que ella es la encargada de dar su mensaje en este día, ese pan de vida que necesitamos cada día. Prepare nuestra mente, nuestro corazón, para poder recibir esa porción de la palabra en la que usted nos quiere hablar en este día. Y le damos las gracias, Señor, porque aún podemos, ¿cierto?, escudriñar sus escrituras. Así que Dios les bendiga a nuestros queridos auditores que están, ¿cierto?, conectados y preparados, ¿cierto?, para recibir el mensaje. En el nombre de Jesús, amén y amén.
1: Gloria a Dios.
0: Gloria a Dios para siempre.
1: Que el Señor le bendiga, mis hermanos. La palabra se va a encontrar en San Mateo 24, capítulo 24, versículo 3 en adelante. Lleva por título Señales ante el fin. Le vamos a dar lectura en el nombre del Padre, del Hijo y de su Santo Espíritu.
0: Amén.
1: Y estando él sentado en el Monte de los Olivos, los discípulos se acercaron aparte diciendo: Dinos, ¿cuándo serán estas cosas y qué señal habrá de tu venida y del fin del siglo? Respondiendo Jesús le dijo: Mirad que nadie os engañe, porque vendrá mucho en mi nombre, diciendo: Yo soy el Cristo, y a muchos engañarán. Y oiréis de guerras y rumores de guerras. Mirad que no os turbéis, porque es necesario que todo esto acontezca, pero aún no es el fin. Porque se levantará nación contra nación y reino contra reino, y habrá pestes y hambres y terremotos en diferentes lugares, y todo esto será principio de dolores. Entonces os entregarán a tribulación y os matarán, y seréis aborrecidos de todas las gentes por causa de mi nombre. Muchos tropezarán entonces y se entregarán unos a otros y unos a otros se aborrecerán. Y muchos falsos profetas se levantarán y engañarán a muchos. Y por haberse multiplicado la maldad, el amor de muchos se enfriará. Mas el que persevere hasta el fin, este será salvo. Y será predicado este evangelio del reino en todo el mundo, para testimonio a todas las naciones, y entonces vendrá el fin. Por tanto, cuando veáis en el lugar santo la abominación desoladora de que habló el profeta Daniel, el que lee entienda. Entonces los que estén en Judea huyan a los montes. El que esté en la azotea no descienda para tomar algo de su casa. Y el que esté en el campo no vuelva atrás para tomar su capa. Mas ay de las que estén encintas, y de las que críen en aquellos días. Orad pues, que vuestra huida no sea en invierno ni en día de reposo, porque habrá entonces gran tribulación, cual no ha habido desde el principio del mundo hasta ahora ni la habrá. Y si aquellos días no fuesen acortados, nadie sería salvo. Mas por causa de los escogidos, aquellos días serán acortados. Entonces, si alguno dijere: Mirad, aquí está el Cristo, o mirad, allí está, no le creáis. Porque se levantarán falsos Cristos y falsos profetas, y harán grandes señales y prodigios, de tal manera que engañarán, si fuere posible, aún a los escogidos. Ya os lo he dicho antes. Así que os dijeren: Mirad, está en el desierto, no salgáis, o mirad, está en los aposentos, no creáis. Porque como el relámpago que sale del oriente y se muestra hasta el occidente, así será también la venida del Hijo del Hombre. Porque donde quiera que se estuviere el cuerpo muerto, allí se juntarán las águilas. Que Dios bendiga esta palabra maravillosa que Dios ha dado a mi vida, a mis hermanos, mi hermana, alma que escucha en esta hora. las señales ante el fin. El Señor hablaba mi vida y dice de que yo no debo ser engañada, ¿cierto?, por falsos profetas, que debo estar, ¿cierto?, apercibida en su palabra, que no debo creer a cualquier cosa que me hablen del Señor, mi hermano. Muchas veces en este mundo están los testigos de Jehová, están los mormones, mi hermano, que ellos traen una falsa doctrina, ¿cierto?, a este mundo, y que no hablan la verdad como la hablamos, ¿cierto?, nosotros en este día, que hablamos por la palabra. Dice que van a venir muchos profetas engañadores, ¿cierto?, y que nos van a hacer, ¿cierto?, tratar de engañar a los hijos de Dios, pero nosotros debemos estar firmes en este camino, en la palabra, mi hermano, que debemos escudriñarla.
0: Amén.
1: Debemos estar apercibidos de la palabra del Señor para que nadie nos engañe, para que nadie venga a hablarnos cosas a nuestro oído, ¿cierto?, y nos venga a turbar, porque eso quiere el enemigo en este día, que nosotros nos turbemos. Él quiere que nosotros nos apartemos de Dios, Él quiere que nosotros no hablemos palabra verdadera, Él quiere que nosotros, ¿cierto?, seamos engañados por Él, porque eso quiere, nos quiere endulzar nuestro oído con otras palabras, ¿cierto?, de este mundo, que muchas veces, ¿cierto?, Son palabras dulces que quieren entrar a nuestro oído, pero son palabras engañosas, mi hermano, y que traen, cierto, a nuestro corazón y a nuestra mente turbación, mi hermano, porque dice en su palabra entonces, si alguno dijere, mirad, aquí está el Cristo, o mirad, allí está, no lo creáis, porque se levantarán falsos Cristos y falsos profetas, harán grandes señales y prodigios de tal manera que engañarán, si fuere posible, a los escogidos. Dice el Señor de que van a venir, como les decía, van a venir falsos profetas que se van a creer Dios, mi hermano, que se van a hacer pasar como que Dios está en ellos. Y resulta que la verdad no es el Dios el que va a estar en ellos, sino que va a estar el enemigo turbado, mi hermano, porque el enemigo también tiene el poder para levantar a una persona, ¿cierto?, y poner palabra en sus labios y querer endulzar el oído a nuestras vidas para que nosotros caigamos fácilmente, mi hermano. Pero ahí es donde el Señor dice que debemos estar apercibidos de su palabra. Amén. Que debemos estar escudriñando la Escritura. Así es. Para que no nos engañen. El Señor nos dice una y otra vez, en este día yo no conozco su vida, no conozco cómo usted se encuentra en este día. A lo mejor usted ha sido engañada y por eso a lo mejor está quedada en su hogar, mi hermano. A lo mejor usted escuchó la voz del enemigo y se apartó de su casa de oración, mi hermano. A lo mejor usted se apartó de alguna hermana que Dios le ha puesto a su lado para que, ¿cierto? Porque muchas veces el Señor nos pone hermandad, ¿cierto?, amistades buenas, porque también uno tiene que pedirle al Señor: Señor, ponga en mi camino una hermana, un hermano que haga real la voluntad de Dios, porque con esas personas nosotros debemos juntarnos, mi hermano, no con hermanos que no hacen el bien, mi hermano. Entonces,
0: así es,
1: nos juntamos muchas veces con personas que están turbadas y lo escuchamos y nos atormentamos nosotros y también caímos en el mismo error, mi hermano. Por eso nosotros dice que el Señor que no nos debemos juntar con personas que sean necias, porque nos vamos a volver necios, mi hermano. El Señor tiene misericordia en este día, por eso no habla, por eso que Él quiere que usted no caiga. Él no quiere que usted ni yo seamos engañados por el falso profeta que van a venir, que ya están en esta tierra, porque ya están, mi hermano. Muchas veces los teléfonos, cuando uno ve cosas, también salen cosas que no son de Dios. Si usted, por eso que el pastor de nuestra casa de oración dice que el celular hay que saber usarlo, porque también es un vicio, mi hermano, también nos hace ver cosas, nos hace pensar cosas feas, ¿cierto? Porque hay cosas que no nos edifican en los celulares, mi hermano. Por eso está esta Biblia, esta palabra, donde Esta es la palabra que nosotros debemos buscar, esto es lo que debemos leer, no tomar el teléfono y engañarnos y mirarnos, ¿cierto?, para que el enemigo nos engañe. Si el hombre inventó esto con un propósito, mi hermano, para que nosotros nos turbemos y estemos, ¿cierto?, creyendo todo lo que nos habla el teléfono o muchas veces la televisión, mi hermano. Por eso el Señor dice que debemos estar apercibidos, porque estas son las señales antes del fin, mi hermano. La palabra va a ser predicada hasta la última alma que tenga que conocer a Dios.
0: Amén.
1: Y cuando ya esté todo predicado, cuando ya todas las almas estén predicadas, va a venir el Señor, mi hermano.
0: Así es.
1: Pero antes no va a pasar eso, mi hermano. Antes que un alma, que una sola alma no sepa, no conozca al Señor, Dios no va a venir, mi hermano.
0: Así es.
1: Por eso que nosotros tenemos que estar apercibidos, porque Amén. El enemigo nos quiere hacer caer. Nosotros que somos cabeza, somos pilar de nuestros hogares, mi hermano, él nos quiere aplastar, él quiere destruirnos, él quiere que haya, cierto, en nosotros andemos enojados, andemos tristes, cierto, andemos aproblemados, pero nosotros sabemos que tenemos un Dios vivo y grande, a quien nosotros le confesamos nuestros pecados, le confesamos nuestras cargas, aunque él ya las sabe, mi hermano. Él sabe lo que yo estoy pasando, él sabe lo que usted está pasando.
0: Amén.
1: Él conoce su carga, mi hermano.
0: Amén.
1: Solo nosotros debemos todos los días entregarle al Señor y leer las Escrituras para no ser, ¿cierto?, turbado o engañado, mi
0: Amén.
1: Hermano, mi hermana.
0: Sí, señor.
1: Por eso el Señor nos vuelve a instar todos los días, mi hermano. Diosito nos habla que debemos escudriñar, que debemos estar en oración, que debemos orar por la madrugada cuando Él nos despierta, mi hermano, para que Él nos libre. Muchas veces nos despierta para librarnos de las cosas que vienen en el día, mi hermano.
0: Amén. Sí.
1: Porque a mí muchas veces han llegado a mi casa a golpear la puerta, testigo de Jehová, han llegado mormones, mi hermano, y son un poco cargantes cuando... uno no por hablarles mal, mi hermano, pero el Señor, por eso es que uno tiene que estar en oración para cuando ellos lleguen, ¿cierto?, nosotros tengamos palabras prudentes y decentes para poder hablarle a ellos.
0: Amén.
1: Y para que ellos se retiren, ¿cierto?, y no vuelvan más a nuestro hogar, porque nosotros ya conocemos la palabra verdadera de Jesucristo. Nosotros conocemos la palabra del Señor, no nos pueden, ¿cierto?, engañar, pero dice que van a venir falsos profetas y van a querer endulzar nuestro oído para que nosotros caigamos y perezcamos, mi hermano. Entonces, Dios es grande en este día. Dios hablaba mi vida y decía, me hablaba esta palabra, ¿cierto? Dice también, oiréis de guerras y rumores de guerra. Que no os turbéis, porque es necesario que todo esto acontezca, pero aún no es el fin. Bueno, por eso que estamos viendo toda esta guerra, mi hermano. Que el hombre se quiere, ¿cierto?, adueñar del mundo. Donald Trump, él dice que tiene el poder del mundo. ¿Y quién es él, mi hermano? A mí me da risa a veces. Yo digo, sí. ¿Quién es él? Si él no es nadie.
0: Nadie.
1: El Señor le da un soplo y Donald Trump se va,
0: puede
1: va
0: morir.
1: A perecer. Pues.
0: Claro.
1: Pero ellos se creen, ¿cierto?, se empoderan, pero Dios está ahí, ¿cierto? A lo mejor igual con enojo, ¿cierto? Pero Él está esperando el tiempo porque Él es perfecto, mi hermano.
0: Amén.
1: Como le decía, a lo mejor su venida no está todavía, ¿cierto?, a por venir a esta tierra, porque a lo mejor faltan
0: sí.
1: almas que conozcan del Señor, faltan almas que,
0: sí.
1: que sepan que hay un Dios vivo, que hay un Dios que restaura, que hay un Dios que tiene poder para sacarnos del error, mi hermano, mi hermana,
0: Amén.
1: Que hay un Dios que todo lo puede,
0: Así
1: que hay un
0: es.
1: Dios que sí puede cambiar nuestro lamento en baile, que hay un Dios que nos da, que nos sustenta, que nos alimenta nuestra alma, que sustenta, ¿cierto?, lo material, mi hermano. Porque si nosotros creímos en Él, todo viene por añadidura, dice su palabra. Solo debemos creer y atesorar palabras en nuestro corazón para que nadie nos engañe, mi hermano, mi hermana, para que no nos turbemos y sigamos
0: Amén.
1: Adelante y no nos cansemos de orar, no nos cansemos, ¿cierto?, de clamar al Señor, no nos cansemos de estar apercibidos en la casa de oración, porque allí debemos estar, mi hermano, abrazados, ¿cierto?, del Señor, cantando alabanza, adorándole al Señor, porque eso es lo que Él quiere, que le adoremos, que le cantemos, porque a sí. través de eso el Señor nos lava, ¿cierto? El Señor nos fortalece, nos reverdece, como dice su palabra. Dios es maravilloso, solo usted debe creer. y aumentar su fe cada día, mi hermano. Porque dice, y será predicado este evangelio del reino en todo el mundo para testimonio a todas las naciones, y entonces vendrá el fin. Lo que les decía, mi hermano, este evangelio tiene que ser predicado para todas las almas, para todas las almas. Yo vengo escuchando de pequeña, mi hermano, que la venida del Señor está a las puertas, pero ya estamos, cierto, en el último libro que es Apocalipsis, mi hermano. Ya estamos, cierto, viviendo todas estas cosas feas que están viniendo a la tierra. Dicen que las mamás, cuando estén teniendo a sus hijos, van a estar sufriendo, mi hermano, que va a ser terrible, ¿cierto? Pero esto tiene que acontecer, tiene que pasar. Todo lo que está pasando en esta tierra tiene que pasar, mi hermano. Es necesario que hayan guerra, que haya, ¿cierto? Que hayan, ¿cierto? Hombres que se crean ellos dioses de sí mismo, mi hermano. Si el único Dios está en los cielos, Él creó esta tierra, Él sostiene esta tierra que está está fuera, cierto, de en el universo, cierto. Él sostiene la tierra porque está sola. ¿Y quién la sostiene? El poder de Él, pues, mi hermano. Él es el que tiene el poder para sostener todo estos satélites, esta tierra que está, cierto, flotando en el espacio, mi hermano. Qué hermoso, cierto, ver eso, que la tierra gira alrededor, cierto, y que Él la sostiene, su mano poderosa la sostiene, porque no le vemos, pero le sentimos, mi hermano. Por eso que nosotros debemos creer en el Señor, debemos aferrarnos al Señor. Porque debemos estar, cierto, apercibidos de su palabra, porque este es el alimento que nosotros necesitamos para nuestra vida espiritual. Necesitamos llenar nuestro espíritu, necesitamos llenarnos de su presencia en todo tiempo, mi hermano. Porque si nosotros dejamos de orar, dejamos de escudriñar, nuestro espíritu se enfría, mi hermano. Se enfría y nos enfriamos, mi hermano. Es increíble, pero nos enfriamos si nosotros dejamos de orar, si nosotros dejamos de escudriñar, si nosotros dejamos de alabarle al Señor, nos dejamos de congregar, mi hermano. Nos enfriamos. ¿Y qué hace el enemigo? Somos presa fácil para él y nos saca de allí, mi hermano, y nos ensuciamos, como dice en su palabra. Volvimos al vómito, nos volvimos a revolcar en lo mismo, mi hermano. Por eso que nosotros debemos no apartarnos del Señor y debemos estar siempre en comunión con Él. Que el Señor le bendiga. Yo voy a entregar esta palabra con tres gloria al Señor.
2: Gloria a Dios, gloria a Dios, gloria a Dios para siempre.
0: Hermoso mensaje, querido hermano. Aquí el Señor, cierto, nos insta a que nos preparemos, porque el fin ya está por llegar. Estamos a punto, cierto, de que el Señor toque esa trompeta y venga ese juicio a esta tierra, querido hermano. Y aquí nos insta a que nosotros nos preparemos para estar preparados cuando venga Jesús, cierto, estemos preparados. Y no tan solo eso, sino que tenemos que estar preparados porque el Señor puede venir por nuestras vidas antes. Y si usted muere sin estar preparado, lamentablemente se va a quedar nomás, querido hermano.
1: Sí, señora.
0: Pero si usted está preparado, cuando venga Cristo Jesús a la tierra, dice que los muertos resucitarán primero.
1: Sí, señor.
0: Los muertos en Cristo Jesús resucitarán primero.
1: Amén.
0: Y enseguida los que hayamos quedado, dice su palabra. Entonces, por eso es que nosotros tenemos que estar preparado cada día.
1: Amén.
0: Y prepárese hoy porque mañana puede ser tarde.
1: Amén.
0: Queridos.
1: Amén.
0: Hermanos, así que bien, vamos a ir a los pancitos de vida, mi hermana Maciel, porque Amén. La hora avanza rápidamente.
1: Amén.
0: Y el primer pancito para nuestro pastor Claudio Tapia.
1: He aquí, no se ha cortado la mano de Jehová para salvar, ni se ha agravado su oído para oír. Isaías 59:1.
0: Para nuestra jefa de Dorca, nuestra hermana Sonia Tapia.
1: ¿Quién nos separará del amor de Cristo? Tribulación o angustia, persecución o hambre o desnudeo, peligro o espada. Romanos 8:35.
0: Para nuestras queridas Dorcas que se reunieron hoy día.
1: Pero tú aumentarás mis fuerzas como las del búfalo, seré ungido con aceite fresco. Salmo 92:10.
0: Para nuestra hermana Manuela Silva, que Dios la bendiga.
1: Someteos pues a Dios, resistid al diablo y huirá de vosotros. Santiago 4:7.
0: Para nuestra hermana Miriam Cortés, para su esposo, su hijo, que va de ¿cierto? A trabajar afuera.
1: Amén.
0: Que Dios lo guarde, lo cuide, lo proteja, ¿cierto? Y Dios, para el hermano igual, la hermana Miriam.
1: Dios es el que me ciñe de fuerza y quien deja y quien despeja mi camino, según Samuel 22:33.
0: Para la hija de mi hermana Miriam, justo a su esposo y sus dos pequeñas.
1: Cuando Jesús vio a Natanael que se le acercaba, dijo de él: he aquí un verdadero israelita, es que no hay engaño. Juan 1:47.
0: Para nuestra hermana Alicia Alvarado, junto a su compañero Alfredo.
1: Tarde o temprano el malo será castigado, mas la descendencia de los justos será librada. Proverbio 11:21.
0: Para nuestra hermana Isabel Ochoa.
1: Y respondió Dios a Moisés: yo soy el que soy. Y dijo: así dirás a los hijos de Israel: yo soy, y me envió a vosotros. Éxodo 3:14.
0: Para nuestra hermana Petronila, que Dios la bendiga. Hoy día creo que está de cumpleaños. Uh-huh. ¿Cierto? Que Dios le bendiga, le dé muchos años más de vida, con salud, ¿cierto? Que es lo principal. Amén.
1: Cercano está Jehová a todos los que le invocan y a todos los que le invocan de veras. Salmo 145:18.
0: Para nuestra hermana Luz Mora.
1: Pero tú aumentarás mi fuerza como la del búfalo, ser ungido con aceite fresco. Salmo 92:10.
0: Para nuestra hermana Edita Pangui.
1: Y ahora permanecen la fe, la esperanza y el amor, estos tres, pero el mayor de ellos es el amor. 1 Corintios 13:13.
0: Para nuestro hermano Juan Renca.
1: Muchas son las aflicciones del justo, pero de todas ellas te librará Jehová. Salmo 34:19.
0: Para nuestro hermano Eliseo Novoa, junto a su esposa Rosario.
1: Oh Jehová, Señor nuestro, cuán glorioso es tu nombre en toda la tierra. Salmo 8:1.
0: Para nuestra hermana María Suazo.
1: Porque Jehová da la sabiduría, de su boca viene el conocimiento y la inteligencia. Proverbios 2:6.
0: Para nuestra hermana Anita Quesada.
1: En el principio creó Dios los cielos y la tierra, Génesis 1:1.
0: Para nuestra hermana Rosa Estere Puyán y familia.
1: Pero si andamos en luz como Él está en luz, tenemos comunión unos con otros y la sangre de Jesucristo, su Hijo, nos limpia de todo pecado. 1 Juan 1:7.
0: Para nuestro hermano Jorge Enríquez.
1: Jehová mi fortaleza y mi escudo, y en Él confío mi corazón, y fui ayudado, por lo que se gozó mi corazón, con mi cántico le alabaré. Salmo 28:7.
0: Para nuestra hermana Maritza Jiménez.
1: Pero fiel es el Señor, que os afirmará y guardará del mal. Segunda de Tesalonicenses 3:3.
0: Para nuestra querida hermana Geraldine Recabarren.
1: El ángel de Jehová acampa alrededor de los que le temen y los defiende. Salmo 34:7.
0: Para nuestro hermano Claudio Recabarren, junto a su esposa Viviana y a su hija, que nunca me acuerdo el nombre.
1: Catalina.
0: Catalina.
1: Pero Jesús, volviéndose y mirándola, dijo: ten ánimo, hija, tu fe te ha salvado, y la mujer fue salva desde aquella hora. Mateo 9:22.
0: Amén. Para nuestra querida hermana María Teresa Recabarren.
1: Seguir la paz con todo y la santidad, sin la cual nadie verá al Señor. Hebreos 12:14.
0: Para los hijos de mi hermana María Teresa, Jorge y Alejandro.
1: Aclamad a Jehová porque Él es bueno, porque su misericordia es eterna. Primera Crónica 16:34.
0: Para Félix Herrera.
1: Y ahora permanece la fe, la esperanza y el amor, estos tres, pero el mayor de ellos es el amor. 1 Corintios 13:3.
0: Para Claudio Herrera, que mañana está de cumpleaños.
1: El que dice que permanece en Él debe andar como Él anduvo. 1 Juan 2:6.
0: Para Cristóbal Herrera.
1: Fíjate de Jehová de todo tu corazón y no te apoye en tu propia prudencia. Proverbios 3:5.
0: Para Luis Torres.
1: Mas el justo vivirá por fe, y si retrocediere no agradará a mi alma. Hebreos 10:38.
0: Para nuestro hermano Ramón, junto a su esposa Barbarita.
1: Amén. A todos los sedientos venid a las aguas, y los que no tienen dinero venid, comprad y comed. Venid, comprad sin dinero y sin precio vino y leche. Isaías 55:11.
0: Para el nieto de nuestro hermano Ramón, Bastián.
1: Orando en todo tiempo con toda oración y súplica en el Espíritu y velando en ello con toda perseverancia y súplica por todos los santos. Efesios 6:18.
0: Para nuestra querida hermana Paulina Lago, junto a su esposo y sus hijos, su familia.
1: A todos los sedientos venid a las aguas, y los que no tienen dinero venid, comprad y comed. Venid, comprar sin dinero y sin precio vino y leche. Isaías 55:1.
0: Para nuestra hermana Roselyn Molina, junto a su nieta Emily.
1: Jesús le dijo: no te he dicho que si crees verás la gloria de Dios. Juan 11:40.
0: Para nuestra hermana Sandrita Garrido y su familia.
1: Mi Dios pues suplirá todo lo que os falta conforme a su riqueza en gloria en Cristo Jesús. Filipenses 4:19.
0: Para los papás de mi hermana Sandrita, ellos son de Punta de Lavapié.
1: He aquí, Dios es salvación mía, me aseguraré y no temeré, porque mi fortaleza y mi canción es Jehová. Jehová, quien ha sido salvación para mí. Isaías 12:2.
0: Para nuestra hermana Catherine Cid, junto a su hija Josefa.
1: He aquí, vengo pronto, bienaventurado el que guarda las palabras de la profecía de este libro, Apocalipsis 22:7.
0: Para nuestra hermana Gloria Matamala, junto a su familia, igual sus hijos.
1: Jehová, tú nos darás paz, porque también hiciste en nosotros todas nuestras obras, Isaías 26:12.
0: Para nuestro hermano Aldo Estobar.
1: Porque hay un solo Dios y un solo mediador entre Dios y los hombres, Jesucristo hombre, 1 Timoteo 2:5.
0: Para nuestra hermana María Cabeza, junto a su esposo, junto a su hijo Daniel, que Dios les bendiga. Amén.
1: Jesús le dijo, yo soy el pan de vida, el que a mí viene nunca tendrá hambre y el que en mí cree no tendrá sed jamás. Juan 6:35.
0: Para la hija de mi hermana María Cabeza, ella vive en Santiago, junto a su nietecita y su yerno. Amén.
1: Alégrate mucho, hija de Sion, da voces de júbilo, hija de Jerusalén. He aquí, tu rey vendrá a ti, justo y salvador, humilde y cabalgando sobre un asno, sobre un pollino, hijo de asna. Zacarías 9:9.
0: Para nuestra hermana Camila Suazo.
1: Mirad cuán bueno y cuán delicioso es habitar los hermanos juntos en armonía. Salmo 133:1.
0: Para nuestra querida hermana Paola Hidalgo.
1: Cristo nos redimió de la maldición de la ley, hecho por nosotros maldición, porque está escrito, maldito todo el que es colgado en un madero. Gálatas 3:3.
0: Para los papás de nuestra hermana Paolita.
1: Por tanto, Jehová esperará para tener piedad de vosotros, y por tanto será exaltado teniendo de vosotros misericordia, porque Jehová es Dios justo, bienaventurado todos los que confían en él. Isaías 30:18.
0: Para Byron y Nostrosa.
1: Por la fe entendemos haber sido constituido el universo por la palabra de Dios, de modo que lo que se ve fue hecho de lo que no se veía. Hebreos 11:3.
0: Para Rosita Maldonado, ella es de Temuco.
1: Mas el Consolador, el Espíritu Santo, a quien el Padre enviará en mi nombre, Él os enseñará todas las cosas y os recordará todo lo que yo os he dicho. Juan 14:26.
0: Para nuestra hermana Magali de Curacautín.
1: Bendecid a los que os maldicen y orad por los que os calumnian. Lucas 6:28.
0: Para nuestro radiocontrolador Gabriel.
1: Él y el uno al otro daba voces diciendo, Santo, Santo, Santo, Jehová de los ejércitos, toda la tierra está llena de su gloria. Isaías 6:3.
0: Y le vamos a mandar un pancito de vida a la iglesia de Por Gracia Soy Salvo de Hualpena, la que visitamos ayer, para el pastor Nelson Garavito y para la pastora Alejandra Barrera.
1: Y si morimos con Cristo, creemos que también viviremos con él. Romanos 6:8.
0: Para nuestro hermano Patricio Melo.
1: Por tanto, Jehová, varones, tened buen ánimo, porque yo confío en Dios que será así como se ha dicho. Hechos 27:25.
0: Para nuestra hermana Eliana Zapata.
1: Todo lo que el Padre me da vendrá a mí, y al que a mí viene no le echo fuera. Juan 6:37.
0: Ya está, ahí vamos a dejar los pancitos para que haga la oración, porque queda
1: un Estamos en la casa de oración, dice el hermano. Y un pancito para todos los hermanos que están en la casa de oración en esta hora.
0: Sí,
1: sí, amén. Sé vigilante y afirma las otras cosas que están para morir, porque no he hallado tu obras perfecta delante de Dios. Apocalipsis 3:2.
0: Amén.
1: Amén. Padre amado, lleno de amor y misericordia, en esta hora, Señor, vamos a su bendita presencia. Padre, sí, gracias les damos, Señor, por un día más de vida. Padre, un día más de trabajo en su viña. Señor, le presentamos a todos los enfermos, Señor, conectados. Padre amado, en este día, Señor, solo usted tiene el poder para sanar, mi Señor, su vida, para cortar cadenas, Señor. Padre amado, usted, mi Señor, tiene el banco de órganos, Señor, Padre Santo de la Gloria, para cambiarle a sus hijos si fuese necesario, Padre amado. Pero usted, mi Señor, es el poder, Padre amado, el que obra, mi Señor, es el que hace la sanidad en esta hora. Dejamos esta humilde oración en el nombre del Padre, del Hijo y de su Santo Espíritu. Amén y amén. Amén.
0: Gloria a Dios, gloria a Dios, gloria a Dios para siempre. Y se despide su ministerio.
1: Por gracia soy salvo.
0: Que Dios les bendiga. Amén.

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0: Al atardecer, le llevaron muchos endemoniados y con una sola palabra expulsó a los espíritus y sanó a todos los enfermos. Esto sucedió para que se cumpliera lo dicho por el profeta Isaías. Él cargó con nuestras enfermedades y soportó nuestros dolores. Mateo 8:16.
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0: ¿A quién tengo en el cielo sino a ti? Si estoy contigo, ya nada quiero en la tierra. Podrá desfallecer mi cuerpo y mi espíritu, pero Dios fortalece mi corazón. Él es mi herencia eterna. Salmo 73.
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